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¿Qué tal? ¿Cómo están? Buenas tardes. Esto es Asesinos Inesperados aquí en el show de Erasmo y la Chocolata. ¿Qué tal? ¿Cómo están? Muy buenas tardes. Yo soy El Garbanzo. Bueno, hoy vamos a hablar de otro caso que de verdad también es espantoso. Imagínate que tienes tú toda la confianza en una persona que supuestamente está ahí para hablarte de Dios, para guiarte por el buen camino, pero en realidad no lo hace. Un pastor, un hombre que tiene comunicación directa con Dios, que predica el amor y el perdón. Esta misma persona golpea salvajemente en la cabeza a sus dos esposas hasta quitarles la vida, hasta matarlas. Después de que hace eso, arma escenas para que parezcan accidentes y luego sigue dando sermones como si no hubiera pasado absolutamente nada. Este tipo es Arthur Burton Schreiman. Algo de verdad que no puedes pensarlo ni siquiera como para hacer un guión de una peor película de espantos. Pero ¿cómo se da a conocer esta escena de asesinato? Todo sale a la luz gracias a un suicidio que la verdad es que nadie esperaba. En octubre del 2008, en la Iglesia Metodista Unida de Raiders, allá en Pensilvania, la policía encuentra a un hombre muerto de un balazo en la cabeza. Está sentado detrás del escritorio del pastor. Ese hombre era Joseph Musante, un carpintero bueno que había construido con sus propias manos ese mismo escritorio donde él se quitó la vida. ¿Por qué lo hizo ahí? Porque Joseph descubrió que su esposa Cindy, asistente del pastor, tenía un romance con Arthur. Su hija de 16 años, Samantha, se enteró primero y trató de detenerlo enviando un correo anónimo. Pero la cosa, la verdad, es que no paró. Joseph confrontó a su esposa. Ella prometió terminarlo, pero no fue así y siguió viendo al pastor a escondidas. La noche antes de morir, Joseph desapareció con su pistola. Cindy avisó a Arthur, quien ayudó al pueblo, ¿no? Y pues bueno, al no encontrar al pastor, Joseph entró rompiendo una puerta de vidrio de la iglesia, se sentó en ese escritorio que él mismo había hecho con sus propias manos y se voló la cabeza. Una tragedia de verdad que nadie esperaba. Bueno, ese trágico suicidio fue la gota que derramó el vaso. La hermana de Joseph, Rose, llegó al pueblo, vio cómo Cindy estaba más enamorada del pastor que del luto por su propio marido. Y fue ella quien le prendió fuego a las autoridades. Investiguen a este hombre porque ya van dos esposas muertas en circunstancias de verdad muy raras. Y ahí es cuando todo esto empezó. Arthur ya había enviudado dos veces. La primera fue en 1999 con Jule, su esposa de muchísimos años y madre de sus dos hijas. Arthur llamó al 911 diciendo que regresó de correr y la encontró tirada al pie de las escaleras, rodeada de sangre, con el cable de la aspiradora en el tobillo. Dijo que se había tropezado mientras estaba limpiando y que así fue como ella perdió la vida. Jule murió de un trauma craneal, pero el forense que hizo la autopsia se quedó con la duda. La verdad es que tenía muchas fracturas en la cabeza, pero casi ninguna lesión en el resto del cuerpo. Si se hubiera caído por las escaleras, debería estar más golpeado. El chiste es que el caso se cerró como, pues, indeterminado. Esa fue la causa. Nadie quiso dudar de la palabra del pastor. Después, se mudó a Raiders y conoció a Betty, su segunda esposa. Vivían al lado de la iglesia. Pues la madrugada del 15 de julio del 2008, Betty se despierta con dolor de mandíbula. Arthur dice que la lleva al hospital y en el camino, según él, un ciervo se le cruzó, o sea, un venado. Él dio un volantazo y chocaron, y Betty terminó con heridas gravísimas en la cabeza porque no traía el cinturón de seguridad. Al día siguiente, Betty muere y Arthur pide que el cuerpo sea incinerado inmediatamente, sin autopsia. En ese momento todo el mundo le tuvo, la verdad, como lástima al pobre pastor porque había perdido a su segunda esposa, ahora en un accidente de carro. Pero después del suicidio de Joseph, el detective James Wagner empezó a revisar los casos prácticamente con una lupa. Y lo que encontró de verdad es que fue horrible. En las fotos del accidente de Betty no había marcas de derrape, no había frenadas,
El choque fue a baja velocidad. Las bolsas de aire ni siquiera se activaron. Las monedas que estaban en el tablero ni siquiera se movieron. La sangre solo estaba en el asiento del copiloto. Todo indicaba que Betty ya había sido golpeada brutalmente antes de subir al carro. En la casa encontraron sangre de Betty en el garage, rastros de que alguien había tratado de limpiarla y un camino de sangre desde la puerta trasera hasta el asiento del copiloto. Arthur primero lo negó todo, luego inventó que ella se había cortado moviendo leña, pero las fechas de los periódicos en el garage de verdad es que lo desmentían. Con la primera esposa, que era Jul, hicieron pruebas de maniquís. Las heridas no coincidían con una caída donde recibió 14 golpes en la cabeza, probablemente con un tubo o con una palanca. Las dos mujeres tenían heridas casi idénticas en el lado derecho de la cabeza. En el 2010, arrestaron a Arthur. En el juicio del 2013 lo declararon culpable de asesinato de Betty. Un año después, también lo condenaron por el asesinato de Jul a cadena perpetua sin posibilidad de libertad condicional. Lo más fuerte de todo esto es cómo es que un hombre usó su cargo de pastor para generar confianza absoluta. La gente no quería creer que un hombre de Dios fuera capaz de algo tan monstruoso. Sus propias hijas con Jul le sugirieron, pues, apoyándolo incluso después de las condenas, y también Cindy, la tercera mujer, también se mantuvo a su lado por muchísimo tiempo. Joseph Musante murió de dolor y también, pues obviamente, de celos. Pero suena feo decirlo, pero gracias a su muerte se evitó que Arthur siguiera cobrando, pues, más víctimas. El día de hoy, Arthur Schremer sigue detrás de las rejas. Ya renunció a su título de pastor. Ya nunca más va a poder pararse en un púlpito a predicar y hablar de la palabra de Dios. Pero la pregunta que queda al aire es: ¿cuántas veces lo habría hecho antes sin que nadie lo hubiera investigado? ¿Cuántas veces o cuántas otras mujeres pudieron haber muerto a manos de este hombre donde ni siquiera tuvo que haber sido, pues, esposo de ellas? ¿Lo seguirán investigando? ¿Se llevará esta información a su tumba cuando Arthur Schremer salga de ahí, de la cárcel, tal vez sin vida o con vida? No lo sabemos. Lo que sí sabemos es que tenemos otro episodio más el próximo jueves aquí en el show de Erasmo y la Chocolata. Por el día de hoy, eso fue todo aquí en Asesinos Inesperados. Yo soy El Garbanzo. Este es Erasmo y la Chocolata. Y si les gustó el segmento, mándenle un mensajito aquí donde veas esto, en redes sociales, en el podcast. Activa la campanita para que sepas cuándo te llegan estos episodios. Así es de que espero que lo hayan disfrutado. Muchísimas gracias a todos ustedes, que tengan una excelente tarde. 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
21: Muy bien, nos vamos con el chocolatazo a Cancún y tenemos a Mario. Le va a hacer el chocolatazo a su esposa Magali. Ellos tienen 18 años de casados, pero hace 3 años que no la ves en persona, Mario, a Magali. ¿Por qué le vas a hacer el chocolatazo?
22: Pues escucho siempre la radio y yo pienso que los chocolates me los va a mandar a mí.
21: ¿Tú estás 100% seguro, Mario, que ella te va a mandar los chocolates a ti? Una pequeña duda, ¿no?
22: pues no, en realidad no tengo ninguna duda, pero pienso que ella me los va a mandar a mí.
21: Bueno, igual si no tienes ninguna duda, Mario, ¿para qué hacemos el chocolatazo? Mejor así lo dejamos, ¿no?
22: No sé.
21: O simplemente te da pena decir que sí dudas de tu esposa, porque es obvio, por eso estamos haciendo esto.
22: Ok, bueno, sí, sí tengo una pequeña duda.
21: Ustedes tienen un hijo en común, tienes 3 años que no la ves en persona, y bueno, me imagino la mantienes, ¿no?
22: Sí.
21: Hola, ¿con Magali?
0: ¿De parte de?
21: Bueno, mi nombre es Carla Magali, te llamo de una compañía de chocolates. Tenemos una promoción, es algo muy simple. Nosotros le mandamos unos chocolates en forma de corazón a alguien especial que tú tengas. Es totalmente gratis, tú no pagas nada, Magali, ni la persona que va a recibir los chocolates. No sé si tú tienes a alguien especial a quien te gustaría que se los enviemos. Igual si no tienes la dirección ahorita, igual te puedo marcar en otra ocasión.
0: Ay, no, no le mandaré chocolates ahorita a nadie.
21: ¿En serio, Magali? O sea, que ahorita no tienes a nadie especial, no hay nadie ahí en tu corazoncito, alguien a quien tú quieras.
0: No creo.
21: Ok, Magali, entonces no le mandamos chocolates a nadie porque no tienes a nadie especial.
0: Yo creo que ahí la dejamos porque no la habrá mucho.
21: Ok, ahí la dejamos. Entonces, Magali, te llamo de parte de Mario porque Mario él pensaba que él era especial para ti. De hecho, él estaba 100% seguro que tú le mandarías los chocolates a él, pero no lo mencionaste. Dices que no tienes a nadie especial. Adelante, Mario.
22: Bueno, bueno.
0: Bueno.
22: ¿Qué pasó? ¿Cómo estás?
0: No me escucho muy bien. A ver, es que tengo que salir a donde estoy. ¿Mario?
22: Sí, soy yo.
0: ¿Qué haces ahí, amor?
22: Nada, pensé que era especial. Pensé que me ibas a mandar a mí los chocolates.
0: Ah, ya.
22: ¿Mario? Está bien. Nada, está bien. Yo pensé que sí era bien muy especial, pero ya no sé. No sé qué pasó. Me preguntaron que si quería y yo dije,
0: amor, no me hagas sentir tan mal. Para mí.
22: Yo pensé que era alguien muy especial y ya no sé ahora.
0: Mario, sí, dices que para mí lo sabes.
22: Pues ahorita ya yo lo pensé que lo sabía.
0: Ay, Mario, me estoy haciendo sentir mal, yo no sé. Mario. Por favor, para broma, esto no es bonito.
22: Pues sí, no es bonito, lo sé, pero bueno.
0: Mario, ¿por qué haces, papito? ¿Por qué haces esto?
21: Lo que pasó, Magali, es de que él nos llamó muy seguro de que tú le ibas a mandar los chocolates a él porque según él era muy especial para ti, pero dijiste que no tenías a nadie y pues eso es lo que pasó, ¿no?
0: Pues no, le voy a mandar chocolates a nadie.
1: A nadie, ni siquiera a Mario.
22: No,
0: Mario,
22: te escucho.
0: Porfa.
22: Nada, está bien, no pasa nada.
0: No manches, Mario.
22: Nada, nada más pensé, pero bueno, nada, está bien, cuídate.
0: No sé quién es la otra persona, no lo sé, papi. Márcame o te marco, papá.
22: Sí, luego al rato te marco, cuando termines de hacer lo que estás haciendo. ¿Oíste?
0: Sí, está bien. Ya no, ya me voy a mi casa, me voy a la casa, papá, ya no tengo ganas de hacer nada.
22: No pasa bye. Nada, no pasa nada, termina lo que estás haciendo.
0: Sí, adiós, papito, no te preocupes, hijo, y lo siento, no, a mí no entendí, no escuché aquí. ¿A quién le voy a mandar?
22: Está bien, no pasa nada.
0: Papi, lo siento, mi amor.
22: No, ¿por qué lo tienes que sentir?
0: ¿Cómo está la situación aquí, te dicen?
22: Está bien, cuídate, ¿viste?
0: Ay, amor, lo siento, te defraudé,
22: no
0: te sentí mal.
22: No, no es cierto.
0: Te defraudé, te esperaba otra cosa y...
22: No, sí, no, para nada.
0: No, pa, al contrario, te lo juro que me estás haciendo sentir mal.
22: No, no pasa nada, no tienes por qué sentirte mal, era una broma.
0: Pues sí, porque yo también me sentiría mal si yo te hubiera dicho lo vos. Si yo estuviera en tu posición, también me sentiría mal. Pero no escuchaban,
22: no,
0: tú tienes razón.
22: Ya, no pasa nada.
0: Pero...
22: Yo también, cálmate, tranquilízate, ¿viste?
0: Está bien.
22: Cuídate, te quiero. Bye, bye.
0: Está bien. Bye.
22: Sí, cuídate.
0: Bye.
22: Bueno.
21: Bueno, Mario, aquí estamos. Entonces, ¿cuál es tu conclusión?
22: Ay, no lo sé.
1: A ver, Choco, pero hoy empezó a llorar y lo convenció rápido.
22: Sí, sí me convenció. Soy fácil de convencer. Es un amor de persona, así que...
21: Ella es un amor de persona. ¿Te digo algo, Mario?
22: Sí, dime.
21: Yo creo que ella es buena mujer y creo que no dio información o dijo que no tenía nadie por, tú sabes, la inseguridad y eso, pero se escucha que es una buena mujer. De hecho, te pidió perdón, dijo, perdón, sé que te defraudé, tal vez yo hubiera sentido lo mismo, la verdad, la oí honesta, no sé.
22: Yo igual eso pienso. Sí. Y si no me los mandó, bueno, la seguridad en Cancún está un poquito fea y a lo mejor, pero no, todo está muy bien. Muchas gracias por ayudarme en esto, por esta broma, por lo que ha sido. Muchas gracias. Y es un bonito programa, siempre lo escucho cuando salgo de hacer unas cosas, siempre lo escuchamos.
21: Gracias por escucharnos, Mario, y bueno, llámale para que no esté con el pendiente, pobrecita, y cuídate mucho.
22: Igualmente, hasta luego, gracias.
1: Lo convenció con el lloriqueo, qué bárbaro.
22: Me convenció con el lloriqueo.
1: No, qué bárbaro.
21: Bueno, cuídate, bye bye.
22: Hasta luego, bye.
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0: Está enamorado, Choco.
1: O sea, el garbanzo se enamoró de un luchador que se llama Neón.
0: De Neón.
2: ¿Qué tiene, güey? No se puede enamorar de sus ídolos.
0: Oye, Choco, el garbanzo siempre me anda chuleando mi cuerpo. Y luego, cuando se grabó en la Ciudad de México, había un luchador que se llama Neón.
2: Es que
0: está bien jovencito, así con un cuerpo bien marcado. Y el Brody, todos los días, oye, güey, vamos a ver a Neón a la lucha libre. Brody.
2: Y como no pudimos, nada más me aventé los videos en YouTube.
1: Chale. Bueno, los videos están en YouTube de Heraldo, lo chido del mundial. Están muy padres. De hecho, siguen subiendo videos. Vi que subieron uno de unas cantinas por allá de Monterrey y todo eso. Vayan a YouTube. Erasno y la Chocolata. Erasno, tienes que atender a un señor, un licenciado que nos está llamando.
2: ¿Licenciado?
0: Ah, neta, primo, buenas tardes.
3: Buenas tardes, primo.
0: Buenas tardes.
1: Oye, ¿en qué trabajas tú?
3: Aquí en el Field de Napa, en los viñedos, ya. Choco, mamacita.
1: O sea, ¿tú eres dueño de un viñedo o qué haces?
3: No, hombre, tú trabajas en la buena. No, somos aquí tractoristas de aquí de...
1: No.
0: Choco, no te falses de la danza.
1: ¿Saben qué? Yo me voy. Me voy. No, ¿qué van a decir mis amigas? Ahorita andan todas tristes mis amigas. Me llamaron.
0: Ah, caray, ¿por qué?
2: ¿De qué hablas?
1: Pues que perdió Francia y que tenemos que ir un viaje a Mónaco para que se les quite el estrés.
0: Oye, mis ex, cálmense. Bueno, señores, tenemos aquí a mi compa que se llama Rodrigo, primo Rodrigo, de Napa, California. Es tractorista y por las noches se acuesta escuchando el podcast de Erasmo y la Chocolata. Primo, ¿qué parodia quieres?
3: Era Erasmo. ¿Te acuerdas del periodista argentino que habló mal de los mexicanos?
0: Sí, ¿cómo no?
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0: 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El garmanzo dice que se lo lleva puesto. Dice, oiga, ¿qué no lo acaba de poner uno? Se me había olvidado.
2: No es para llevar, me lo llevo puesto, por favor.
3: El del garmanzo, el doctor Resmir.
2: Oiga, don Ortolini, ¿usted de dónde es?
3: De Bucaneo, Michoacán, municipio de Sinapepuro, mamacita.
0: Mamacita. De puro, mamacita.
3: ¡Hola tú, besos crueles!
0: ¡Vámonos pues! 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
2: No, pues yo la verdad, dudaba de que fuera la verdad, suavecito y que funcionara, pero yo me lo puse y la verdad, se fue como si fuera, pues, el mundial, rápido.
0: Eso fue lo que dijo el garbanzo. 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Esto es lo que nos dijo Rodrigo.
1: ¡Dinos algo, güey!
3: ¡Échale! No, sí, yo así como cuando me imaginé el asiento del Erasmo, del pendejo, del garbanzo, yo dije, no, pues tengo que probar el Ortolín, no porque me arda de Argentina o Ecuador, pero pues dije, pues yo quiero probarlo y así lo probé.
0: ¡Más! 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
0: 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Gracias y hasta la próxima, amigos. Y a todos los que están manejando, un saludo.
2: ¿A dónde lo ordeno? En Amazon, van a decir.
1: Ah, maldito garbanzo. Oye, primo Rodrigo, pues ahí estamos. Saludos a todos los que andan trabajando ahí en la uva.
3: Sí, saludos, saludos. ¿Puedo mandar un saludo, Serrano?
1: Simón, ¿para quién?
3: Ok, era para mi carnal El Veneno, mi carnal Juli, mi carnal Lucas, mi carnal Gary, mi carnal Mocho, mi carnal Omar, Maguey, y pues para mi vieja y para mis hijos.
1: Oye, ¿sí son tus hermanos todos?
3: Pues dicen.
1: Ah. Familia michoacana, primo.
3: Pues la mera neta, porque pues no nos parecemos ninguno, pero pues en la casa nos dijeron que éramos carnales, pues ni modo que no querernos.
2: ¡Soy michoacano!
1: ¡Órale, primo! Échale, pues ahí no. Estamos, señores. ¡Soy michoacano!

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0: Muy buenas tardes. Este es el show de Erasmo y la Chocolata. Pues nada más quería decirte, Garbanzo, guarda silencio. Tú también, Doggy. Tú también, Erasmo. Wow. El día de hoy quiero desearles un feliz martes. Hoy que es el día del tiburón. Y les quiero mandar un saludo a los chicos que me cuidan mis mascotas en mi casa. Yo sé que muchos de ustedes tienen pececitos amarillos, naranjas, ahí se emocionan con eso. Pero bueno, yo tengo mis delfines.
1: ¿Qué vas a andar?
0: Tengo mis... todos guardan silencio y tú no. Perdón. Venga, Garbanzo, ¿quieres decir algo?
1: No, perdón, es que...
0: Gracias. Bueno, entonces quería mandarle un saludo a los chicos que me cuidan a mis animalitos. Y que, bueno, también tengo por ahí un par de monos.
2: Oye, Choco, yo quería decir algo.
0: O sea, usted no entiende qué es callarse, ¿verdad?
2: No, por el bien del Garbanzo, o sea, güey, guárdate.
1: Güey, ¿cómo
2: es? Hay que guardarse, porque ya ni la risa, ya es puro gargajo.
0: Entonces decía yo, de que, pues el día de hoy es el día del tiburón, ¿verdad? Y los nacos ven a un tiburón y lo ven como si fuera un ceviche, ¿no? El naco suele ver a un pececito en lugar de disfrutarlo. Dicen, agárralo, güey, vamos a hacerlo en aceite, ¿no? Imagínate un ceviche. O sea, el naco ha sido, pues, salvaje, ¿no? O sea, el naco no puede ver un pajarito por ahí volando porque sacan la resortera, sacan un arma y lo desaparecen. De hecho, posan con él. El naco suele destruir el animal, ¿no? Y yo no sé, se deberían de comunicar entre ustedes, pero es muy raro. Ven un tiburón y decir, mira nada más, de la aleta para abajo es donde sale bueno la tostada. No me estén levantando la mano.
3: Es que tengo una pregunta, ¿quién es?
1: No, güey, te van a regañar como a mí.
0: Entonces, lo importante aquí es que hoy que es el día del tiburón, cuidemos a nuestras especies, ¿verdad? Hay que dejarlos libres.
3: Oye, tú tienes uno encerrado.
1: No, tienes dos.
0: Permítanme tantito.
1: ¿Y el chingado tiburón?
0: Cuando ustedes les digo que yo tengo un tiburón, ¿ustedes qué se imaginan? ¿Una pecera como ustedes? O sea, los nacos se están imaginando cuando yo digo que tengo un tiburón, es de que yo lo tengo en una pecera. Si ustedes nunca han tenido parte del mar y parte de una isla, no son dueños de nada de eso, cierren el pico, estúpidos.
1: ¿Cómo se llama el tiburón?
0: O sea, ¿tú qué idioma hablas, Garbanzo?
1: No,
0: o sea, sabemos que estás metido con los extraterrestres, tienen otro idioma, no, pero el no diga nada es no, aquí no es nada, ¿ok?
1: Más que ustedes,
0: entonces, o sea, y no tengo solo un tiburón.
1: Ay, hija.
0: Tengo dos.
1: Ah.
0: ¿Ok? Chale. Ahora sí, vamos por partes. Primero tú, Garbanzo, primero las niñas, venga.
1: Gracias, Choco. ¿Cómo se llaman los tiburones?
0: Alejandro.
1: Ah.
0: Se llama uno.
1: ¿Cómo se va a llamar Alejandro?
0: Porque cuando era un bebé me visitó Alejandro Fernández y estuvimos ahí. Le dije, en tu honor te lo voy a poner, okay, así.
1: ¿Y el otro?
0: Se llama Nube Viajera.
1: Nube, ¿cómo?
2: ¿Una de las canciones?
0: Nube Viajera, porque ¿cómo? Era un atardecer muy padre, pero bueno.
1: Yo pensé que porque tocaba en banda Cuisillos.
0: Ok. Oh. Bueno, tú puedes pensar todo eso, Garbanzo. Okay, ya te dije. ¿Tú sigues, Erasmo?
1: Nube Viajera.
3: Oye, Choco, bueno, pues primero que todo, felicidades a ti que tienes un tiburón. O dos tiburones a Nube Viajera y Alejandro.
1: Nube Viajera.
3: También por tu isla y tu mar. Neta, eso está chido. Y sí, yo sí tengo que decir, Choco, que nosotros tenemos un pescado, una rana, Choco, una rana no la comemos. Pero nosotros a veces no tenemos
1: que comer.
0: Ok, bueno, ya, ahorita lloras junto con el diablito, que le encanta llorar por todo.
1: Cuando lo zumbas.
0: Doggy, ¿te toca?
2: No, nada más decirte, Choco, de que, pues, qué bueno que cuides la especie. ¿Qué es lo que comen los tiburones?
0: Bueno, agarramos ahí otros animales, focas, agarramos cosas así que son para que coman, ¿no?
2: Decías que hay que cuidar los animales, ¿no? Pero, sin embargo, le echas focas a tus tiburones. ¿Qué más le echas?
1: ¿Echas a las mamás de las focas?
0: No.
1: ¿Cómo sería las mamás?
0: Necesitamos focas para que reproduzcan más focas.
3: Las mamás de las focas, así se llama, ¿no?
2: ¿Y en inglés?
3: Se va a enojar la Choco.
0: Ok, bueno, entonces, pues bueno, hoy día del tiburón quería decir eso. Diablito, ¿cómo estás?
4: Felicidades por tus tiburones.
0: ¿Tú tenés de los nacos que creo que cuando tengo tiburones es en una pecera y toda vieja? Que los niños naquitos siempre andan, quiero un pez, quiero un pez. Ah, no, perdón, dicen, quiero un pescado. O sea, no saben lo que es un pez y un pescado, ¿no? O sea, el pez es el que está en el agua, el pescado es el que ya fritas, han pescado.
4: El que comes.
0: Ok, y dicen, quiero un pescadito, quiero un pescado.
1: Son niños.
0: O sea, exacto. ¿Y quién los, de quién, hijos de quién? Usted. De la mamá y del papá naco como ustedes.
1: Pues también te
0: esponja. Ok, entonces yo no tengo a mis sharks en un lugar como o un estanque. ¿Quién naco los de SeaWorld? ¿No los tiene ahí en una alberca? Qué mala onda, de verdad.
4: ¿Y cómo los tienes tú?
0: Ah, bienvenido al show.
2: Qué bueno, pero que tiene una isla.
1: Gracias, güey.
2: ¿No dice cómo se llaman?
4: Es que hay muchos que están escuchando apenas ahorita.
2: Sí, pero ¿no sabes cómo se llaman?
4: No, ¿cómo?
0: Bueno, uno se llama Alejandro, por Alejandro Fernández, y el otro se llama Nube Viajera.
3: ¡Uy, no más!
0: Entonces, pues bueno, eso es
4: lo... ¿Te montas tú en tus tiburones?
0: ¿Perdón?
4: ¿Te montas tú en tus tiburones?
0: No, no son para montar. O sea, eso es lo que no han entendido ustedes. O sea, ustedes están como locos. Y yo lo que platico con mis tiburones, o sea, hay gente muy loca. Ahorita regresamos con más aquí en el show de la Chocolata.
2: ¿Cómo vas a hablar con ellos? Entonces, locos, si tú hablas con ellos.
0: Les falta sensibilidad para que se entiendan con los animales. ¿No recuerdan de The Notebook? Exacto, no saben.
4: Felicidades, tiburones.
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0: querer.
1: Hoy es el día del chimpancé y también del tiburón, y quería aprovechar para mandarle saludos a mis tiburones, Alejandro y a Nube Viajera, que son mis tiburones que tengo en una isla, no les voy a decir dónde porque van a estar buscando ahí. Así que bueno, pues el día de hoy que cumple, bueno, es el día del tiburón y del chimpancé. ¿Tú hiciste una pregunta en las encuestas?
2: Hice una pregunta, ¿qué te gustaría tener como mascota, un tiburón o un chimpancé, Garbanzo?
3: Ah, un tiburón mil veces.
2: ¿Tú, Choco?
1: Bueno, yo tengo los dos, pero pues los dos están padres. ¿Doggy?
4: Yo creo que un chimpancé. Chimpancé. Y ya. ¿Por qué se les das pura banana y ya? ¿Qué andas allá pescando raza?
1: Bueno, pues el día de hoy... ¿Esa canción qué?
3: Pescando raza.
2: Oye, Choco, pues esta es la rola, la china, la original.
1: Ah, no, ¿no me dijiste que era la de quién es Terminador o cómo se llaman?
2: Ah, la del grupo Exterminador.
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6: que llego yo el tiburón y que te la empiezo a bajar.
1: O sea, a ver, este es lo más naco que yo he escuchado en mi vida. Una canción de por sí ya naca, hecha en merengue, que la hagan ahora en regional mexicano y que venga un señor y haga la voz como, a ver, ¿cómo hizo la voz?
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6: que llego yo el tiburón y que te la empiezo a bajar.
1: O sea, a ver, ¿qué notas de raro ahí, Garbanzo?
3: Que habla así como si fuera así. No, adelante,
1: yo no. Nada raro. O sea, el Garbanzo para él fue lo raro como hablaba el tiburón. O sea, no fue que el tiburón fue a sacar a la chica.
3: Es que sí pasa, Choco.
2: No, Choco, es que dice que el tiburón habla de un güey que se anda bajando a todas las viejas.
1: No. Aquí ustedes están imaginando que es un tiburón. Y el Garbanzo no le llama la atención que el tiburón vaya a un baile. O sea, que estacione su carro, se pone a bajarle las mujeres a los hombres.
3: Es que lo que pasa es que no sabes, pero el tiburón llega en una pecera.
1: Ok, digamos que llega en la pecera y luego que se baja.
3: Pues sí. Pues,
1: se baja el tiburón, entra al antro, al nightclub, ahí donde van ustedes de mala muerte, donde huele siempre como a cerveza vieja, ahí donde está la barra. A ver.
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6: que llego yo el tiburón y que te la empiezo a bajar.
1: Ahora ya, vamos a decir que sí llega el tiburón. ¿Quién les dijo que los tiburones hablaban así? O sea, que tiene la voz así.
2: Es una voz de un gandaya. Imagínate un Choco caminando con las aletas de atrás. Y la espalda viene siendo como un güey que hace ejercicio. Y viene así y viene...
6: Y que viene el tiburón y que me lo vuelve a bajar.
3: Y viene bien peinado y con unas cadenas acá.
1: No tienen cabello, estúpido.
3: Ese güey sí.
1: No.
3: ¡Ah!

0: Erasno, y escuchen esta canción, la estuve analizando. Me la mandó Erasno, digo, podemos poner esta canción por hoy, Día del Tiburón. Escuchen esto, la nacada de que un tiburón llega a bajarle una mujer a otro en el baile.
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0: O sea, ¿qué gente se prestó para hacer el coro de esta canción? ¿Esa gente deberían de estar avergonzados de ellos? ¿Qué año la grabaron?
2: Por ahí en el 98, yo creo. Entre el 98 y el 2000. Es en ese año.
0: Digamos que esta gente tenía 30. Ya tienen 56. Ya tienen unos 60 años. Deberían de estar avergonzados y que sus nietos no escuchen esto, de verdad.
3: Ay, Choco, no seas tan amargada. Pues ese momento es lo que sonaba, perro.
0: ¿Hay más de esta canción?
2: Ya no hay.
0: Claro que hay. Escuchemos la nacada. ¿Cuándo entrevistamos a estos chicos?
2: Nunca los hemos tenido aquí. Allá viven en Fresno, Choco, el grupo de Exterminador. Todos, Choco, todos los de Exterminador son fans del show.
0: No lo dudo. La verdad no lo dudo ni tantito. Escuchen más de esta canción, Naka, ¿ok?
1: Encontré otra chica que está...
0: O sea, el tiburón le dice que si bailan, y escuchen la voz del tiburón. ¿Alcanzan a escuchar?
3: Bailamos, mi reina, dice, ¿no?
0: O sea, ¿quién graba esto? O sea, ¿se meten al estudio y no entienden que se oye más la música que lo que habla el hombre? Ponlo de nuevo. Escuchen nada más.
3: Es muy analítica, ¿eh?
0: O sea, dice bailamos y la música a todo.
1: 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Bailamos tres cumbias.
0: O sea, el hombre al que le baja la chica, la chica a la que le baja el tiburón, la chica, él dice que va y saca a otra chica mejor, ¿no?
4: Okay.

0: pregunto.
1: O sea, Cheese Boom Boom, ella preguntó, ¿quién fregas Cheese Boom Boom? Me lleva la frega. ¿Qué es Cheese Boom Boom?
0: Así conversamos, Cheese Boom Boom, ella preguntó.
1: Es que es como el chisme, Choco, y empieza el chisme acá, machín. Cheese Boom Boom, ok, nada más.

0: en el bolsillo.
1: O sea, el hombre primero va y la saca a bailar y ya están, ya fueron a conversar, ya fueron por un trago, ya fueron por todo esto. ¿La chica está ciega o qué? Porque él ya cuando dice, me quita el anillo. O sea, las chicas vemos cuando alguien trae un anillo desde la primera vez, a pesar del chuchimbusbichisbumbú, ¿no? Lo que traigan. O sea, de verdad, o sea, todo lo que hicieron y al último se quita el anillo.

0: el anillo.
1: O sea, imagínate, yo estoy contigo, Hermanzo, y te digo, oye, tienes novia, y me dice, ah, no, y te quitas el anillo.
2: Pero él es de mentira.
3: Él tiene razón, no tiene novia, tiene esposa.
2: O sea, no hay por dónde.
1: Una ¡ah!
0: Lo guardé en el bolsillo.
1: O sea, este hombre da detalle hasta dónde se lo guardó, ¿no? Me lo metí en el bolsillo derecho del pantalón Levi's que compré ahí en la pulga de Pomona, ¿o qué va a decir también?
2: ¿Pero y es hombre o tiburón?
1: Cállate que estoy analizando.
0: Puta.

0: plamado y enseguida.
1: O sea, ¿a qué tipos de antros van? Donde las chicas están ciegas, donde siempre el tibu se las anda bajando a todos.
2: Me vas a comer, tibu, le dijo.
3: Don Choco.
1: Y es una descarada porque dice, y me va, o sea, ven a bailar, le dice, pero me vas a comer. Si no, para no ir.
0: Parado y me dijo,
4: presta para la orquesta, esta morra es para Miguelito.
5: ¿Me vas a comer, tibu?
0: Sure, me quedé plamado y enseguida.
1: O sea, él contesta en inglés, ¿no?
5: ¿Me vas a comer, tibu?
1: Sure, baby. ¿Cuánta gente entendió el sure, baby?
2: Apenas ahorita.
3: Es que pensaba que era como desodorante, porque era como con sure, sin sure.
0: Quedé plamado y enseguida se la llevó de mi lado. Oh my God, ese tiburón, que siga la música con el grupo Exterminador.
1: No, y si no queda en la frase, no lo grabé. O sea, ya se me dio trabado, Exterminador.

0: en las canciones que hace el Diablito.
1: Que siga la música con el grupo Extermina.
0: Bueno, ya, una vergüenza, Exterminador, una vergüenza de música. Qué lástima por los tiburones que viven el día de hoy, Día Internacional del Tiburón.
2: ¿Y por qué no has hablado de los monos, de los chimpancés, de los changos?
0: Garbanzo, que nos platique más de eso.
3: ¿Y yo por qué, Choco, me puedes decir eso?
0: Se después acabó el tiempo, qué lástima.
3: Qué
0: bárbaro,
3: no explicación para ti. Seguramente andas en tus días, pero andas brava.
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0: y señores, ustedes ya lo han escuchado, él es Cristiano Dal. Y hoy aquí en el show de la Chocolata, aquí lo tenemos con nosotros, Choco.
1: Claro que no.
0: No, lo tenemos en la conversación.
2: En nuestros pensamientos.
1: Bueno, en la plática, sí, claro. Bueno, el día de hoy escuchamos ahí algo que el papá de Cristian Nodal es el dueño del nombre de Cristian Nodal. Hay que recordar que es un nombre artístico y que dice él empezó con él, él invirtió en él. Y ahora, pues, mucha gente no sabía que si Cristian Nodal quiere irse y trabajar sin su padre, pues le va a costar algo. Vamos a escuchar un poquito de lo que hablaba el señor y ahorita vamos con la abogada Elisa Ramírez, que nos va a hablar un poquito de cómo funciona esto de la propiedad intelectual. Y lo hacemos también porque sé que nos escucha mucha gente que empieza como artistas, que empiezan un negocio, que empiezan algo. Y hay muchas cosas detrás de todo esto de los artistas que muchos, pues, no sabemos.
3: Pero usted tiene buena comunicación con él, habla,
4: sí,
3: con él,
4: claro,
3: ¿por qué se dice,
4: claro,
3: que se habían distanciado, que hasta por dinero? Y...
4: No, pues, de dinero yo siempre he pagado desde que lo hice, ¿no? Desde cero y...
1: El papá dice, yo siempre le he pagado desde que lo hice, lo cual quiere decir como que el papá maneja el dinero, cobra y mueve todo ese rollo. Cristian se dedica a lo que hace y luego... pues ya ahí él está pagando y por ahí resultó que se queda con dinero y él dice que nada que ver.
3: ¿Los derechos del nombre? ¿Qué pasó con los derechos?
4: Los derechos del nombre siempre los he tenido yo porque yo soy el inversionista y soy el creador de la carrera y Cristian siempre lo ha sabido eso.
5: ¿Que terminaría en 20,
4: bueno,
5: 30?
4: Tenemos...
1: O sea, él dice, Cristian sabe que yo soy el inversionista, pues lo llevaba de niño aquí, allá, a grabar, a hacer todo esto. Y le dicen ya se acabó ese contrato porque eso era cuando él era menor de edad. Ahora ya es adulto y que si ya se acabó el contrato.
4: Tenemos un contrato, pero pues mis abogados, no, yo no puedo hablar, mis abogados se encargan de eso y nada, estamos tranquilos.
5: Se dice que Cristian se quiere liberar de ese contrato.
4: Pues que me marque y nos nivelamos cuando él quiera, yo no tengo ningún problema, la verdad.
1: O sea, quiere decir que sí, existe un contrato con él y su padre, de hecho él dice que me llame. Y lo liberamos cuando quiera. Tenemos ya a la abogada que muy amablemente nos da un poquito de su tiempo. Abogada Elisa Ramírez, desde la Ciudad de México, de Pymes. Muy buenas tardes, ¿cómo está, abogada?
6: Venga, abogada.
7: Hola, buenas tardes, ¿cómo están?
6: Bien.
1: Muy bien, abogada. Pues gracias, más o menos escuchó algo aquí. Y voy a poner como ejemplo, abogada, para empezar con esta pregunta. Garbanzo, que es una de las personas que nos acompaña aquí en el programa... Él, antes de entrar a este programa, se llamaba, le decían el perrón de la mañana. Cuando llega aquí al programa, se le bautiza como el Garbanzo. Y ahora Garbanzo ya no se le conoce en otro lugar en el mundo, ya ni su nombre, ya lo conocen como el Garbanzo. Aquí nunca se ha registrado nada. Si el Garbanzo decide decir, este es mi nombre, me pertenece a mí, y de repente dice, de repente digo yo, no, aquí te hicimos, aquí te bautizamos, ese nombre nos pertenece a nosotros. ¿Ahí cómo funcionaría, abogada? Buenas tardes de nuevo.
7: Ay, bueno, pues el tema del registro de la marca, sí es importante que las personas que usan una marca, pues la registren, porque en el tema de marcas, el que registra primero es el que tiene el derecho, ¿no?, sobre las personas que no lo hagan. Entonces, por ejemplo, en el caso de Garbanzo, si ustedes como empresa registran el nombre de Garbanzo, pues entonces ahí él ya no va a poder usar el día que salga del programa.
0: No me lo quiten.
7: Ustedes le podrán poner Garbanzo a quien ustedes gusten porque el nombre sería suyo.
0: Wow.
1: Muy bien, ahora, ¿qué pasa? ¿Qué pasa si alguien más viene y registra el nombre de Garbanzo y nosotros decimos, no, aquí lo hemos tenido y le decimos a usted, a la abogada, que nos representa, aquí están las pruebas de que Garbanzo pertenecía a este programa desde hace 20 años?
7: Ah, bueno, en México sí hay una posibilidad de hacer una defensa cuando tú ya estás haciendo uso de una marca, ¿no? Pues si tú tienes 20 años usando la marca y alguien más registra tu marca, entonces tienes, la ley te da hasta 5 años para que tú vayas al INPI, en México se llama el Instituto Mexicano de Propiedad Industrial, y le demuestres que ya venías usando la marca con anterioridad y por lo tanto ya tienes un derecho adquirido, digámoslo así. Y pues lo que puedes hacer es hacer que el INPI nulifique ese registro de marca que otorgó porque tú ya tenías un derecho previo.
2: De hecho, Choco, también aquí funciona así en Estados Unidos, porque si alguien quiere registrar Garbanzo, ya too late.
1: Bueno, ahora vamos con lo de Cristian Nodal. Tengo un hijo, se llama Cristian Nodal. Yo estoy invirtiendo en él, en su carrera, lo llevo a entrevistas, lo llevo al estudio a grabar, lo llevo aquí y allá, y él está consciente de esto, y digo, bueno, hijo, tu nombre me pertenece, tu carrera hasta ahorita, no sé cuánto haya sido el porcentaje que se arregló Cristian Nodal y el papá. En este caso, ¿también puedes hacer algo así?
7: En su momento, a lo mejor el papá registró la marca, ¿no? Y el papá va a tener el derecho de uso de esa marca. Sin embargo, como es un nombre propio, es que es un poco diferente, porque en el caso de Garbanzo es un nombre como inventado, como Apple.
1: Claro.
7: Pero en el caso de Cristian, me parece que es parte de su nombre propio. Entonces, al final del día, él sí puede pelear. De hecho, ahorita, justo cuando nos comentaron que nos iban a llamar, hicimos una búsqueda rápida en los archivos del INPI, que son públicos, que también tienen que saber los radioescuchas, que cuando tú presentas una solicitud de marca, todo eso es información pública que puede ver cualquier persona que se meta a internet y que sepa revisar la plataforma del INPI, puede revisar exactamente qué onda con las marcas. Entonces, yo lo que encuentro en esta revisión es que hay varias marcas que se llaman Cristian Nodal y que están a nombre de los dos, de hecho. Tienen registros de marca para cerveza, para restaurante, pero para, obviamente, servicios en la clase 41, que son servicios de cantantes, ¿no?, o servicios de producción de espectáculos. Y en los diversos registros que hay algunos que están a nombre del padre, pero hay algunos que también están a nombre del hijo, que están a nombre de los dos. Y si nos vamos como que un poquito más hacia adentro, también nos podemos dar cuenta que aquí en el INPI hay unas reglas de uso que normalmente se tienen que presentar cuando hay dos marcas, se presentan marcas por dos personas, se tienen que presentar unas reglas de uso. Y en las reglas de uso que encontramos en la plataforma están al 50%.
0: Los dos están ahí en el nombre.
7: Sí, ese es el super chisme. Los dos están ahí en el nombre, ¿no?, de las diferentes clasificaciones que hay en el INPI de una marca. Y también, de hecho, encontramos que existe una reserva de derechos al uso exclusivo, que es una figura especial, y es, sí, es la única que está a nombre de el papá, que está al 100%.
0: Y para los que no entendimos qué es eso.
7: La reserva de derechos al uso exclusivo es una figura que es única de aquí de México, que se creó para proteger personajes, para proteger nombres justamente de personajes.
2: ¿Como el albacea o qué?
7: No sé si se acuerdan del caso de la Chilindrina.
0: Simón.
7: ¿No? Que tenía, unos tenían el derecho de la marca y otros tenían el derecho de una reserva de derechos. Justamente, y por eso ambas personas tenían como que la posibilidad de defender o de usar esos nombres, el nombre del personaje de la Chilindrina. Lo mismo pasa aquí. Aquí el papá registró Cristian Nodal como un nombre artístico ante el INDAUTOR en México. Ese registro, de hecho, lo encuentras aquí en el INPI, ¿no?, en el archivo del INPI. Y pues además tienen diferentes marcas en las que están a nombre de los dos. Entonces, en realidad, es que si Cristian Nodal quisiera pelear algo, pues tiene muchas posibilidades de defenderlo, porque para empezar es el nombre de él, ¿no? Entonces ahí pues sí tiene muchas posibilidades de defenderlo.
1: Claro, y bueno, a nosotros no hablamos en este programa mucho de chismes y escándalos, mejor hablamos de, yo lo veo más como una noticia, una nota, y yo creo que mucha gente quiere y ama la música de Nodal, y hablar de este tipo de cosas como de cómo funciona lo del nombre va más allá de un chisme, y sí me gustaría, entonces, es cosa entonces de ellos nada más arreglarse, papá, yo ya quiero ser 100% independiente, ya no quiero que estés ligado a mí, y es como dice el papá, ven conmigo. Y pues nada más me das mi parte que me tocaría a mí y tú haz lo que quieras con tu nombre y tu carrera, ¿no?
2: Wow.
7: Sí. O sea, en realidad es que si Nodal o Cristian Jesús González Nodal quisiera pelear su marca, sí tendría posibilidades, pero obviamente si llegan a un acuerdo, pues nada más es cuestión de legalizar ese acuerdo a través de Limpi, avisarle, mira, ¿sabes qué? Antes éramos los dos y a partir de ahora nada más voy a ser yo el titular del registro de la marca.
6: Choco, yo por eso no quise ser artista, para evitarme problemas con mi papá, así nos llevamos chido.
1: Sí, no, qué padre, Garbanzo, te estás ahorrando mucho, ¿eh?
6: Ay, ¿para qué quitarle a él?
1: Sí, te quitaste dolores de cabeza de eso, pero digo, tienes problemas de renta y de todo lo demás, pero...
6: Pero feliz con mi papá. Sí.
2: ¿Qué problemas va a tener Garbanzo de renta? Oye, Choco, nada más como reflexión, y esto es mi manera de pensar, y de verdad se los digo, esto no es un juego. Vi la película de Michael Jackson, y todos están en contra del papá, pero el papá fue quien se partió la madre siempre, al inicio. Veo la historia de Abraham Quintanilla con Selena, y lo mismo, y vean el documental, su mismo hijo dice, si nuestro padre no hubiéramos ido. Luis Miguel, que todo este rollo. Oigan, de veras, hay que ser agradecidos con estos que te inician y quien te meten tiempo y te meten todo este rollo, porque veo mucha gente muy mal agradecida, como que todo lo dan por hecho. O sea, todo lo que les llega, creen, pues que era mi papá, ¿qué era esto? Y a los que los abandonan, esos papás no.
1: A ver, bueno.
6: ¿Y la explotación?
2: ¿Qué explotación?
6: Oye, de morrito los tienes en friega, no juegan, no
2: salen. ¿Qué prefieres, que traigan de friega de morrito o de grande que andes ahí en friega?
6: Bonita infancia, bonitos recuerdos, maldito.
2: Garbanzo.
6: Padres.
1: Bueno, abogada, bueno, esta ya es discusión acá entre estas personas. Y a la abogada Elisa Ramírez de Pymes, está en Ciudad de México, 15 años de experiencia. Y muchísimas gracias por aclararnos un poquito más sobre este tema.
7: Claro que sí. Muchísimas gracias a ustedes y pues cualquier cosa ya saben que me pueden encontrar en redes sociales como abogada Elisa Ramírez.
0: En las redes sociales, abogada Elisa Ramírez, y cuando esté Cristian Nodal en la Ciudad de México, por ahí en el auditorio, que esté por ahí en el GNP o esté en la Plaza de Toros, yo la voy a invitar, abogada.
7: Venga.
0: Eso, para estar yo y usted con un trago y decir, adiós amor, me voy. Uy, no, de ti, y esta vez para siempre.
6: Choco, cálmate, no, calma tu gente.
1: Qué pena con la abogada, de veras. Ya regresamos con más aquí en Erasmo y la Chocolata.
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0: España está en la final del Mundial y mira que hace unos días estábamos hablando de que ya se viene el Mundial, tío. Es que hemos llegado al final y que nos hemos quedado con tres equipos ahora. Mañana juega Argentina contra Inglaterra y que mira, que de ahí sale uno y nada más nos quedan dos, como la canción de los cuatro perritos que me quedaban, solo me quedan dos.
1: De los cuatro perritos.
0: Ya se acabó.
1: Ya se acabó. Bye bye.
0: Muy bien, tenemos ya en la línea, tenemos en la línea a don José Ramón.
1: José Ramón va a venir. Ah, caray.
2: ¿Cómo estás, tío? Un placer estar con vosotros desde aquí de Madrid, que en decibeles se ha vuelto loco, especialmente en Cataluña, ya que el equipo está conformado con puro catalán. Saludos a todos, tío. Acá en zonas 4 de la mañana, 3 de la mañana.
0: Muy bien, alguna pregunta, Garbanzo, para nuestro amigo español que ya está en la final, el José Ramón.
1: Oiga, pregunta, ¿cómo celebran, qué comen para darle la bienvenida a esta final otra vez a la selección española?
2: Bueno, es que no hay nada que celebrar todavía porque no hemos ganado nada, hemos pasado una final que estamos celebrando, sí, el pase, pero no hemos celebrado como que tú digas, hombre, hemos ganado la copa o no hemos ganado nada, tío. Estamos celebrando con jamón ibérico, tenemos aquí un poquito de cerveza Estrella de Galicia, tenemos vino de La Rioja y tenemos queso manchego, tío.
1: ¿Manchego? ¿No tienen queso Oaxaca?
2: No conocemos el queso Oaxaca, pero sería un placer que tú me invitaras un día, me mandaran un quesillo Oaxaca, yo me lo como con mucho gusto.
1: Muchas gracias.
0: Oiga, José Ramón, España eliminó a Francia 2-0.
2: Mira, que ustedes tienen como vecino a Estados Unidos, nosotros tenemos de vecino a Francia. Han sido rivales por muchos años y que ya les ganamos en la Eurocopa y les hemos ganado dos veces. Entonces no para decirles que le van haciendo. ¡Bueno, tío! ¡Ya! ¡Joder!
0: No entendí lo último, José Ramón, pero el Diablito le tiene una pregunta. Diablito le tiene una pregunta. Él es de aquí, de Estados Unidos. Adelante, Diablito.
3: Yes, Mr. Fernández. How are you doing today?
2: Tío, es que me tienes que hablar español. Yo no hablo inglés, tío.
3: But you're playing here in America, sir.
2: Yo estoy en España, yo estoy en Madrid. No sé de qué estás hablando, tío. Yo no estoy en tu puto país, hombre.
0: Tranquilo.
2: Es que nosotros somos europeos. No hay nada que pedirle a Estados Unidos. Que ahí la gente se muere de estrés, tío.
3: ¿Cómo ve? ¿Qué va a hacer para mantener si van al final con Messi?
2: Ah, caray. Bueno, lo que entendí de Messi, yo a mí cuando me dicen de Messi, háblame de Infantino. Es que va a ser Infantino, así que esperemos que gane Inglaterra para que gane el fútbol, pero el que sea, hombre, que España ahorita no creemos de nadie. Llamar, mira, que como dijo aquel, si tiene mi teléfono me tiene que llamar.
3: Llamar, I got it.
2: Y este tío, ¿por qué le da por hablar en inglés, hombre, joder? Oye, que tengo que irme porque me están llamando de otro lugar. Me están llamando de otro programa porque me están entrevistando todos.
1: Ah, ¿sí? ¿De dónde le están llamando?
2: Es de cosas que a ti no te interesa, hombre. Me cago en la leche y en tus muertos, tío. Adiós.
0: Señores, el partido no estuvo tan emocionante.
1: No estuvo nada emocionante.
0: Ese es Francia, ese era España, no hubo ninguna sorpresa de cómo se iba a jugar, sabíamos que iba a tocar el balón Francia, que los iba a encerrar, y tenemos a un Francia que la neta, el día que se den cuenta que cuando ellos quieran jugar como equipo, ese día es Francia va a llegar más lejos. Ya fue el campeón en el 2018, 2022 pierde la final, aquí pierde una semifinal. Y pues eso es lo que quedó para Francia. Hay partidos que pierdes y hay partidos que te ganan. Hoy perdió Francia, güey.
1: Y
0: la neta.
1: Sí, 100% perdió Francia, no hizo nada. Pero tiene la oportunidad de que en el juego de la medalla de bronce saque lo que pueda sacar, ¿no?
0: Qué hueva, yo no sé para qué hacen este maldito juego. Esa es una estupidez, güey. Bueno, señores, mañana juega... bueno, eso está chido. El entrenador de España, como muchos, fue criticado, ¿verdad? El entrenador de España fue criticado porque llevó puro jugador que eran de de Barcelona. Llevó como 7, ¿no? Y le dicen a Luis de la Fuente, oye, güey, ¿por qué haces esto? Y él dijo, pues es mi equipo, yo lo voy a llevar, ¿no? Ese equipo que él tiene, él lo trabajó desde niños, conoce a muchos desde niños, ¿no? Entonces, hay algo muy chido que nosotros siempre nos preguntamos, nosotros que somos creyentes de Dios, si yo le pido a Dios por ganar y el otro entrenador le pide a Dios por ganar, ¿qué equipo va a ganar?
1: Yo creo que es como que cuando juntas piedritas en un bote, el que más piedritas le echó al bote es el que va a ganar.
0: No entendiste. Los dos le echaron igual.
1: Ah, igual. Nah, pues está difícil para Diosito, ¿no?
0: Este señor tiene una respuesta que yo nunca había escuchado, muchachos. Si dos equipos le piden a Dios igual o le piden a Dios, ¿quién gana? Escuchen la respuesta, vatos, de Luis de la Puente. Esto, güey, es para ponerlo en un... Ah, bueno, es que él ya tiene un libro. Esto es lo que dice el entrenador de España.
4: Le quería preguntar, porque usted es un hombre que se ha mostrado abiertamente muy religioso, creyente, lleva los valores de la fe y la disciplina por bandera. Luis de la Fuente está rezando mucho durante este Mundial. ¿Qué le pide usted a Dios de cara al partido de mañana? Muchas gracias.
5: Yo es que rezo todos los días, pero no porque estoy en un Mundial... Ni pretendo sacar un resultado. Yo le doy gracias todos los días, cada día que me levanto, de que estoy bien. Me miro y digo, otro día más, que puedo disfrutar de la vida. Yo doy gracias por esos detalles. Y rezo porque rezo todos los días, no para que me ayude más, ni creo que sería injusto pedirle para que me ayude a mí y no ayude al rival. Yo en mis convicciones, pues pido... otras cosas, salud especialmente, y lo demás que me dé opciones a seguir peleando, es lo que quiero. Con salud no tengo problema para pelear, soy un guerrero y peleo todo, pero con salud. Si no tuviera salud, pues entonces ahí habría algún problema.
4: Gracias, Luis.
5: Muchas gracias. Sí, gracias.
0: Señores, wow. Diosito, yo no te pido que gane mañana, yo te pido que me tengas con salud y con eso vamos para el frente. Como dijo aquel, no me des, ponme donde hay. Y eso está chido, es lo que dice el entrenador. Pues eso, también habló Yamin Yamal, que cumplió años
1: el día... No trae nada la mil, ¿eh?
0: Yamin Yamal cumplió años el día de ayer, hoy ya 19 años, imagínate, güey.
1: ¡Wow!
0: Oye, Yamil, ya estás viejo, güey, ya tienes 19 años.
1: No vengan con...
0: Yamal le preguntan de que si les iban a tener miedo a Francia, porque Francia venía con todo, y él dijo que nos tengan miedo los franceses, tío. Nosotros no.
6: Tienen que tener miedo que sean ellos. Quería que explicaras un poco esta declaración y si te ha sorprendido que se haya interpretado así.
7: No me ha sorprendido, ya conozco. No se ha malinterpretado. Al final me preguntaron a mí si, como si me daba miedo Francia, y yo dije que no, obviamente no. Somos los campeones de Europa y no nos da miedo ningún partido. Entonces, obviamente, como ha dicho Koundé, el fútbol se lo toman como lo que es y ya está.
8: Alfredo. Buenas noches, Lamine, Alfredo Martínez, en directo para Radio Estadio en Noche de Onda Cero. El otro día nos decías también, dice, tengo ganas de que llegue el partido, ya llega el momento, ese momento de las grandes figuras.
0: ¿Cómo? Bueno, señores, ahí está Yamal, que bueno, ya que se ganó y pasó, metió un gol, pero se lo cobraron fuera de lugar, y así quedó lo que es este Mundial de esa llave. El mejor de todos de esa llave fue... España. Ahora vámonos con otra llave. Quedan dos. Inglaterra, Argentina. ¿Sabes por qué es más que un partido? Porque los ingleses masacraron a jóvenes de la Armada Argentina hace muchos años. Y en el 86, cuando Maradona se lleva medio equipo inglés y mete el gol con la mano, ese partido era una revancha, según él, por lo que pasó en las Malvinas, donde murieron 649 argentinos.
1: Ay, güey.
0: Pero ellos llegaron de sorpresa, güey. Llegaron y mataron a 255 ingleses. Y es cuando responde la armada inglesa y matan a estos morros que muchos dicen eran jovencitos, no tenían experiencia. Y entonces llegan, los masacran a los argentinos. Y dicen que el culpable era el presidente de ese tiempo. ¿Qué hizo? Desviar la atención de lo que pasaba en Argentina, este güey dice, ¡vamos por las Malvinas! Se les ocurrió, güey. Dijo, ¡che, vamos por las Malvinas! Se les ocurrió, porque las Malvinas las ocupaba Inglaterra, dicen, a la brava. Así como Estados Unidos ocupa California o Texas, que se los agarró a la brava, ¿no? Y los que no sepan la historia, ahorita no se me enojen, pero ahí está. Es como si de repente ahorita, güey, hay pedos en México, para desviar la atención, dice Sean Bound, hey, vamos a recuperar Texas. Y hace el army, ya sabes, de aquí ya cómo es. La revancha, dicen ellos, va de nuevo. Ya ganó Argentina. Le pidió a la FIFA, Argentina, usar el mismo uniforme que usaron en el 1986 contra los argentinos. 1986.
1: ¿O la azulita?
0: El azul, ajá, ese que supuestamente es de Tepito. Señores, lo chido del mundial. ¿Quién ganará mañana?
1: Ahí ya están
0: las redes.
1: Todo el mundo sabe.
0: Las redes sociales. Es.

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1: Saludos para todos mis compas que vinieron esta noche conmigo. Manuel Félix envió mi compa. Ahí le va un saludo para mi compa.

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0: 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El Brillo está en un dilema y todo el día, ayer en la tarde, estuvo frigue y frigue que hablemos de esto. ¿Qué consejo le das? Compare, comare, tú que estás escuchando el Flaco y su Pandilla, mándanos tu consejo, @flacoalairebrillo. Se encontró con una morra, le probó la cucaracha y le gustó. Brillo, ¿le probaste la cucaracha, güey?
2: O sea, eso hace mucho y yo nunca
0: Brillo, ¿pero de dónde la conociste, güey?
2: No, pues nada, estábamos en la... Ya la conocía de hace mucho tiempo y rica la guapachosa y no sé qué hacer. O sea, sí sé qué hacer, pero no tengo esa...
0: ¿Estás confundido? Moral. ¿No sabes si eres gay? Si todos sabemos...
2: Sí, pero, o sea, es que moralmente es mal visto, pues...
0: Todos sabemos que te gusta la monda, Brillo. ¿A qué nos hacemos? ¿A ti te gusta el hombre y ya luego te la topaste y no sabes si salir con ella? ¿Pero por qué? ¿Qué no se supone que es tu amiga del pasado? ¿Por qué tiene que salgas con ella? Y otra vez, tócale la cucaracha.
2: No, pues es que la conozco desde hace mucho tiempo, tuvimos relaciones y me la paso muy bien con ella y así...
0: Oye, pienso que el Brillo está confundido y no es gay, ¿no?
3: Pues a veces pienso que sí, sí le gustan las mujeres. Nomás que como que no se decide bien exactamente qué es lo que quiere. Pero yo siento.
2: No, ¿sabes qué es más bien? Yo no tengo ese paradigma o ese parámetro pobre de todo de que tiene que ser hombre con mujer, mujer con hombre. Yo pienso que es tú, todos contra todos.
0: 1-800 todo terreno.
2: Satisfaction guarantee. I'll get money back. A mí se me hace más así, entonces, cuando me dicen, ¿está confundido? ¿Está esto? No, no estoy confundido, ni estoy el otro.
0: Entonces, ¿por qué no sabes si salir o no con esta morra que conoces del pasado, con quien ya estuviste en la intimidad, güey? Y volviste a ver, ¿qué tiene de mal? Pues sale entonces.
2: Mi problema es porque mis últimas relaciones son muy sosas o las siento repetitivas, entonces digo, le destruiré la vida a esta también. O sea, algo así, mi dilema es por eso, porque ya sé cómo soy como novio y no soy chido.
0: No sé, está raro, güey. Yo creo que hay mucha gente así como Brillo. Digo, no los juzgo. Fui a un bar el otro día con la regidora de Culiacán. Fuimos a un sports bar. A ver el mundial. Fuimos a ver el mundial y se me acercó un vato en la barra, güey. Uh-huh. Y me invitó un trago.
4: Órale.
0: Y después me dijo que si bailábamos.
4: ¡Ah, hijo!
0: Ajá, y le dije, no, yo vengo con mi esposa, le dije. Y tal vez es así como Brillo, ¿no? Que es todo. Hay gente que es todo terreno, güey. Que sí, dicen, hombre.
2: Claro que hay gente que es todo terreno. ¿Qué crees que todos venimos a perder el tiempo como tú en el mundo? Yo.

0: cómo se ríe este demonio.
1: Qué asco, Brillo. Te van a venir pegando una enfermedad porque tú te acuestas con todo mundo. Decídete, o quieres hombre o quieres mujer.
2: Quiero todo. Everything.
0: Estamos en un dilema. Bueno, el Brillo dice que está confundido porque hace mucho tiempo el Brillo conoció una morra. Ajá. Y tuvo relaciones con ella, aunque es gay, le gustó. Entonces eres bisexual, ¿no, Brillo? Dice no, que si, no sabe si salir con ella o no. Pues sal con ella, Brillo, y dale matarilerilero. Sí, nomás no la embaraces, porque si la embarazas...
2: Cállate, menso, de favor.
1: No va a desgraciar una criatura, va a tener una mamá mujer y un padre gay. Y va a estar confundido.
2: ¿Qué piensa en eso, doña Mati? Va a estar educado con mucho amor y no va a pensar en esas estupideces, no, porque lo vamos a enseñar a ser un ser humano, no un parámetro.
1: Pobrecito, ya luego en su graduación va a llegar la nena vestida de piruja al Brillo.
2: ¿De azul?
1: Y va a decir, ¿es tu papá? Y va a decir, no, es mi pamá.
2: Ay, ¿cómo?
0: Sal con la morra, embarázala, cásate con ella.
2: Cállate,
0: tal vez.
2: Ay, ya le quitaste todo lo bonito, ya no voy a salir con ella, qué asco.
0: Tal vez se te olvida ser gay, Brillo.
2: No tengo problema porque no quiero que se me olvide ser gay.
0: Pero, Brillo,
2: o sea, el problema lo tiene la gente.
0: Eso te ha ocasionado muchos problemas, ¿verdad, muchachos?
2: Pero pues ya a estas alturas, hijo, ya 32 años, ¿a qué me queda?
0: 32 en cada pierna, tiene 47, Brillo, no más. ¿A quién le quieres mentir? Oye, de todos los apartamentos que han corrido al Brillo, es porque mete vatos, ¿no?
2: Sí.
0: Porque pistea con los vatos, porque toma, fuma y se acuesta como con 1,000 vatos. Brillo, si te enamoras de esta morra, puede que te hagas machín 100%. Y ya no te metas en problemas.
2: Me divorcio en 3 años. No, gracias, hay que seguir poniendo diversión a la vida.
0: Bueno, ya escucharon a Fred McQueen. No.
2: Freddy McQueen.
0: Freddy McQueen. ¿Qué consejo le dan a Brillo? ¿Que salga con esta morra del pasado? Porque él...
1: le comió la p***a y ahora teme que otra vez quiere.
0: Mándame tu mensaje a Instagram, Flaco al Aire. ¿Qué consejo le das? Volvemos con los consejos del profe.

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0: Y ahora nos vamos con los consejos del profe López. 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
1: Atrévete a hacer las cosas que tantas ganas tienes de hacer, porque el hecho de preguntarte lo haré quiere decir que tienes esa espinita. ¿Por qué te doy este consejo el día de hoy? Porque Brillo se encontró con una amiga del pasado con quien tuvo intimidad en un hotel en un cuatro letras y el Brillo se la dejó ir hasta las anginas. Entonces el Brillo dice que se recordó de ese momento. Brillo, ¿dónde te la topaste nuevamente a esta muchacha?
2: Fíjate que estaba, nos topamos en un mall. Estábamos los dos. Ajá.
1: Y ahí.
2: Y vamos caminando cada quien y la veo y digo, ¿será? Y ya luego, veo que sonríe y dije, sí, es esta. Aturdida.
1: Brillo, cualquiera pensaría que eres gay 100%, pero yo creo que eso lo hace bisexual, ¿no, muchachos?
3: La trisexual.
1: ¿Trisexual? ¿Por qué trisexual?
3: Porque agarra hombres, mujeres.
1: Y travestis también. ¿Te acostarías con una trans?
2: ¿Sabes qué se me antoja? Se me antoja un hombre que tiene esos buenotes y... ¡Güey! Genial.
1: Yo. Entonces sí agarres de todo, man.
2: Al revés. Sí, pues...
1: Entonces...
2: trato de no andar ahí distinguiendo. A ver,
1: ¿y cuál es la pregunta que tienes? ¿Ser novio de ella o...?
2: Sí, pero es que la cuestión es el de comportamiento, profe. O sea, yo me conozco y sé que no voy a ser como los novios regulares.
1: Sí,
2: pero no le va a gustar como... ¿Qué tipo de novio sea? Ese es mi miedo, que no le va a gustar el tipo de novio que sea.
1: No, es
2: aunque
1: que...
2: Aunque sería genial.
1: Es que para empezar, no eres una persona normal.
2: Eso debe ser lo único, güey. Soy el glitch de Bracket Brawl.
1: Well, satisfaction guaranteed. All your money back.
2: All your money back.
1: Yo te sugiero que le atores a todo, porque tenemos una sola vida. Benjamín, el otro día, nuestro productor, me preguntó que no sabe qué hacer. Dice, no sé, usted, profe, me dice, me aviento a la gordita de la lonchera aquí afuera, una señora que... tiene como 60 años y está rellenita. Le viene pegando a Paquita, la del barrio.
4: Está buena, herma.
1: Y entonces, Benji, ¿qué es lo que te gusta de ella? Y luego le pone lonche a Benji. Y ya te la aventaste siempre, ¿o no?
4: No, está bien, no, pero la estoy haciendo sufrir para que me eche más lonche.
1: Entonces, aprovecha y hazlo, ¿no? Dorian el otro día me preguntó también, que me dice que tiene una duda, no sabe si aventarse o no al carnicero de ahí por su cuadra.
2: ¿Al padrecito también?
1: Y pues como es monaguillo, también se la quiere chupar al padre, ¿verdad?
4: ¿La limosa?
3: ¿Qué pasó?
1: No, digo, una paleta que te regaló. No pienses mal, ¿va?
3: Claro, profe.
1: Pues él pregunta si sí o no. Esas cosas medias turbias y ya más subidas de tono las hablamos a las 5 de la mañana cuando no hay niños despiertos. Por ejemplo, yo también tengo una curiosidad.
4: A ver, ¿también profe? ¿Usted quiere no con sé, el padre?
1: Quisiera vestirme de mujer a ver qué se siente.
4: Pero, ¿cómo se me tiene patas?
1: Ponerme una tanga de alguna amiga, no sé.
2: ¿Sabe qué, profe?
3: ¿Y salir a la calle así, profe?
1: Pues sí, mano, a ver qué se siente que lo vean a uno, ¿no? Siempre he tenido esa curiosidad. Y que algún hombre me pase la lengua por el pezón izquierdo. Porque es el que más me prende.
4: ¿Y si le gusta?
1: No tengo sensibilidad en el derecho.
3: ¿Por qué?
1: Me quemé con un encendedor.
3: No manches, profe, ya entonces...
1: Pero bueno, ese es otro tema. Yo lo único que les digo, el consejo, mi consejo para ti que escuchas es: haz las cosas antes de que se te acabe la vida. De lo que tengas ganas de hacer, hazlo, mano, porque nadie va a venir a vivir por ti. O vives tú o se viene el fin y se acabó. Brillo, ¿cómo ves tú de lo que el consejo que estoy dando?
2: Ah, pues es el consejo que les he dado desde que llegué al flaco. Aconseje al flaco, profe, Miranda.
1: No, pero es que el flaco no está deseando nada. Mi consejo es, haz lo que desees porque se acaba la vida. Y él no desea calar contigo, Brillo.
3: No, yo soy respetuoso con mi mujer, la regidora, y aparte no me gusta ese rollo, Brillo. Si fuera ese mi mundo, no estaría con la regidora, no por ser gacho, pero yo andaría con alguien más, no contigo. Yo andaría contando tal vez un trailero que tenga buen billete, con un motociclista, con el un policía, algo interesante.
4: Un bombero.
1: Pero con un bombero, pero con el Brillo.
2: ¡Cállate, asqueroso reptil!
3: ¡Asco a la bestia! Brillo, sorry que no está muy agraciado, mijo. Y aparte, pues no es lo mío, güey.
2: No, pues síguele con tu vida. Vive bien intensamente como estás viviendo. ¡Qué envidia!
3: Pues feliz con la... Yo estoy feliz con mi esposa, la regidora de Culiacán. Y punto.
2: Entonces, profe, como por ejemplo con el flaco ahí, ¿el consejo qué?
1: Mi consejo es, no te quedes con ganas de hacer algo porque se acaba la vida y el flaco pues no tiene ganas de hombre, mi brillo. Entonces el consejo no aplica para el flaco, brillo.
2: Pues ya, o sea, pues ya.
1: Ay, ya cállate los hijos, sí, hagan lo que quieran con su vida. A mí ya no me importa.
4: Uy, qué carácter.
1: Ahí volvemos con la quemazón de los famosos. Ahí vengo, viene una amiga a visitarme.
4: Ah,
1: es, me va a prestar la tanguita para hacer mi fantasía real, realidad. Con permiso, adiós. Pero sigo siendo hombre, ¿eh? No piense que se me va a voltear.
4: ¿La tanga no o con qué?
1: ¿Cuál? Más es para ver qué se siente traer un hilo entre las nalgas. Pero no me gustan los vatos, con permiso.
3: Que tenga esa fantasía del profe muy raro, ¿no, Brillo?
2: Sí, no, y de hecho cuando se la ponga le va a encantar porque está bien suavecita.
3: Con la quemazón de los famosos.

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0: chistos de Doña Mati. ¿Cuál es tu dilema?
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0: Y aquí se arregla en El Flaco y su Pandilla. Vamos con el rinconcito de Doña Mati. Tenemos una radioescucha quien dice: tengo un OnlyFans, pero mi marido se agüitó. No me habla ahorita, van 3 días que no me habla. No me toca, no me besa, nada. ¿Qué quiere que yo haga si él no tiene trabajo y ya va 8 meses de su vida sin trabajar? Compa Benji, usted aquí como tío del show, ¿qué opina de eso?
2: No, está muy mal la muchacha. ¿Por qué? Hay otras formas de ganar dinero: vendiendo flores, panes, atole, café, haciendo malabares con bolas, lo que sea, cantando o
0: echando fuego por
2: echando la fuego, exactamente.
0: Limpiando ventanas.
2: Limpiando ventanas, todo. Hay maneras.
3: ¿Vas a dejar que tu esposa haga esto, Benji?
0: Está diciendo que no, Brillo, que hay otras maneras.
3: No, no, o sea, de echar fuego, de hacer malabares, de vender.
2: ¿Qué tiene? ¿Qué tiene Brillo? Y yo, bueno, mi pareja, tú te podrías hacer aventar tu fuego.
4: ¿Qué hubo? ¿Qué hubo?
0: Pero yo, que si fueras pareja de Benji, te ponía ahí en la frontera de Tijuana a echar fuego por la boca.
3: Benji, ¿serías capaz? Y luego cuando nos besemos,
2: claro,
3: voy a oler a gasolina.
2: No le hace, te mando a lavar con corazón.
0: Bueno, así las cosas, mi raza. ¿Qué opinas tú?
5: Oye, esa muchachita, de veras, que no tiene respeto para su cuerpo. Eso es ser una prostituta. Eso es lo que eso es. Eso es lo que es, ¿verdad? ¡Apláudale!
6: ¡Doña Mati! ¡Doña Mati! ¡Doña Mati!
5: ¡Alcina! ¿O a poco no tengo razón, Dorian?
4: Sí, ¿cómo no, Doña Mati?
5: ¡Benjamín, tengo razón!
2: 1000%.
5: Ahí está, Brillo. ¿Cómo te quedó el ojo?
3: Me sé un par de objetos, Doña Mati.
0: ¿Qué pasó? Son productores, Brillo. No objetos. Sí. Vamos con las llamadas. Susi, ¿qué opinas, Susi?
7: Pues yo sí se lo recomiendo. Yo tengo mi cuenta y pues la verdad sí suena bien. Y en realidad no necesariamente tienes que mostrar tu cara. Puedes hasta, como yo lo hago, yo uso un antifaz. No, en realidad no saben quién soy yo. Oh. Y pues como te digo, o sea, con eso me estaba manteniendo, pago mi renta, pago mi carro. Hasta pues tengo un dinerito extra. O sea, si yo le recomiendo a ella que lo pueda hacer temporal, pues claro, hablando con su esposo y que esté de acuerdo, intentarla, intentarle, y si le funciona, como te digo, hasta que el esposo encuentre un buen trabajo.
8: Te saluda el profe López, de aquí del Flaco y su Pandilla. ¿Acabas de decir que tienes una página color azul?
7: Sí, media rojita.
8: Media rojita, ya es que se vuelve, ¿no? Ya dependiendo de qué tanto se suba el volumen del momento.
7: Claro, claro.
8: ¿Y tú eres comprometida?
7: Tengo mi pareja, sí.
8: ¿Y tu pareja te daría permiso, no sé, tomar un café, un helado?
7: Quizás, si no le pregunto, quizás.
8: ¿Por qué no le preguntas si te dan permiso de conseguir un iPhone 17 Pro Max que está regalando un profesor que conoces y salimos tú y yo un fin de semana?
7: Podemos hablarlo en privado, si gusta.
8: Me encantaría ponerte en privado y también fuera del aire.
0: ¡Profe!
2: ¡Profe!
0: ¡Profe!
4: Conténgase.
0: Conténgase, profe, por favor, en el nombre del programa.
2: Y sí, por el amor de Dios.
0: Y el Espíritu Santo, amén.
8: Espérame la línea, Susi. ¿Cómo hablar contigo fuera del aire?
7: Mi información por privado.
8: Sí, por privado, espérame.
0: ¡Profe! Ya brilló el profe, Brillo, no lo hace.
3: ¡Mira! ¡Ay, viejo cochino!
0: Sandra, ¿qué opinión tienes acerca de esto, Sandra? Tienes el micrófono en tus manos.
9: Mi opinión es de que está haciendo muy mal, porque hay otras formas de ganarse el dinero, porque entre los dos pueden buscar otra opción.
8: ¿No quieres un iPhone Pro Max 17 como nuestra amiga Susi?
9: Sí lo quiero, pero lo quiero yo misma ganármelo con mi trabajo.
8: Perfecto, quédate en la línea porque tengo una solicitud para ti.
9: Ok, muy buena.
2: ¿Profe, va a poder con todas?
8: Sí, gracias.
2: No, me invita.
8: No, ahorita no estoy ocupando.
3: ¡Ay,
8: ayuda!
3: ¡Ay, asqueroso!
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0: No, más bien lo que no te cuentan los demás, mi raza, son que es que allá en Venezuela son ratas las personas que no dejan a los buenos humanos hacer el bien. ¿Por qué? ¿Por qué digo esto? Porque hay un influencer ahí en redes sociales que está diciendo que ya llegó de Venezuela. Y esto es lo que está pasando, según él, en ese país después del terremoto.
2: Ya llegué a México, ya no estoy en Venezuela y ya les puedo decir todo lo que no les podía decir allá. Están desapareciendo a personas que informan. Quieren encarcelar a los que reporten por el rapto de niños. Quieren encarcelar a los que reporten el robo de las autoridades venezolanas desde los escombros. Los del ejército están más preocupados por sacar algo para robarse que rescatar personas vivas y quieren desaparecer también a los que informen de la negligencia que tienen. Esta es la peor tragedia que he visto.
0: Qué triste, qué lamentable que la gente...

0: en rata.
1: A Doria le tocaba el tener la moto prendida, no, él no actuaba del robo.
0: Él esperaba montado en la moto. En la moto. Y cuando andaba en moto, la pagaba, güey. Se la llevaba caminando para que no se la robara.
2: No, cuando andaba en moto no robaba yo, porque entonces no sabía lo que estaba haciendo.
0: Cuando andabas en moto, Dorian, guardabas la llave de la moto en tu bolsa y caminabas con la moto empujándola para que no se la robaran. Sí, tú viviste en la Ciudad de México, Benji. ¿Cómo era? ¿Sí es así también?
3: No, sí, pero no era tanto en los 80s, no era tanto así como ahorita. No, era más tranquilo.
0: A mí sí me robaron, güey.
2: No.
0: Toda la dignidad.
3: No. No manches.
0: Sí, desde que empecé a subir fotos al Only. Sí, ya no subo porque ya la regidora se. Pues, ya saben que esta carne es. Pertenece a ella,
3: y a Brío, no.
1: O sea, está aclarando, no está preguntando. Sí.
0: Yo de hecho vendía mis fotos ahí en Instagram por DM. En Flaco al Aire. Ajá. Sí, me decían, ay, ¿qué onda? ¿Cuánto? Depende qué quieres. ¿Qué parte del cuerpo quieres? La tajada.
3: Ajá.
0: Sí. ¿Y ya me hacían porcel? Sí. No, yo no me fijaba si eran. ¿Quién era?
3: Con razón, Brillo no tenía dinero.
1: Te sigue el secreto, perro.
0: Estamos hablando de este influencer, lo que confiesa.
4: Ya llegué a México, ya no estoy en Venezuela y ya les puedo decir todo lo que no les podía decir allá. Están desapareciendo a personas que informan. Quieren encarcelar a los que reporten por el rapto de niños. Quieren encarcelar a los que reporten el robo de las autoridades venezolanas desde los escombros.
0: Pasó lo mismo en el 80 y terremoto de Ciudad de México, 80 y qué,
3: 85.
0: Pasó lo mismo, yo todavía no nací 2 años después de eso. Dos años después de eso nací, hay que presumirlo. ¿Pasó lo mismo, Benji?
3: Al parecer, no, mira, lo que pasa es que no había redes sociales en ese entonces. O sea, informaban, pues sí, pero nomás lo que el
0: gobierno. Pero robar, me refiero.
3: Oh, pero sí.
0: Es obviamente. Que aprovechan y se meten a los Oxxos que están todos derribados y todo eso, ¿no? Dorian, lo sentimos que hayamos puesto a Nessa de ejemplo, pero es que bien, es inevitable cuando te tenemos enfrente. Y,
2: está bien,
0: y aparte nos acordamos que se pierden ciertos micrófonos, tú sabes. El otro día me metí a la cuenta de OfferUp de Dorian. Ajá. Y tenía un micrófono igualito al que se perdió.
1: ¡Bien barato!
0: ¡A 20 bolas! ¡Y esos cuestan 80! Sí, ¡qué pedo, Dorian!
1: ¡Busque a Dorian!
3: Que más que no le va pagado todavía.
0: Olvídense de Walmart. 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
2: Más ofertas todavía.
0: 10 minutos después de la hora, exactamente ahorita. Volvemos con el rinconcito de Doña Mati. Dorian, ¿de qué se trata el rinconcito de Doña Mati? Ya que te dimos carrilla, te vamos a dar oportunidad de hablar.
2: Ay, gracias, muchachos, qué amables. Fíjense que dice una radioescucha que descubrió que su marido tiene una cuenta y además una casa en México solamente a su nombre de él.
0: Pues qué suertudo, güey. Yo no tengo ni sobras en el refri.
2: Pero le preguntó, le dijo que por qué es que tenía eso. Y el marido le dijo que era su manera de ahorrar.
0: Muy bien. Ahorita les voy a decir por qué está muy bien. Ah. ¿Ok? Ahorita, volvemos ahorita. Monaguillo, por favor, vete por el vino consagrado.
3: Y las hostias.
0: Sí.
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damas y caballeros, con el rinconcito de Doña Mati. Y una radioescucha dice: no sé qué pensar de mi marido. O sea, en realidad todos los hombres tienen un guardadito sin que su mujer se dé cuenta. ¿Será neta? ¿Será que todos nosotros tenemos un guardadito así discreto? ¿Y con qué propósito, loco? 1-888-874-2656 es lo que dice nuestra radioescucha. Y ella no sabe si está mal en enojarse o no al descubrirle eso, güey. Ahí volvemos con ese tema aquí en la radio, mi compa, para que le suba todo lo que da. Saludos al compita Juan Zúñiga, que está escuchando todo lo que da el vato cada mañana por la tricolor. Saludos también a Eduardo Campos, a Guillermo Chavo López, Esteban Domínguez, a Juanito, a Héctor Hiring, a mi compa Dani. Hombre, va la raza ahí.

0: nos vamos con el rinconcito de Doña Mati. ¿Cuál es tu dilema?
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3: ¡Alcina, perro! Extreme.
4: Arriba, arriba, arriba, arriba.
3: Saludos a todos los cholos, que me acuerdo cuando era tía de todos los cholos vecinos ahí de la cuadra. Uh-huh. Ahí llegaban a tragar y yo les hacía chuletitas de puerco.
5: Ah, mira.
3: En salsa verde. Y ya luego se iban a robar estéreos y carros.
5: No, pues que a toda madre, doña Mati.
3: No, sí, nosotros, ¿qué te los hijos tienen por un cholo, un primo cholo tú tienes?
5: Bueno, pues sí, doña Mati, pero eso que tiene, no tiene nada de malo. Es como decir, tú tienes un primo gay, pues todo el mundo tiene un primo así, ¿no?
3: Sí.
5: Si no, la mayoría.
3: Uh-huh. Oh, Sina, quiero más.
6: Ay, no hay tantos. Ay, no, qué horror.
3: Sí, hablando de chuleta, de puerco, uh-huh, quiero mandarle saludos al chuletón. Sina, así le dicen el perro sarnoso al chuletón. Yo creo que traerá un chuletón ahí en medio de la pierna.
6: ¿Será?
3: Yo sí me vengo comiendo esa chuleta en salsa verde, mijo.
5: No sea golosa, doña Mati. Tenemos un dilema, mi raza. Y el dilema es, no sabemos qué hacer con doña Mati.
3: ¡Órale, pues!
5: No es cierto, no es cierto. Pues el dilema es de nuestra radio escucha. Dice que le encontró unos papeles escondidos debajo del tocador. Debajo del tocador a su marido. Son escrituras de una casa que tiene en México y aparte tiene una cuenta de banco en México y tiene un guardado en México.
3: Hola.
5: Y no le había dicho, y viene teniendo estos papeles guardados ya como por unos 13 años, güey.
3: Toma.
5: Y tiene obviamente papeles actualizados hasta la fecha. Entonces ella dice, ¿cómo va a ser de que este compa me viene mintiendo toda la vida? Tenemos 10 años de casados, tenemos 2 hijos y sale con esta ¿estoy mal en enojarme? Compa Benji, uno de vato por lo regular tiene un guardadito, ¿no? Casi claro, siempre compa. Pasa así, ¿por qué?
7: Porque nunca sabes qué pueda pasar en un futuro. Entonces este cuate lo felicito, la verdad, de mi admiración. Este cuate sí se la sabe hacer.
5: ¿A qué te refieres? No sabe lo que puede pasar.
7: Ajá. A ver. El divorcio, más que nada, el divorcio.
5: Tú eres muy preocupado.
7: Bueno, a lo que voy, este cuate sí actúa muy bien, hizo muy bien, tiene su guardado, cualquier cosa que pasa aquí.
5: Ahí está el dinero. Te voy a decir por qué yo pienso también que es bueno tener un guardado aparte de muy aparte de nuestras esposas.
3: Ajá. Ah,
5: es porque una, ellas se lo pueden gastar en los zapatos, las bolsas caras, todo eso, y uno de hombre dice, güey, hay que pensar en avanzado.
7: Claro.
5: No todas las mujeres hacen lo mismo.
7: Sí.
5: Por ejemplo, mi mujer, la regidora, no es por ponerla, ah, no es por ponerla de ejemplo, brillo.
7: Pero sí lo hace.
5: Ni mucho menos darte celos ni nada.
6: No me interesa.
5: Pero no le gusta comprar que bolsas de marca, que todo ese cochinero.
6: ¿Dónde te la fuiste a hallar tan eficaz? Ay, flaco, no sé, dale, muchas gracias a Dios.
5: Pues sí le doy, güey, todos los días. Porque no me agüito cuando no hay así, hay que ya se bajó la comida en el refri.
7: Sí. Uh-huh.
5: Es bien creativa, güey. Ajá. Una lechuga puede ser una sopa.
6: Yo también, fíjate, sí. Eduardo.
5: Pero bueno, Brillo, gracias por esa información. No creo que se llegue a ofrecer.
6: Como Benji.
5: Aquí en la cabina no creo que se ofrezca, pero gracias, Brillo. Okay. Pero bueno. Sí, güey, muchas morras son bien gastonas y por eso uno de vato guarda algo extra, tiene un clavo, güey. ¿O no me equivoco, Dorian?
8: Claro que sí, muchachos. Cuando uno se casa...
3: Habla con ganas, Dorian. No estás en la iglesia.
6: Oye, pues, dale, yo ya no lo tengo porque te está oyendo, perro.
5: El Dorian. Claro que sí, muchachos. Oye, venimos. Y el Dorian. Claro que sí, muchachos.
8: Ustedes están muy mal, muchachos. Hay que ser siempre compartidos.
5: Ay, muchachos.
8: Compartidos.
5: Okay. El único compartido tú que tienes es el que es del partido que traes en el trasero. A ver, vamos con las llamadas. 1-888-874-2656. ¿Qué opinas? ¿Está mal que se enoje nuestra radioescucha porque le encontró una cuenta de banco privada a su marido y unos papeles de propiedad en México? 1-888-874-2656. Sí, buenos días, estás al aire. ¿Qué opinas? Hello, how are you? Hola,
9: buenos días, compa Flaco. ¿Cómo están?
5: Al tirante, viejo, aquí soportando la mascota. Pues usted sabe el brillo, pero ya le aventamos su comida de la mañana. Tortillas remojadas.
3: ¡Hola!
5: ¿Qué opinas?
9: Ya miré. Pues yo quiero dar mi opinión que no está mal tener un guardadito, un clavo, porque uno nunca sabe cuándo lo puede ocupar. Si uno quiere una emergencia, pues ahí puede estar nuestro primer auxilio, ¿no?
5: ¿Tú guardas?
9: Que no se debería enojar porque a fin de cuentas pues ella también lo puede disfrutar.
5: Ay, o, qué rico.
9: Ocupar en cualquier momento que llegue a necesitarlo.
5: Exactamente. ¿Tú guardas dinero sin que tu morra se dé cuenta, güey?
9: Yo, sí, bueno, les estoy hablando desde México, desde Mexicali, y sí, acostumbro clavar una milpa de vez en cuando.
5: ¡Órale! Y para que, yo tengo un compa que clava dinero para irse a los masajes de final feliz.
7: No, ese es extra.
5: A ese güey le dicen el feo de la buena, del bueno, de la buena, la mala y el feo. Y se va a los masajes. Ajá. ¿Saben qué es lo peor, güey? Pues, que se va a los masajes que dan los hombres.
7: ¡Wow! Y le encanta.
5: Le fascina, güey. Y se pone tanguitas de mujer. El otro día se agachó y se le vio la tanga, que, porque es camarada mío. Ajá, sí. Y nos peleamos a ver quién tiene más rating, ¿no? Ajá. Y jugando, le digo, yo tengo más rating que ustedes, valen madre. Siempre la trampa, güey, la trampa. El mismo segmento que el chocolatazo y luego grabada, güey. Sí. Pero bueno, ¿y cómo béisbol? ¿Está bien que él haga eso aunque le guste usarlo en los masajes de hombres?
9: Está bien, ¿no? Pues yo tengo un compa que le dicen la motosierra.
5: ¿Por qué?
9: No sé por qué, pero cobra bien barato.
5: Le dicen el brillo. Gracias, mi pa, un abrazo.
9: Cuídense, saludos a todos desde Mexicali, Baja California.
5: Arriba Mexicali, ya estamos en la bestia 94.7, sí. Ahí en Mexicali.
7: Puro cacharilla.
5: Sí, hombre, ya en Michoacán también estamos.
7: Ah,
5: sí. Sí, ya acabamos de entrar ahí. Sí, buenos días. ¡Jaló!
9: Bueno.
5: ¿Qué dice el viejo? ¿Qué opinión tiene de nuestra amiga que está enojada porque le encontró una cuenta de banco a su marido y unos papeles de una casa? ¿Está bien en enojarse ella por eso? ¿Por ese motivo?
9: Sí, sí, está en lo correcto.
5: Guay.
9: Porque como pareja, pues ya son una unidad. Y si a él le sobra dinero, es porque ella se lo está haciendo rendir. Entonces deben de compartir esos bienes, y si no, pues en todo caso, desde un principio, desde casarse, bueno, que también yo lo hice, es casarse por bienes separados.
5: Ajá.
9: Y ya cada quien va teniendo lo suyo con su esfuerzo, pero lo que sí es que para mejorar en pareja, en familia, los dos deben de,
5: pues, de echarle ganas y compartir, ¿no? Yo sí le dije a mi vieja, la regidora. Ay. Mira, ajá, esta plancha que ves aquí, esta es mía.
7: Ajá.
5: El burro es tuyo, le dije. Ya, dejémonos de mamadas de andar firmando bienes separados. Sin albur. La neta.
6: ¿Qué más le dicen a la regidora?
9: La verdad es que cuando la mujer también aporta, el crecimiento en la familia es muy bueno y muy rápido.
5: Sí, carnal.
9: Entonces, ya ahí se pierde eso de que lo mío es mío, lo tuyo es tuyo.
5: No, pues mejor quédate soltero, güey. Digo yo, ¿no? Gracias, mi carnalito. Un abrazo desde Reno, Nevada, nos marca el compari. ¿Cómo te llamas, carnal?
9: Así es.
5: ¿Cómo te llamas? ¿What is your name? ¿Ramos?
9: Orlando.
5: All right. Ahí está el compito Orlando Vega.
7: Ándale.
5: Volvemos con el marcador picante. Mi consejo es no te enojes, ya déjalo ver el fútbol. Además, ponle el fútbol porque hoy pierde Argentina. Digo, hoy juega Argentina. Y ya. Volvemos con el marcador picante. Obviamente vamos a hablar de lo que está sucediendo en el Mundial. Y hay un narco que amenazó a un jugador de fútbol, mi raza. ¿Qué? Aquí se lo vamos a platicar todo.
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5: Hoy nomás, qué

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0: 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Después de esta rolita.

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1: Todo lo que sucede en el deporte, en el marcador picante. ¡Vámonos, recio! Y tengo un presentimiento, güey, no quiero ser negativo ni hater ni mucho menos, pero es más, soñé que Argentina perdió y que no pasaba. Soñé eso, güey, ¿no? Y mis sueños se hacen realidad muchas veces.
2: ¿Sí? Ah, ¿en serio?
1: El otro día soñé que atropellaban al Brillo y sí, lo aventó un camión.
2: ¡No!
1: ¿La Brillo? ¿Te acuerdas de Brillo?
3: Sí, cómo no.
1: Así es, tenemos a nuestro compadre. ¿Todavía qué? ¿Coges? Sí, yo sí, ya te vi, todo cojo. Pero dije, sí, es de Sambo el Brillo. No me acordé que lo aventaron. Tony, ¿cómo estás, Tony?
4: Buenos días, Flaco, muchachos. Pues aquí oyendo las predicciones de Flaco Brujo Mayor.
1: Flaco Vidente.
4: Flaco Vidente.
1: Gracias. Mi nombre me ha costado.
4: Sí, exactamente. No es fácil soñar y Tony, hay que acostarse.
1: ¿Con quién? Tony, ¿tú crees que va a perder Argentina el día de hoy? ¿Hoy juegan o ayer? ¿No? ¿Cuándo juegan?
4: Hoy juegan.
1: Y sí. ya luego se va a enfrentar. ¿Hoy es la final o cuándo es? Ya ando bien perdido, güey. A ver, sí, ya notamos.
4: Esos sueños como que no te tienen muy bien.
1: El bebé, tú sabes.
4: Sí, exactamente. Ayer fue la primera semifinal. El día de ayer, la selección de España, la Roja, le dio una cátedra de cómo jugar una semifinal. Precisamente los franceses los vence 2-0. Francia era el super favorito, no solo del partido de ayer, sino de todo el mundial. Así que Mbappé, pues sigue siendo hijo de Lamine Yamal. Hoy este jovencito de 19 años ha enfrentado a Mbappé en 11 ocasiones. Lo ha vencido en 9 de ellas, tanto con sus equipos, Barcelona, Real Madrid, París Saint Germain, donde jugaba antes Mbappé. Pues ayer lo vuelve a vencer España con Lamine Yamal a la Francia de Kylian Mbappé. Así que España ya está en la final y está, Flaco, esperando al que gane el día de hoy entre el equipo de Inglaterra y la selección de Argentina.
1: Ese es el que quiero ver, güey. Porque
4: ese fue el que soñaste.
1: Tengo sentimientos encontrados con este partido. Te voy a decir por qué. Inglaterra nos sacó del mundial, hijos de puya. Y luego Argentina no es ni siquiera Messi, güey. Son los aficionados que tiene, güey. La mayoría, no todos, porque hay argentinos muy chilos. Pero la mayoría, güey, son tipo como el reportero de Argentina que se hizo viral por decir que detesta a los mexicanos. Así. Por eso digo, puta, no sé cuál quiero que pierda de los dos, tú.
3: No, pero el de Argentina ya lo compraron, ¿no, Tony?
1: El de Argentina ya lo compraron.
3: ¿Ya se ha comprado?
1: Sí, ya dicen que Messi ya dio el pago.
4: Bueno, miren, es lo que se ha manejado todo este mundial, ¿no? Las ayudas a Argentina, las ayudas a Messi, Messi es el favorito. Hay una jugada muy clara en el primer partido de Argentina en este mundial, aquella entrada de Messi a uno de los jugadores rivales, que sí, ahí no hay ninguna discusión. Messi tenía que haber sido expulsado y se tenía que haber llevado un partido de suspensión. Pero de ahí en fuera también ya ha abonado mucho, el ya se hizo deporte nacional, el ayuda a Argentina, el ayuda a Messi. También se ha exagerado mucho en esa situación.
1: No, yo creo que no. Sí, lo ayudan. Y tú estás acostumbrado a ver que ayuden a la América, por eso ya no se te hace extraño.
3: Mira.
4: Le estás diciendo al Brillo, ¿no?
1: Le digo al Brillo. Pero a ti te lo digo como comentarista, porque lo has observado.
4: Mira, hay favoritismo por parte de organizadores, por parte de árbitros en el mundial y en otras ligas y en
1: Messi,
4: otros deportes,
1: güey.
4: Sí, sí las hay, pero también acostumbramos como fanáticos, no como aficionados, ya vemos las cosas con la playera de nuestra selección, de nuestro equipo, y nos gusta hacer más grandes las cosas. Esta última expulsión de Argentina, del jugador suizo contra Argentina, bien ganada, muchachos. El jugador cometió una tontería, dejarse caer, tratando de engañar al árbitro, ya tenía una amarilla, se ganó la segunda, pues es expulsión. Y yo vi a mucha gente diciendo, es injusticia, ¿por qué lo expulsó? ¿Por qué revisó esa jugada? El árbitro estuvo bien, entonces...
1: Pero uno entre mil, uno entre mil. Digo, no, yo.
4: Está bien, Tony, ya
1: me voy del programa.
4: Que te vaya bien, Flaco, sigue soñando. Ve a soñar a ver quién va a ganar el Miss Universo de este año.
1: Oye, Tony, por otro lado, nos vamos a palabras mayores. Y es que ya han habido futbolistas amenazados de muerte, no es la primera vez. Y tú no lo vas a recordar. ¿Qué pasó? ¿Con qué jugador? ¿Es un jugador de Colombia que amenazaron?
4: Es un jugador, mira, la versión, Flaco, aquí hay que irnos con cuidado porque también, como dice la canción, por un lado son rumores, hay periódicos, y esto empezó por allá en un periódico en Francia, donde dice que Jamintón Campas, jugador de 24 años de edad de la selección de Colombia, está siendo amenazado allí en Colombia.
1: No me digan.
4: Por haber fallado una situación de gol, una oportunidad de gol en el minuto 115 de la prórroga del partido, en octavos de final de Colombia contra Suiza. Wow. Empataron 1-1, se fueron a penales. Después Jamintón Campas hizo válido su penal, el penal que le tocó en esa tanda de penales, pero se dice lo están amenazando de muerte a él y a su familia por haber fallado esa oportunidad en el minuto 115.
1: ¿Y qué está haciendo? ¿Se está quedando en México? ¿Va a pedir asilo? No, ¿cómo está el rollo? ¿Qué va a pasar?
4: Él juega en el fútbol de argentino, entonces se dice que ahí va a estar, que no piensa regresar a Colombia por un muy buen tiempo. Y es que, pues caray, ya hay antecedentes de esta situación. ¿Recuerdan? Después del Mundial 1994, también en Colombia, un jugador colombiano hace un autogol en ese Mundial contra la selección de Estados Unidos, Escobar se apellidaba a él, y en el regreso a Colombia...
1: Andrés Escobar.
4: Sí. En el regreso a Colombia, se dice, salió a cenar, a buscar una cena por ahí, que ahí alguien le reclama ese autogol, y ahí lo asesina, ¿no?
1: Damn, that's crazy. Sí. Eso pasó en el 94, ¿no, Tony?
4: En el 94, Mundial de Estados Unidos, 1994. Después de ese Mundial, él regresa a Colombia, y desgraciadamente allá lo asesinan. Ahora se habla de esta amenaza que hay contra Jamintón Campas, este jugador, por fallar ni siquiera un penal, por fallar esa oportunidad de gol al minuto 115 de ese partido ante Suiza.
1: Ojalá que las investiguen y esas amenazas, porque imagínate otra persona así.
4: Sí.
1: Y está canijo, güey, porque yo tenía aquí 5 años de edad y todavía me acuerdo haber visto la noticia en la televisión. Ya no quiero ser futbolista, dije. Quería ser futbolista. Yo desde los 2 años de edad quería ser futbolista.
2: ¿2 años?
1: Sí, yo ya pensaba muchas cosas.
2: Oh.
1: Ya pensaba en el futuro.
2: Oh. En las nenas también.
1: No es cierto, ¿cómo creen?
4: El brujo flaco mayor, les digo.
1: Ya había visto esto que se venía. Sí, y puedo ver más cosas que vienen.
5: ¿Cómo qué?
1: Viene el grande.
5: ¿El cuál grande?
1: El que quiere brillo. Ay, que le fascina. Gracias, Tony. ¿Cómo te seguimos ahí en Instagram?
4: Ahí en @TonyDeportesOficial, @TonyDeportesOficial.
1: Muchas gracias, Tony. Ah, qué cosas nos cuenta el compita Tony Balón, ¿verdad?
4: Así es.
1: Volvemos, damas y caballeros, con los archivos de tu compa Flaco. Un actor muestra pruebas de vidas extraterrestres en el patio de su casa.
2: ¿Qué?
1: Y dice, ahí está, para que digan que estoy loco, para que digan que estoy igual de torcido y loco que el brillo. Es

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4: Damas y caballeros, dice, hay extraterrestres en mi patio y me persiguen por todos lados. No, no lo dice El Brillo, lo dice James Franco, este actor que quien ha participado en, obviamente, muchas películas como la de Spider-Man, ha estado en la de 127 Hours, en la de Pineapple Express, Rise of the Planet of Apes. ¿En qué películas no ha estado? ¿Mande Brillo?
5: En una donde sale el curador que es gay, papazote.
4: Oh. Ah, apareció en la de en la película que se llama Milk, en la de Spring Breakers, la de The Interview, Why Him. No, ¿cuántas películas? Este vato yo creo es más famoso que todos nosotros juntos todo el año.
6: Hey.
4: No, mucho más, por lejos.
6: Menos que Doña Mati.
5: Eso sí, hasta aquí es algo bueno. Te voy a dar una galleta Oreo que traje hoy.
6: ¡Ay! Me la gané.
4: Bueno, él dice que hay extraterrestres y mostró, se cansó de que le dicen que está loco y mostró un video desde su laptop.
7: Here it is. I delivered. Okay.
4: Dijo, aquí está el video, ¿eh? Yo hago deliver. Para que vean que no nomás hablo. También les traigo las pruebas en pocas palabras. Pero se ve bien falso ese uniforme. Lo que se parece a un uniforme de un extraterrestre. Se ve más falso, que si El Brillo dijera que se enamoró de la morra que se encontró, güey. Ya que hace rato nos platicó que se encontró una amiga del pasado y que la besó y que quiere estar con ella y que no sabe si sí o no porque no la quiere lastimar. Uh-huh. Eso es más falso que esa historia del Brillo que nos vino a echar mentiras aquí. Es más falso que el billete de a $3 que me dieron en la Marqueta Michoacana el otro día.
6: ¿$3?
4: De tres yo dije que falso este billete.
8: Eso es más falso, pero más falso, pero más falso que los tenis Jordan que encargo del Chain. Así es, man. Es más falso que las nalgas de una novia con la que estuve anoche ahí en el departamento.
5: Es más falso que cuando el flaco dice que se le reveló a la regidora.
4: Eso es más falso que los dientes que se acaba de comprar Brillo de Oro.
5: Directo al Cora, perro.
4: Sí, directo al Cora. Eso es más falso, pero más falso que el aumento que nos prometieron en la empresa.
5: Déjame vivir.
4: Eso es más falso que el matrimonio de Benjamín.
6: ¡Oh!
4: Eso es más falso. Dale, Brillo, te toca.
5: Eso es más falso de que el Benjamín se va a quedar en su casa. Ándele, perro.
4: ¡Oh! Más falso de que la ex del flaco va a dejar de joder con que quiere child support.
9: Eso es más falso que Doña Mati llegue aquí a diciembre.
4: Eso es más falso que según el Benji calza el 8 pulgadas.
5: Eso no es falso, Doña Mati.
4: Tiene un camaroncito de sopa maruchan. Eso es más falso que el bigote y la barba de Jackie Chan de 3 días que tiene el Dorian.
5: Eso es del sabaco.
4: Yo no le creo a ese vato, I'm sorry. Que guarde su laptop, mejor que la use para trabajar o a ver qué hace, ¿no? Que se grabe. Quiere un papel en Hollywood, por eso está mintiendo esa babosada, quiere atención. Oye, mataron a una regidora, güey.
9: No.
4: Sí, mataron a una regidora a balazos, la regidora de... La balearon, ¿ok? Mataron a su esposo. A ella la mataron, pues, en alma. Imagínate que maten a tu pareja. Ahorita te cuento todos los detalles después de esta rola.
10: Vamos

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4: Prima Clau.
5: ¿Mande?
4: Ven, ¿te puedes traerme la noticia, por favor?
5: A ver, primo. ¿Y está la noticia? Oh, que te va a tocar el día de hoy.
4: Ay, ay.
5: A ver, toma.
6: Clau.
5: Ay, ¿qué es eso?
6: Benny, qué asco.
7: ¿Qué vas a hacer?
5: No, Brillón, qué asco tus dientes.
6: Ay, ¿por qué?
5: No tienes.
4: Ya, por favor, se cree. Gracias, prima. Gracias por traerme aquí. Miren, se les cae la baba a todos, muchachos.
6: No, pues es que... Son una bola de marranos, eso es lo que son.
8: Dile que se vaya caminando, que se vaya caminando.
4: Oye, gracias, prima, ya te puedes ir.
8: Mira, mira, Benji.
7: Yo la llevo, yo la llevo.
5: Adiós.
6: ¡Qué amable, Benji!
8: Hola, Benji, mira, Benji.
4: Ya se fueron.
8: ¿Qué hubo? ¿Qué hubo, Benji, mira?
4: Ya, ya se la llevó. Pero bueno.
6: Qué asque.
4: Sí, la regidora de Tecate, damas y caballeros, fue emboscada en su propia casa mientras estaba con su marido y le quitan la vida al marido,
6: Ya no me gustó.
4: Qué lástima y qué situación tan trágica.
9: La regidora María Quijada del Movimiento de Regeneración Nacional de Morena viajaba junto con su esposo a bordo de un auto y ellos estaban a punto de llegar a su domicilio en la calle Coyuca, en la colonia Hacienda, te repito, en este municipio de Tecate, cuando de acuerdo a los datos que hay hasta el momento, un grupo de hombres armados los intercepta y abre fuego en múltiples ocasiones contra la pareja. Lamentablemente, en el lugar falleció Jesús Pereira, esposo de la actual regidora, te repito. Ella fue, de alguna forma, recibió auxilio por parte de paramédicos de la Cruz Roja. Posteriormente fue trasladado, el dato que tenemos, grave a un hospital en California. Logran cruzar por la garita que hay en Tecate.
4: Ex funcionario de seguridad.
9: Y ella se encuentra, te repito, el dato que tenemos es que es trasladada a este hospital en la Unión Americana. Hasta el momento no tenemos mayores datos de cómo...
4: Ok, gracias. Entonces ya está ahí, ya no ocupamos más. Ya no hay más datos. Pero, ¿qué rollo, Brillo? O sea, ¿que habría sido algo en contra de ella por estar en ese partido? ¿O tal vez iban directo en contra del marido? ¿Cómo?
6: ¿O es un caso aislado?
10: No, yo lo dudo mucho eso, que sea caso aislado. Yo creo que alguien le trae ganas porque es de Morena. Yo les he dicho, ser de Morena trae muchos problemas. Brillo, piénsala bien, ahora que te regresas a México, la gente ya sabe que tú defiendes mucho a la Claudia Chambao.
6: Pero yo no me voy a regresar a México, doña Mati.
10: Ah, eres de los que dicen que viene a Disney y se quedan.
6: Doña Mati, me dice usted, yo tengo visa de trabajo. ¿Lo olvidó?
10: Sí, yo prefiero tener dientes que visa y trabajo.
6: Di algo muy caro como la sirenita.
10: Oye, Brillo, pero ya hablando en serio, mano, ¿por qué sospechas tú que mataron al esposo de la regidora esta que estamos escuchando, morenista, y no la mataron a ella, mano? O pudo haber sido un pleito de faldas también, o tal vez le tumbó la vieja algún camarada por ahí y llegaron y le dieron paz para abajo.
6: O ella está fingiendo que no sabía nada.
10: Pues sí, como es de Morena, te lo creo. Tal vez está nada más mintiendo y ya se quería deshacer de él para que le quedara su pensión.
6: Exacto, ya tiene dos pensiones. Mira, esa fue lista.
10: Hasta que el Brillo dice algo negativo de alguien de Morena, le vamos a regalar un
6: pastel.
10: Es
6: que yo no estoy en contra, yo no soy a favor de del candidato, estoy a favor
10: de Morena
6: proceso.
10: No van a hablar.
6: El
10: de Morena,
6: proceso debe ser correcto.
10: De Morena no van a hablar, yo soy 100% cuarta transformación.
6: Ay, no, usted es bien bipolar. No.
4: Bueno, sí, sí, es cuarta transformación. Ya lleva tres transformaciones. Es un androide. Esta es la versión final. Después de aquí muere.
10: Cuidado, ¿eh? Órale, pues, hijo de tu... ¡Ven, Dorian! Me desquito contigo porque no le puedo madrear al
6: flaco. ¿Por qué no puede? ¿Se le cae la mano?
10: No puedo, porque me han dicho allá arriba que a él no le pegue.
4: ¿Ah? Así me dijeron.
1: Es como Messi, no lo puedes tocar.
4: Él es Messi, es el 10 del equipo.
6: ¿Es el Messi de la radio? Ajá.
4: Sí, no lo puedes tocar. Nada. Y el Erasmo es Ronaldo, el que ya perdió del mundo.
7: Manchao.
4: Ay, cruz de su madre. Vamos a ver en qué acaba todo esto. Y pues bueno, güey, yo que ella me pelaba. Como la esposa del Carlos Manso, güey, lo asesinaron. Y ahí sigue, y hasta sí, se metió ella de política, y todo el rollo.
6: No, se logró el objetivo, ¿no?
4: No, yo, ¿cómo que el objetivo, Brillo?
6: Pues, o sea, imagínate, si ella lo hubiera hecho.
4: Estás tratando de insinuar que ella acabó con la vida de su marido, así como dicen que tú acabaste con la vida de tu amigo del...
6: ¡Cállate!
4: Volvemos con los consejos del profe López aquí en El Flaco y su Pandilla.

0: Me preparo el café.
1: Prima Clown, ¿qué tenemos de boletos, adorada?
2: Bueno, más adelante vamos a tener boletos para Ramón Ayala. Entonces, muy atentas a eso, chicos.
1: Oye, prima Claudia, ¿aquí te vas a ir al trabajo porque vienes así toda encuerada? ¿Vienes encuerada?
2: Pues oye, vengo así porque, pues ya que a ti no te queda usar minifalda, ¿no?
1: Ajá, porque y aparte como, yo soy muy decente, fíjate, prima.
2: Porque como tú tienes tú un pepino en vez de una cholla, pues...
1: Sí, gracias, prima Claudia, cuando se ocupe le hablamos.
2: Yo sí tengo papaya, no como tú.
1: Ah, mucho gusto.
2: Digo, para que
1: mucho
2: se alimenten,
1: te sirve, ¿verdad?
2: Para que se alimenten con la fruta que les traigo, muchachos, ¿no?
3: Gracias.
2: ¿Visto a mi primo el flaco?
4: No. Benji, llévala a buscarla, a sí, buscar al flaco.
3: No, pero voy a cuidar a Clau.
2: Ok, pero, thank you, guys. I'll be back. Bye.
4: Mira, Benji, mira, Benji.
3: Me voy a ser primo del flaco.
2: Oiga, se me olvidó pedirles un favor.
1: Hazte buen empleado, Benji.
2: Se me olvidó pedirles un favor.
3: ¿Qué pasó? Sí.
2: Vayan por la dentadura de brillo, la dejó en el baño, me están reportando.
3: Ok.
2: Y está podrida, la tiran.
1: Ay, mira, ya está el flaco. Con permiso, perras.
2: Otra cosa.
4: Ah, ¿qué pasa?
2: ¿Pueden ir por los calzones zurrados del brillo que dejó en el baño?
4: Ay, no, Benji.
3: Clau, vas ¿sí? a querer un calzón.
1: Son del profe. No se los pude, se los quité ayer.
2: Anyway, I'll be back.
3: Clau, vamos para prepararte un café. Un té, ¿qué quieres?
2: Otra cosa, ¿no?
4: Oh, ¿qué pasó?
2: Les traje un desodorante para que le echen al brillo en el sobaco.
3: Ok.
2: Se sí. están quejando los clientes en el lobby.
4: Sí, a la ardilla, bien gacho, sí.
2: Ok. Ahí vuelvo.
3: Ya está.
2: A una cosa más.
3: Oh, ¿qué pasó?
4: Sí, ¿qué pasó? ¿Qué pasó?
2: Ya hablaron de la morgue, ¿no?
4: ¿Por qué? ¿No?
2: Para ir adelantando el entierro de Brillo y Doña Ma.
4: Mira.
2: Ok, bye, guys.
4: Bye.

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1: ¡Qué bruto, póngale cero!
2: Así es, qué bruto, póngale cero. Y el consejo el día de hoy, mi gente, es: no critiques si no has pasado por lo que los demás. Y es que es muy fácil que los demás empiecen a abrir el hocico, mano, y critiquen a otras personas de cosas que están pasando en sus vidas cuando ellos no lo han vivido.
3: Anyone that's over like 5 years or whatever, you should have applied to get your stuff, eh? You know, because I even know people from church and all that or whatever that as soon as even Trump won this last time.
2: Este imbécil está diciendo que no hay excusa para estar ilegal en este país. Él dice que en cuanto tú puedas simplemente ir a la iglesia, tú puedes aplicar que eres una persona de bien y tus documentos, ver la manera de sacar tus documentos legales. ¡Qué estupidez, mano! ¿No crees que los abogados ya nos hubieran dicho, oigan, todos califican siempre y cuando vayan a la iglesia? O sea, ¡qué babosada! De veras, y se le hace fácil decir, no hay excusa para estar en este país ilegal. Mejor no hables si no has cruzado la frontera. Si no te han abandonado en algún desierto, si no has tenido que correrle y ser secuestrado por los coyotes equivocados, si no has tenido que llegar a una casa como de 20 vatos que todos se comen el lonche que cada quien pone en el refrigerador y aparte les apestan las patas, si no has tenido que meter a una jainita ahí el apartamento en el que vives con los otros 6 compas de la construcción y tener que ser muy cuidadoso con el ruido porque le vas a hacer el amor y no quieres que nadie escuche, si no has tenido que dormir en el carro porque te sacaron del apartamento en el que vivías porque ya no pudiste pagar la renta porque te lo gastaste todo en el coyote, si no has tenido que esclavizar un porcentaje de tu cheque al coyote que te pasó porque ahora le debes y hasta en pagos le tienes que pagar, vaya, valga la redundancia. Si no has pasado estas cosas, mejor no opines y no digas, hoy deberían de tener sus papeles en regla, no hay excusa. Sí. Shut the hell up. ¿Qué vas a saber tú de eso?
4: Profe.
2: ¿Qué quieres, Brillo?
4: ¿Y si la iglesia se encuentra un abogado? A ver.
2: ¿Cómo que y si
4: o
2: la
4: sea,
2: iglesia?
4: O sea, pues dice que vayan a la iglesia. Chance y él en la iglesia se encontró un abogado y por eso ya es legal.
5: Los abogados no van a la iglesia, hombre.
4: ¿No?
2: ¿Por qué no, Benji?
5: No, ellos se enfocan más en sus estudios y cómo resolver un problema.
2: No digas mamadas, Mary Jane.
6: Con el brillo.
2: O sea, por favor, así hay mucha gente y luego también no solo aplica para este tema, ¿eh? También aplica para las veces que si tú te divorcias, uy, no, es que te lo sigo, nunca has tenido un divorcio, es más, ni siquiera te has casado, ya tienes 56 años y vives con tu mamá. Sí, hay muchas personas así. Entonces, otro ejemplo, Dorian, de las veces que estamos hablando de la gente que le gusta abrir el hocico de las situaciones que los demás viven, pero jamás han vivido ellos estas situaciones, las que ellos mismos critican.
6: Sí, profe. No estés hablando si no has tenido que comer por un mes o por meses únicamente sopas Maruchan para ahorrarte el dinero por
2: mira,
6: lo
2: que busques.
4: O lentejas.
2: Mira, mano, sopa Maruchan te la paso, pero hay gente que a veces duran hasta 3 días sin comer. Y se siente bien gacho ya cuando la tripa te está... Ahora sí que por dentro te está apuñalando. ¿Has sentido hambre? ¿Hambre de verdad, Benjamín, alguna vez en tu perra vida?
5: Sí, sí, profe. Me acuerdo cuando recién llegué aquí y no teníamos ni qué comer. Y nomás sopitas nos compartíamos porque éramos varios que habíamos venido del grupo, ¿no? Y y compramos...
2: ¿El grupo de qué? ¿De retiro espiritual o grupo de...?
5: No, grupo de músicos, pues, estamos hablando.
2: ¿Y luego?
5: Y compramos bolillitos y eso nos duró 2 días.
2: ¿Bolillos?
5: Casi, sí, bolillos.
2: ¿Y puro bolillo comías con sopa Maruchan?
5: No, puro bolillo y agua.
2: Por eso te pusiste así de marrano, es lo que le damos a los coches en el rancho, puras tortillas remojadas. Era virote.
5: Le gusta el brillo, pero yo, nosotros bolillo y telera.
2: Y telera. Brillo, ¿en qué momento tú has vivido una situación donde los demás criticaron y no sabían ni qué pedo porque no estuvieron ahí o no han vivido esa situación? Estoy dando el consejo el día de hoy aquí en las clases del profe López de no hablar o no criticar de las situaciones que los demás viven si tú mismo no las has vivido. Ese es el consejo. Brillo, ¿qué te ha tocado vivir a ti?
4: En Cuerna, por eso salí con lo de las lentejas en Cuerna. Tenía que comer, comía lentejas a veces una vez.
2: En Cuernavaca.
4: Ajá, a veces nada también.
2: Oye, Brillo, ay, pero
4: tan infeliz.
2: ¿Y por qué no tenías que comer, Brillo?
4: Porque me pagaba bien poquito y vivía bien lejos.
2: Ah, nada ha cambiado en tu vida, entonces.
4: No, ya como, por eso tengo el cuerpo de perra de rancho.
2: ¿Cómo es el cuerpo de perra de rancho?
4: Flaca, flaca, panzona, panzona.
5: Con las patitas.
2: Pues esa es la moraleja. Flaco, ¿a ti qué te pasó? Que los demás criticaban y no sabían lo que vivías, mano.
1: Pues, por ejemplo, cuando me tuve que ir a Georgia, profe, a chambear allá. Uy, mira, es que los dejó a sus hijos. Que no, el hocico, me fui 6 meses nomás a chambear y así hay mucha gente, güey. Pero la tienen peor. Yo de menos podía agarrar un avión y regresar a donde vivía con mis morros. Pero hay gente que tiene que irse de allá del Terre. Sí. Y ya no pueden regresar porque no tienen papeles. Mm-hmm. Y le están mandando billetito a los hijos hasta que o regresan o se los traen con coyote, güey.
5: Sí.
1: Y yo dije, no, ni madres, me regreso donde están mis morros y ahí a ver qué hago de Uber, Lyft o a ver qué. Pero las críticas nunca se hacen esperar.
5: Eso sí.
1: Siempre llegan. Pero la ayuda o así como, hey, ¿qué onda? Eso sí, nunca llega.
2: Pues bueno, ahí está el consejo el día de hoy para ti que estás escuchando. El Flaco y su pandilla, no critiques a los que están en la cárcel si nunca has estado en la cárcel o no tienes un familiar en la cárcel. No critiques a un muchacho gay que vive en una familia si tú no eres gay o no has tenido un hijo gay, porque no sabes lo que han sufrido muchos muchachitos gays o lesbianas o trans desde niños, que, o qué traumas tengan, o si tal vez los abusaron de niños, los toquetearon y crecieron con un trauma. No digo que todos los gays, pero hay unos que tal vez sí son gay por ese motivo. No critiques a la gente que se pelea en casa y que se divorcia, porque tú no sabes cuándo te vas a divorciar. Tal vez crees que tienes el matrimonio perfecto en tu hogar y para tu sorpresa mañana descubres que te ponen el cuerno y hasta peor, te lo ponen con un vato si tienes un marido. Entonces, no critiques a aquellos que van a la iglesia, porque al menos van a la iglesia y alguien hacen algo positivo por sus vidas y tú te la pasas en el sillón rascándote la panza criticando. No te la pases criticando a los que no van a la iglesia, porque tal vez tú sí vas a la iglesia, pero cuando sales de la iglesia te pones a devorarte a tus hermanos, o sea, a tu prójimo, devorártelo con críticas, planeando en su contra en el trabajo o haciendo cosas que no debes de hacer en tu casa a puerta cerrada. Entonces la moraleja es, cierra el pico si tú ya tiraste la piedra, pero escondiste la mano. Con permiso.
5: Pase usted, mi querido profesor.
2: Esos son los consejos del profe López.
5: Gracias, profe.
2: Ninguno.

0: Bueno, y para cerrar, dejo esa del karma. Volvemos con la quemazón de los famosos. Dorian, ¿qué hay en la quemazón de los famosos, mano?
1: En la quemazón de los famosos es criticada Leti Calderón porque dijo que a ella le valía y que si se le atravesaba un gato, ella lo atropellaba y le valía gorro.

0: Καμιά μα. Πρίμα κλαού.
1: Ανεβρίγιο.
0: Πρίμα κλαού. ¿Qué boletos tenemos adorada?
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0: En realidad no quería que me dijeras cuáles eran. Gracias, ya puedes retirarte. Llamada número 7 al 1-888-874-2656.
2: Celosa el brillo, ¿eh?
1: Wow,
2: pues sí,
1: Brillo,
0: no.
1: ¿Cómo eres conmigo?
0: Sí. ¿Cómo soy? No, pues es que...
1: Eres un grosero, te dan celos porque mi primo...
0: Ay, claro que no.
1: No, sí, te dan celos porque mi primo el flaco me dio trabajo aquí.
0: Uh-huh. ¿Cuáles boletos eran? No quería que estuvieras al aire toda la hora, gracias.
2: No le hagas caso, prima Clau. Vente, te llevo con el Benji.
1: Llévame a donde está el flaco, no sé dónde está.
0: Está en el baño y me está esperando, con permiso.
1: Brillo, báñate porque apestas, ¿no?
0: Ay, no, apesta nada.

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0: Flaco, una preguntita para Brillo nada más, ¿sí?
1: Échale, prima clown.
0: Oye, Brillo.
2: ¿Sí?
0: ¿Por qué tienes una rata en la cabeza?
2: No es una rata. Hoy no me tuve tiempo de alaciar. Y luego se me grifa el pelo.
0: Otra pregunta.
2: Ajá.
0: ¿Por qué tienes uñas podridas?
2: No están podridas. Se me está cayendo el nightstick.
0: Oye, ¿y por qué traes calzón de bolitas?
2: ¿Por
0: qué traes papel de baño salido del pantalón?
2: Ay, ay, perdón.
1: Ya, prima Clau. ¿Es todo, prima Clau?
0: Sí, gracias. Unas dudas que tenía.
1: Qué buena onda la prima Clau, ¿eh? Siempre.
2: Ay, sí, bien agradable.
1: El brillo bien agradable. ¿Cómo ves, Benji, la prima Clau? ¿Te está gustando que venga a participar en el programa?
3: Ay, quiero ser parte de la familia.
1: Benji, no te podría ver como primo.
4: ¿Por qué?
1: No, porque ya estás de la edad de mi abuelo.
3: ¿Qué tiene? Sería tu tío abuelo o tu primo abuelo.
1: Le buscamos, dice
3: Benji. Le buscamos, eso no es problema.
1: Ahí solución.
3: Para todo hay.
1: Primo abuelo. Oye, primo abuelo, Benji. Imagínate, ¿qué onda, primo? Y el Benji, ¿qué pasó, primo?
3: ¿Dónde está la Clau? Vas a creer que anoche no me despertó para hacerle el amor. Me quedé dormido.
2: Y la Clau allá en el cabaret de Piruja.
0: Ya que tú no puedes, Brilla, pues digo, pues no tienes tesorito como yo.
2: Hay muchos factores por los que no, Clau. Pero tú síguele.
0: Brillo, porque hueles a azufre.
2: Oh. Así vas a... Tú vas a oler a naftalina con el Benji cerca.
3: Se manchan.
1: Ya no le gustó y se fue. Güey, esta actriz... Leti Calderón está siendo criticada porque supuestamente dijo que... ¿Qué dijo de los gatos, Dorian, esta morra?
4: Que ella le valía, que si se le atravesaba un gato mientras iba manejando, lo atropellaba.
5: Ustedes saben que si vamos cruzando periférico y veo un gato, no me importa que los atropelle. Pero no, mañana traigo a mi Rottweiler con la pena. No siento.
1: Oye, ¿ese video es viejo?
3: Sí, sí.
1: ¿Y salió a relucir por qué, Dorian?
4: Volvió a salir a relucir porque están quemando al conductor de Ventaneando, al Pedro Sola, porque él también hizo un comentario en contra de los animales.
1: Ah, dijo que por él, si fuera por él, le daba una comida envenenada, un pedazo de carne envenenada a los perros, ¿no? Uh-huh.
6: Fue hace muchos años y fue un malentendido. No me refería a los gatos. Jamás le he hecho ni le haría daño a nadie. Amo a los animales, aunque a algunos no los pueda tocar.
1: No sé, güey. O sea, hay mucha gente que odia a los gatos y a los perros, ¿verdad?
4: Sí.
1: No te voy a mentir. A mí me llegaron a caer gordos muchos gatos, no todos. Pero me cayeron gordos, o más bien me llegaron a caer gordos, porque ya no me caen. Porque una vez me rasguñó un gato la cara, güey. Yo no sabía que era alérgico a los gatos.
3: Ok. Uh-huh.
1: Me hinché bien machín, como si me hubieran puesto Botox, güey.
4: Ah,
3: bien trombudito.
1: Y Simón, y de ahí aprendí que soy alérgico a los gatos. Okay. Y dije, y desde entonces no confío mucho en ellos porque improvisan demasiado. Son muy liberales. Entonces, tú tienes un gato muy independiente, esa parte. Tú no puedes traerlo de un lazo, no puedes traerlo. No puedes sacar a un gato a caminar, vaya. No. Uh-huh. Entonces, para mí era como que, ok, pues chido, ¿no? A quienes gusten los gatos, pues chido, yo respeto, pero yo prefiero un perro.
4: A mí.
1: No, tú no eres un perro, Dorian.
4: No, digo que a mí me gustan los gatos. Luego.
2: Yo, fíjate, a mí me mordió un perro y no los odié.
1: Dije, se quiere apuntar el Dorian a ser un perro.
4: Ni que fuera el Brillo.
1: Dije, Esterian.
4: Esto soy gato.
3: Eso sí, lo sacamos a pasear.
1: Sí. Y últimamente tengo unos periquitos, unos pajaritos ahí en el patio, güey.
3: Ajá.
1: Bien bonitos de colores, de un azul, uno blanco y uno amarillo.
3: Ok.
1: Entonces caché el otro día 3 gatos de mis vecinos negros que andaban ahí queriéndose comer los pájaros. Y que me dieron 3 de la mañana, me asomé por la ventana porque tengo la ventana de la recámara hacia el patio. Ajá. Y solo les hice... Y se fueron pero chicoteados, güey. O sea, dijo, acá... Pero jamás pensaría en envenenar unos animalitos, Brillo.
2: No, yo lo de esta actriz no lo creo. Ella es Bueno, pues muy decente, no, no creo que la haya hecho, casi ni dicho.
0: Dependiendo de que sea decente para ti, porque tú eres un corrientazo, y para que alguien de, como el brillo diga que decente, ya me imagino qué tipo de decencia.
2: Ay, doña Mati, mire, aquí
0: estaba. Tú eres
2: estaba.
0: Una lacra, brillo, eres una rata de alcantarilla de Nueva York.
2: No, doña Mati.
0: Así, grandota. Eres una rata más grande que un pony. Rata size Jumbo.
1: Y Jumbo. Oh, te vas a dejar de la señora.
2: Ojalá y de perdido tuviera el pelo como la rata esa que me encontré en Guadalajara. ¿Se acuerdan que les platiqué? Esa que tenía el pelaje bien bonito.
1: Ah, la que traías en la cabeza.
2: No, esa no, es otra. Esa, bueno, fuera.
1: Y mire, yo, ¿por qué siguen diciendo que traes ratas en la cabeza?
2: Es que hoy no me alacié y se me grifa el pelo de arriba.
0: Oye, brillo, ¿por qué hueles a toilet paper?
2: Ay, no te había sido, Clau.
4: Entra y sale.
1: Deja a la prima Clau en paz. Su trabajo es traernos documentos y notas y todo eso. Gracias.
2: Callada, ¿verdad? Sin no, opinar.
1: No, yo la dejé hablar. Déjala en paz. La prima Clau, ella contesta los teléfonos además y tiene pegue, brillo, cosa que pues no podemos conseguir contigo.
2: Ya sé, oye, pero es porque me embrujaron.
1: Sí, le quedó en la cara al brillo de brujería.
4: Manchaos.
1: Pues ahí está, mi raza, lo bueno que aclaró la morra, ¿no? Pues pues a todo mundo le puede llegar a caer gordo un gato, un perro. ¿Para qué nos hacemos los hipócritas?
4: No le creo a ella.
1: La neta.
2: ¿No?
1: Pero pero sí de atropellar, no, güey.
2: No.
1: Ni
2: no,
1: las ardillitas que veo quiero atropellar, no, me freno.
4: Güey.
1: O si veo un pajarito así, ya no me freno porque yo sé que son bien rápidos y se van.
4: Ah.
1: Sí, yo a veces le pasaba el carro así como que iba a atropellar un pajarito y me decía la regidora, no. Le digo, tranquila, amor, ya conozco yo estos animalitos, son bien truchas. Cuando ellos,
2: sí.
1: Cuando tú vas, ellos ya fueron y vinieron, ¿no? Son bien rápidos.
4: Yeah.
1: Bueno, volvemos, damas y caballeros, con las bolas de brillo que predicen el pasado. Bueno, no se puede decir que predicen el pasado, ¿no? Porque ya pasó, ¿no?
2: Ya pasó. Ah.
1: Pueden leer el pasado, ver el presente y predecir el futuro, ahí está. Oh.

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1: ¿Necesitas que sepamos tu pasado? No tú.
2: A lo mejor no.
1: Pero sí podemos adivinar tu presente y tu futuro. En las bolas de brillo. A ver, brillo.
2: Las otras bolas.
1: ¿Quién le vas a preguntar a las bolas?
3: Vamos a preguntarle en esta ocasión cuándo,
1: ¿Hasta cuándo?
3: ¿Hasta cuándo va a estar aquí Clau?
1: ¿Cuál Clau?
3: Claudia, tu prima. Pero vamos a preguntarle, porque las bolas de brillo nunca mienten, siempre, siempre dice la verdad.
1: No la soporta el brillo,
4: ¿eh? ¿Quién sabe por qué?
5: Pues, ¿por qué más va a ser? Porque pues, tu prima, Flaco, pues está buena y pues, está jovencita y el brillo, pues es un vato y nadie quiere con él.
3: Ha estado flojo, profe, sí, ha estado medio flojo, pero se va a mejorar con el tiempo. Ay, ahí está la respuesta, claro que sí, ¿ah? Claro, ya lo decía yo.
1: ¿Qué dicen?
3: Pues dice que se va a estar hasta
5: ¿Qué, brillo?
3: Hasta que el jefe quiera, porque ya ve que es muy amable con él y le limpia las suelas de los zapatos y quién sabe qué más, pues se la pasa abajo de su escritorio. La...
1: ¡No!
3: Sí, ay, no, perdón, Clava.
6: Sí, no te preocupes, al menos no apesto como toilet.
1: ¡Oh!
6: Brillo, creí que tenías una alcantarilla en la boca.
1: ¿Por qué?
6: Porque vi una rata que salió de ahí.
3: ¡No salió una rata! Tengo el pelo grifo.
6: Brillo, háblame de heladito, ¿no?
1: ¿Por qué? ¿Por qué?
6: Apesta alcantarilla bien.
3: ¡Puedo no hablarte!
1: Ya, por favor, muchachos, no se peleen. La prima Clau solo es secretaria y contesta los teléfonos.
3: De día y de noche es piruja o cabaretera y algo. Pero...
1: Oh.
6: Al menos a mí sí me levantan, a ti solo te acuestan.
3: Pues porque yo no me voy a las esquinas, fíjate.
6: A ti te acuestan porque tienes cara de muerte.
1: ¿Se defiende la prima Clau?
6: ¿Mira? Anyway, a cargo.
3: Desde los 15.
1: Ya se fue.
4: Ahí va caminando, mira, Belly. Mira, Belly. Mira, Belly.
1: Déjenla, va a decir que la están acosando, muchachos. Ya se va. Bye, prima.
7: Hola.
1: Sí, creo que se enojó, güey, Brillo.
7: Sí, también Brillo la hace enojar.
1: Se fue muy seria, muchachos.
3: Ah, hombre, qué sufrimiento me vas a causar. Vamos a continuar, adorados.
1: Volvemos. Un influencer mexicano revela las atrocidades que vio en Venezuela. Dice que no sea ningún secreto, aquí se los cuento.
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1: Y ahora nos vamos con la flacobomba, lo que no te cuentan los demás.
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1: Y dice la verdad de este influencer lo que pasa en Venezuela, mi raza. Él, según él, dice que fue a Venezuela, Brillo, y que vio pura gente que se está aprovechando de la situación allá. Vamos a escuchar.
9: Llegué a México, ya no estoy en Venezuela y ya les puedo decir todo lo que no les podía decir allá. Están desapareciendo a personas que informan. Quieren encarcelar a los que reporten por el rapto de niños. Quieren encarcelar a los que reporten.
1: ¿El rapto de niños? Brillo, ¿están raptando a niños en Venezuela, güey?
3: Pues es que los países de Latinoamérica les pasa mucho de eso, más de lo que crees.
5: Brillo, pero pues se están aprovechando, mano, de que hay gente perdida, que los niños están quedando bajo los escombros y los familiares no los pueden encontrar. Entonces van personas abusivas, asquerosas, reptiles, que rescatan a esos niños, entre comillas, porque aprovechan para llevárselos, mano.
3: Hijo. Imagínate la vendedora de órganos que han de estar haciendo su agosto.
5: Qué feo. ¿Y a poco el gobierno no ve eso? El gobierno de Venezuela, Brillo.
3: ¿Te importa? Vio cuando se llevaron a su presidente y no hicieron nada, pues menos mal hacer acá otra cosa.
5: No, yo estoy hablando del gobierno, Brillo, de los soldados.
3: El gobierno, o sea, ni el gobierno ni el pueblo hacen nada.
5: Qué asco. De veras, que eso puede estar pasando en México, en cualquier otra parte, y pobre, la criatura no se toca. Sí, los niños, con los niños no. Sí. One wherever, the children, no touch.
1: ¿Ah?
3: Bien nítido su inglés, doña Mati.
5: Olvídelo.
3: Debería de dar clases.
6: Uy, mira quién habla, el burro hablando de orejas.
3: Ay, oh. No te había sido. La mira, pero Clau. se fijan cómo es bien mañosa. Déjala. Cuando viene a criticarme, no se oye los tacones, pero se va y ve ahí de pajuela moviéndose.
6: Ay, ya me
3: como
6: voy.
3: Si hubiera un temblor de 9.1 grados.
6: Bye, Brito. Bye.
3: Sí, bye.
1: Oh. Mira, nomás viene para que la vean. Es que se me hace. Voy a hablar con la prima. Me está desconcentrando aquí a los muchachos mucho.
4: Ah, ¿de qué estamos hablando?
1: ¿Ya ven? Oh. Benji, ¿cómo están las cosas en Venezuela?
3: ¿De qué hablamos?
1: Hoy nomás. Dios santo.
3: ¿De qué?
1: No, ya, ya.
3: No, ya, producción.
1: Sí, olvídate.
3: Perdida.
1: Ya valió madre. Que antes nos ganaban en el rating. Pero... Ahora nos van a ganar más.
4: Valió.
1: Valió madre, güey. Ay, Diosito, cuida a todos los niños del mundo, mi raza. Volvemos con el rinconcito de Doña Mati. Y en el rinconcito de Doña Mati, una radioescucha dice: le encontré papeles de una casa en México a mi marido.
3: Ajá.
1: Y aparte una cuenta bancaria.
4: Ah, su.
1: ¿Se vale que me oculte estas cosas?
4: No.
1: Oye, ¿por qué motivo?
3: Sí, ¿no?
1: ¿Por qué motivo nosotros los hombres ocultamos un clavadito de feria, de dinero? Tú eres uno de ellos, después de esta rola.

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0: primo.
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5: ¡Brilló! ¡Brilló! ¿Y el brillo, Dorian?
6: Está durmiendo, yo creo, otra vez.
5: ¿Otra vez? No manches. Dile que ya vamos al aire, ¿no, porfa?
6: Voy a tocarle en la ventana aquí. A ver si escucha.
5: Ya se quedó dormido otra vez, güey. Ve ya a su estudio de él.
6: Voy para allá.
5: Volvemos, damas y caballeros, con el rinconcito de Doña Mati. Y en el rinconcito de Doña Mati, nuestra radioescucha dice estar muy enojada, muy molesta con su marido porque le encontró unos documentos que dicen que tiene una casa en México y además una cuenta bancaria, de lo cual ella no estaba enterada. Compare, tú tienes una cuenta bancaria por ahí escondida, tienes un dinerito guardado del cual tu mujer no sepa. ¿Y por qué? Porque ahorita te voy a decir los motivos por los cuales tengo un camarada que tiene un ahorro. Tiene 10 mil dólares, güey. Ahorita te voy a platicar.

0: ahora nos vamos con el rinconcito de Doña Mati. ¿Cuál es tu dilema?
1: ¿Tu dilema? La verdad es que ya no sé qué hacer.
0: Y aquí se arregla
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0: ¿Quién será? Mi compa, ¿tú te enojarías si te das cuenta que tu pareja tiene dinero guardado, que no te, del cual no te ha platicado, que tiene una casa allá en México de la cual tampoco te ha platicado? ¿Tú crees que eso es una traición, compa Benji? ¿Tú crees eso?
3: Si mi pareja me oculta, sí. Porque debe decirme qué es lo que está haciendo, qué hace con el dinero. Porque si no, ese es el grandísimo problema de muchas mujeres que luego ocultan las cosas o se las gastan. Y no se lo dicen al marido.
0: Bueno, pues nuestra amiga Radio Escucha dice que su marido le ocultó un clavo, ajá, una cuenta de banco, vaya, allá en México, y aparte unos papeles de una casa que son de él.
3: Bueno, ahí es diferente, porque el hombre siempre está pensando en el futuro.
0: Ahora sí es diferente, maldito machista. ¿Por qué?
3: Porque
0: ya parece, es... parece que eres un aborto del dog y tú, de veras.
3: No.
0: ¿Por qué? A ver, ¿por qué?
3: Por la razón de que el hombre siempre está pensando en el futuro de su familia.
0: Y la mujer no puede pensar. No,
3: porque sí, porque luego se agandallan las familias o los hermanos, que es muy diferente.
4: Ahí está bien, bonita. Yo también estoy de acuerdo también en que no debe decirle.
0: Brillo, ¿a quién le estás diciendo que está bien bonito?
4: ¿Eh?
0: ¿A nadie? Te escuchamos al aire, Brillo, todos. El Brillo está en su teléfono chateando con vatos y todo, y mientras estamos al aire, regáñelo, mi raza, allí escríbanle a
4: arroba. Te estoy diciendo a ti, estúpido. Te estoy viendo.
0: Arroba el Brillo de la radio. Mi raza, ¿está mal o cómo se te hace a ti que nuestra radio escucha se haya enojado porque le descubrió a su marido que tiene cuentas de banco en México de las cuales no le platicó? Brillo, ¿cómo se te hace?
4: A mí se me hace que no tiene por qué contarle.
0: ¿Neta? ¿Por qué?
4: Pues porque le tiene que contar, o sea, eso es algo que él tiene, y si pasa algo, ajá, pues él ya está preparado, pero ¿por qué él tiene que estar? Pues si no es el SAT. ¿Qué?
0: No, ya una pareja cuando se junta y se casa son uno. Uno solo, nada más.
4: Ay, no, qué horror.
0: Oíste, Ancina, cuando una pareja se casa es una sola persona y se tiene que compartir todo. Hasta Emmas en el baño tienen que ir juntos.
3: ¿Por qué no? Mati, no?
0: ¿Por qué no? Sí, claro que sí.
4: Y hacer una taza de dos hoyos.
0: Ancina, ¿por qué no? Pues si tú tienes dos, Brillo, ¿por qué?
4: Ya, sí, yo sí tengo baño con dos hoyos.
0: Tranquilos, a ver, vamos con Jesús. Buenos días, háblame, Jesús, ¿qué opinas?
5: Mira, flaco, mira, cuando uno ya está casado, esa cuenta ya está vacía. Una cuenta con la esposa se gasta todo. Por eso yo personalmente, mira, yo también tengo una cuenta separada.
0: Ajá.
5: Ella no sabe. Tengo $10,000 guardados ahí. Uno no sabe cuándo va a tener que salir uno, si se le atraviesa algo. Tú sabes, hay que tener dinero guardado para uno también.
0: Yo tengo un compa que ahorra dinero, ajá, para irse a los masajes con final feliz.
3: Ah,
0: su mujer no sabe y él ahorra un extra, ajá, y se va a los masajes, güey.
6: ¡Hala!
0: Es locutor. Saludos al feo, del bueno, la mala y el feo. Sí, no, neta. Y tengo otro camarada, ajá, que guarda dinero, ajá, para sus cosas de adicción, de que colecta juguetes así como si fuera un niño de 3 años, güey.
3: ¡Ah, caray!
0: Saludos a Raúl, el pelón, del bueno, la mala. Así es. Jesús... Mala. No, la mala. No le vamos a tirar. No la conozco yo a la nueva.
3: Ah, okay.
0: A la nueva mala. Nomás solo conocí a La Bronca y a Carla Medrano, nada más. Okay. Pero bueno, escúchenos a nosotros porque estamos más entretenidos.
3: Sí. Muy buenas muchachas, por cierto, ¿eh?
7: Sí, claro. Y ahora que yo soy parte del clan, oh my goodness.
6: Ah, sí.
0: La prima, te presento, prima, a Jesús. Jesús, te presento a mi prima Clau.
5: Hola, Claudia.
7: Hola. Soy penosa cuando hablo con los hombres. Espérame en la línea, te voy a contar mis fantasías más oscuras.
0: ¡Oh! ¡Oh!
3: ¡Atrevida! ¡Ey, Clau! ¿En qué quedamos?
0: ¿Sí vas a hablar con la Clau, Jesús? Para ponerte ahí en espera.
5: Sí, eso sí me interesa.
0: Y sí, Brillo, te están bajando a los vatos, Brillo.
4: Hey. Pues es que yo...
0: No te preocupes, Brillo, tengo un plan para ti. ¿Sabes cuál es el plan para ti?
4: ¿Cuál?
0: Ahorita
4: que le llevé al profe.
0: No, te voy a decir el plan, Dorian, ven, y hay que decirle el plan al Brillo, ¿okay?
3: A ver.
0: Mira, antes de decirte el plan, la moraleja aquí, mija, es no te agüites, dile, ya te descubrí a tu marido, y dile, móchate con la mitad de todo lo que tengas guardado. Y si no... Me voy a enojar contigo, no te voy a dar aquellito una semana. Y vas a ver, ya te vas a barbear, te va a contentar y ya se acabó. Nuestra radio escucha enojándose, es que se enojó porque le descubrió unos documentos de una casa que tiene en México a su vato y una cuenta bancaria.
3: No.
0: Es el mejor consejo.
3: Ok.
0: Ok. Perfecto. Ahora, mientras tanto, mientras que volvemos con el marcador picante, todo lo del fútbol, compita Tony Balón, Brillo, te tengo una sola tarea que espero que hagas bien, güey.
4: A ver.
0: Porque siempre que te ordenamos algo, ¿lo hace bien o mal, muchachos?
3: Muy mal.
0: Mal, mal, mal.
4: Ay, no, una vez.
0: Varias. Lo mandamos por unas paletas de yogur.
3: Sí.
0: Y trajo un yogur en un bote.
3: Sí.
0: Lo mandamos por unas cocas y trajo Pepsi.
4: Me mandaron por las gordas, me perdí.
0: Le lo mandamos por unas gordas y perdió. Exacto. Y trajo a sus hermanas. Pero la tarea, esta es la única tarea que vas a hacer.
4: A ver.
0: Ponte a bailar ya.
4: Oh, eso me hace muy feliz.
0: Brillo, ¿te gusta bailar?
4: Me encanta.
0: Voy ya ahora, ¿no?
3: Sí, pues sí,
0: que al principio no le gustaba, decía que lo agarrábamos de nuestro payaso, ¿se acuerdan?
3: Sí.
0: Brillo, ponte las nuevas botas que te compramos de límite, por favor, para que bailes.
4: Gracias.
0: Saltando, Brillo. Saltando. Eso.
3: Un, dos, tres.
0: Tribalera. Un, dos, tres.
4: Oh, qué feliz soy.
0: Un, dos, tres. 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

0: se echó una maroma hacia atrás y con los ojos en blanco. Que
1: sepan quién es quién.
2: Baila de brillo.
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1: Brillo, brillo, brillo. Mira, mira cómo baila la prima, Clau. ¿Qué opinas de que perrea mejor que tú, Brillo?
2: Oh, mira, se mira. Baila bien la prima. Esa prima, esa prima.
1: Ay, la prima, Clau. No, esa.
3: Los teléfonos.
1: Sexy, eso sí.
2: Se baja hasta, y hasta abajo se va en el perreo, Brillo.
3: Mira. Ay, no, yo ya no, me levanto, hija.
2: El Brillo. Ay, adora de res. Ya no me

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0: futbolista amenazado de muerte. Damas y caballeros, todos los detalles después de este rolón.
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1: Todo lo que sucede en el deporte, en el marcador picante. ¡Vámonos, recio! Y tengo un presentimiento, güey. No quiero ser negativo, ni hater, ni mucho menos, pero es más, soñé que Argentina perdió y que no pasaba. Soñé eso, güey, ¿no? Y mis sueños se hacen realidad muchas veces.
2: ¿Sí? Ah, ¿en serio?
1: El otro día soñé que atropellaban al Brillo y sí, lo aventó un camión.
2: ¡No!
1: ¿La Brillo? ¿Te acuerdas de Brillo?
3: Sí, cómo no.
1: Así es. Tenemos a nuestro compadre. ¿Todavía qué? ¿Cogeas? Sí, yo sí, ya te vi, todo cojo. Pero dije, sí, es de Sambo el Brillo. No me acordé que lo aventaron. Tony, ¿cómo estás, Tony?
4: Buenos días, Flaco, Tony. Muchachos. Pues aquí oyendo las predicciones de Flaco Brujo Mayor.
1: Flaco Vidente. Gracias. Mi nombre me ha costado.
4: Sí, exactamente. No es fácil soñar. Y Tony, hay que acostarse.
1: ¿Con quién? Tony, ¿tú crees que va a perder Argentina el día de hoy? ¿Hoy juegan o ayer? ¿No? ¿Cuándo juegan?
4: Hoy juegan.
1: Ya luego vamos a. Y ya luego se va a enfrentar. ¿Hoy es la final o cuándo es? Ya notamos.
4: Esos sueños como que no te tienen muy bien.
1: El bebé, tú sabes.
4: Sí, exactamente. Ayer fue la primer semifinal. El día de ayer, la selección de España, la Roja, le dio una cátedra de cómo jugar una semifinal. Precisamente los franceses los vence 2-0. Francia era el super favorito, no solo del partido de ayer, sino de todo el mundial. Así que Mbappé, pues sigue siendo hijo de Lamine Yamal. Hoy este jovencito de 19 años ha enfrentado a Mbappé en 11 ocasiones. Lo ha vencido en 9 de ellas, con sus equipos, Barcelona, Real Madrid, París Saint Germain, donde jugaba antes Mbappé. Pues ayer lo vuelve a vencer España con Lamine Yamal a la Francia de Kylian Mbappé. Así que España ya está en la final y está, Flaco, esperando al que gane el día de hoy entre el equipo de Inglaterra y la selección de Argentina.
1: Ese es el que quiero ver, güey, porque
4: ese fue el que soñaste.
1: Tengo sentimientos encontrados con este partido, te voy a decir por qué. Inglaterra nos sacó del mundial, hijos de puya. Y luego Argentina no es ni siquiera Messi, güey. Son los aficionados que tiene, güey. La mayoría, no todos, porque hay argentinos muy chilos, pero la mayoría, güey. Son tipo como el reportero de Argentina que se hizo viral por decir que detesta a los mexicanos. Así. Eso digo, puta, no sé cuál quiero que pierda de los dos, tú.
3: No, pero el de Argentina ya lo compraron, ¿no, Tony?
1: El de Argentina ya lo compraron.
3: ¿Ya se ha comprado?
1: Sí, ya dicen que Messi ya dio el pago.
4: Bueno, miren, es lo que se ha manejado todo este mundial, ¿no? Las ayudas a Argentina, las ayudas a Messi. Messi es el favorito. Hay una jugada muy clara en el primer partido de Argentina en este mundial, aquella entrada de Messi a uno de los jugadores rivales, que sí, ahí no hay ninguna discusión. Messi tenía que haber sido expulsado y se tenía que haber llevado un partido de suspensión. Pero de ahí en fuera también ya ha abonado mucho, el ya se hizo deporte nacional, el ayudan a Argentina, el ayudan a Messi. También se ha exagerado mucho en esa situación.
1: No, yo creo que no. Sí, lo ayudan. Tú estás acostumbrado a ver que ayuden a la América, por eso ya no se te hace extraño.
3: Mira.
4: Le estás diciendo al Brillo, ¿no?
1: Le digo al Brillo, ajá. Pero a ti como comentarista, porque lo has observado.
4: Mira, hay favoritismo por parte de organizadores, por parte de árbitros en el mundial y en otras ligas y en otros deportes. Sí, sí las hay, pero también acostumbramos como fanáticos, no como aficionados. Ya vemos las cosas con la playera de nuestra selección, de nuestro equipo, y nos gusta hacer más grandes las cosas. Esta última expulsión de Argentina, del jugador suizo contra Argentina, bien ganada, muchachos. El jugador cometió una tontería, dejarse caer, tratando de engañar al árbitro, ya tenía una amarilla, se ganó la segunda, pues es expulsión. Y yo vi a mucha gente diciendo, es injusticia, ¿por qué lo expulsó? ¿Por qué revisó esa jugada? El árbitro estuvo bien, entonces...
1: Pero uno entre mil, uno entre mil.
4: Está bien,
1: Tony,
4: está bien.
1: Ya me voy del programa.
4: Que te vaya bien, Flaco, sigue soñando. Ve a soñar a ver quién va a ganar el Miss Universo este año.
1: Oye, Tony, por otro lado, nos vamos a palabras mayores. Y es que ya han habido futbolistas amenazados de muerte, no es la primera vez.
2: Mataron.
1: Y tú no lo vas a recordar. ¿Qué pasó? ¿Con qué jugador? ¿Es un jugador de Colombia que amenazaron?
4: No. Es un jugador, mira, la versión, Flaco, aquí hay que irnos con cuidado porque también, como dice la canción, por un lado son rumores, hay periódicos y esto sí. Empezó por allá en un periódico en Francia, donde dice que Jamintón Campas, jugador de 24 años de edad de la selección de Colombia, está siendo amenazado allí en Colombia.
1: No me diga.
4: Por haber fallado una situación de gol, una oportunidad de gol en el minuto 115 de la prórroga, del partido, en octavos de final de Colombia contra Suiza. Empataron 1-1, se fueron a penales. Después Jamintón Campas hizo válido su penal, el penal que le tocó en esa tanda de penales, pero se dice lo están amenazando de muerte a él y a su familia por haber fallado esa oportunidad en el minuto 115.
1: ¿Y qué está haciendo? ¿Se está quedando en México? ¿Va a pedir así? No. ¿Cómo está el rollo? ¿Qué va a pasar?
4: Él juega en el fútbol de argentino. Entonces se dice que ahí va a estar, que no piensa regresar a Colombia por un muy buen tiempo. Y es que, pues caray, ya hay antecedentes de esta situación. ¿Recuerdan? Después del Mundial 1994, también en Colombia, un jugador colombiano hace un autogol en ese Mundial contra la selección de Estados Unidos, Escobar se apellidaba a él, y en el regreso a Colombia...
1: Andrés Escobar.
4: Sí. En el regreso a Colombia, se dice, salió a cenar, a buscar una cena por ahí, que ahí alguien le reclama ese autogol, y ahí lo asesina, ¿no?
1: Damn, that's crazy. Sí. Eso pasó en el 94, ¿no, Tony?
4: En el 94, Mundial de Estados Unidos, 1994. Después de ese Mundial, él regresa a Colombia... Y desgraciadamente allá lo asesinan. Ahora se habla de esta amenaza que hay contra Jamintón Campas, este jugador, por fallar ni siquiera un penal, por fallar esa oportunidad de gol al minuto 115 de ese partido ante Suiza.
1: Ojalá que las investiguen y esas amenazas, porque imagínate otra persona así.
4: Sí.
1: Y está canijo, güey, porque yo tenía aquí 5 años de edad y todavía me acuerdo haber visto la noticia en la televisión.
0: Oh, sí.
1: Ya no quiero ser futbolista, dije. Quería ser futbolista. Yo desde los 2 años de edad quería ser futbolista. Sí, yo ya pensaba muchas cosas. Ya pensaba en el futuro.
0: En las nenas también.
1: No es cierto, ¿cómo creen?
4: El brujo flaco mayor, les digo.
1: Ya había visto esto que se venía. Sí, y puedo ver más cosas que vienen.
0: ¿Cómo qué?
1: Viene el grande.
0: ¿Y cuál grande?
1: El que quiere brillo. Le fascina. Gracias, Tony. ¿Cómo te seguimos ahí en Instagram?
4: @ Tony Deportes Oficial, @ Tony Deportes Oficial.
1: Muchas gracias, Tony. Qué cosas nos cuenta el compita Tony Balón, ¿verdad?
4: Así es.
1: Bueno, más Rolonón. Esta rola nunca pasa de moda, loco, la neta. Volvemos con las declaraciones de un actor de Hollywood. Y él dice, no estoy loco, no soy ningún menso, ni marihuano, mucho menos un foco. Di un extraterrestre. En mi casa.

0: Claro que sí, 52 minutos después de la hora. No, usted no está escuchando un programa de un locutor ordinario. Esto es El Flaco y su Pandilla. Claro que sí, a mí me dicen El Bravo del Norte. Somos El Flaco y su Pandilla y ahora nos vamos con los archivos del Flaco. Con permiso, hasta aquí mi reporte, Joaquín. Él es de Hollywood, es un actor, ha estado en muchísimas películas de renombre, una de ellas, de varias películas. ¿Cuáles han sido, Dorian?
1: Ha estado en Spider-Man, Pineapple Express, en 218.
0: Beautiful.
1: Varias películas y en comerciales también, y ha sido modelo también en Milk. También salió.
0: James Franco.
2: Sí, mi amor.
0: Brillo, compórtate, estamos al aire, por favor. James Franco, dicen que está loco, güey, porque puso en sus redes sociales el video de un extraterrestre. Este video te lo voy a compartir en mis historias de Instagram. Y sirve de que me sigues. @ flaco al aire, flaco al aire, flaco al aire. Hay un extraterrestre, yo creo que es extraterrestre porque pues nunca había visto algo así. Tiene una cabeza más grande que el brillo, grandísima. Y tiene unos ojotes, pero más grandes que los de Doña Mati cuando siente que se va. Que se va a elevar. Y tiene unos pies más chiquitos que las patitas de Benji, nuestro productor. Y tiene cabeza de cazuela. James, este locutor, digo actor, perdón. Locutores nosotros. Hay niveles. Es lo que dice él. Dice que ya estuvo, güey, que le digan loco y que no está loco, güey.
3: Hey, the day is here. 7/13. That's July 13th. Today. I promised you I was going to reveal something. Because I found something.
0: Dice, hoy es el día, da la fecha de que grabó el video. Te prometí que te iba a revelar algo y lo voy a cumplir.
3: It was thrust upon me. I didn't ask for this.
0: Yo no pedí esto.
3: Now, I've been through a lot.
0: He pasado por mucho.
3: Okay, I went on social media.
0: Me metí en redes sociales.
3: You know, and I started talking about it. I didn't want to do that.
0: Y yo no quería hacer eso, la neta, mi compa. Prefería irme por unos tacos de chicharrón.
3: Okay, I didn't choose this. It was thrust upon me. I saw something.
0: Vi algo. Yo no elegí esto. Esto vino hacia mí.
3: And I thought, you know what? I can't keep this quiet.
0: Y dije, ¿sabes qué? No puedo permanecer en silencio. Como cuando el brillo se robó las carayolas de Soriana.
3: People said I'm crazy.
0: La gente dice que estoy loco.
3: People said I'm trying to, I don't know what. Whatever it is. You know, I've been through a lot. My account got hacked twice.
0: Mi cuenta fue, ¿cómo se dice? Hackeada dos veces.
3: Twice, people trying to shut me down.
0: Me quisieron apagar, callarme.
3: So that I don't get this out.
0: Para que no sacara esto.
3: Okay, but I need to get this out.
0: Pero tengo que sacarlo, como el brillo cuando va al baño.
3: For that very reason that people are trying to stop me, for that very reason, I fought to get the account back.
0: Y por ese mismo motivo peleé muy duro para recuperar mi cuenta de redes sociales. Y aquí está el video. ¡Pum! Le pone play y aparece un extraterrestre en la casa de este vato y se asoma así por las puertas traseras esas de que se hacen así, las slide doors que se hacen así a un lado. Pero yo no sé si es alguien con un disfraz y está tratando de llamar la atención a este compa. ¿Cómo ves tú, brillo?
2: Yo estoy seguro que no es porque yo conozco los extraterrestres.
0: ¿Qué vas a conocer tú de extraterrestres?
2: Sí, fíjate, cuando yo trabajaba en la tienda de Juan Pablo, era una frutería. Hace mucho tiempo. Y aparte, pues cuando no iba la esposa me revolcaba.
0: ¿Era una frutería, brillo, o con...?
2: Pues sí, como un mini super, una mini market.
0: Yo entendí otra cosa, dije, no, pues, ¿cómo?
2: Sí. Y haz de cuenta que estaba bien guapo y estaba casado. ¿Quién? Y cuando se iba a la esposa me toqueteaba.
0: ¿Quién, brillo?
2: El Juan Pablo, el mi jefe, el de la mini market. Y este era reptiliano, güey.
0: ¿O tú piensas
2: sí,
0: que...?
2: Sí, se le sentía la piel bien rara, o sea, era bien caliente, pero tú lo abrazabas y se le sentía bien, bien rara la piel. Y luego tenía brillo, una fuerza descomunal.
0: Brillo, pues claro que se le sentía rara la piel, menso.
2: ¿Por qué?
0: Pues ya tenía 100 años.
2: No, haz dando cuenta que cuando se emocionaba, porque se emocionaba un chorro, pues es que yo siempre he excitado.
0: ¿Qué hacía cuando se...?
2: Cuando se emocionaba, me agarraba y luego en un segundo piso me aventaba a la cama y me iba hasta el primero, güey. No. O sea, hacía un hoyo así en el piso.
1: No quería asesinar.
2: Pero quiero, no sé qué feo.
0: Quiero ofrecer una disculpa de parte del programa El Flaco y su Pandilla. Pues tenemos aquí personas que no están cuerdas. Pero pues las dejamos opinar porque.
2: No, ¿quieres que le hable para que para
0: no,
2: que
0: no, no, ¿cómo le quiere hablar? ¿Le quieres a Brillo? No.
2: No se le quita. Que te diga cómo es allá.
0: No, ¿para qué quiero saber yo eso, Brillo?
2: No más.
1: Flaco Tacelo. El flaco
2: Tacelo. Ay, sí.
0: Ay, oye. ¿Cómo va a estar celoso yo si tengo a mi esposa la regidora? No manches, Brillo. Yo, al Brillo lo veo como mascota, muchachos. ¿Entiendes?
2: Cállate, mira.
0: Sabrá Dios. Ahí les voy a poner el video. Si ustedes me dicen si sí es o no es un extraterrestre real. Arroba flaco al aire. Arroba flaco al aire. Volvemos con la flaco bomba. Bomba, bomba. ¿Se acuerdan que Donald Trump, según él, ya había dicho a toda la gente que ya no iba a parar la migra a nadie que ande manejando por las personas que han asesinado últimamente los de ICE?
1: Sí.
0: Pues resulta que ya siempre no, ya pueden continuar parando a la gente.
1: ¿Qué?
0: Yo les dije, después de esta rola les cuento.

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0: después de que ICE acabara con la vida de un paisano mexicano y otro joven de Colombia sin deberla ni temerla, ya había dicho el presidente de Estados Unidos que no iba a ser, que no iba a detener a nadie que anduviera tras el volante. Ajá. Pero ahora resulta que dice mi mamá que siempre no, y ya dijo, no, ya sí, ya pueden continuar con su labor de detener gente. Volvemos después de esta rolita aquí con eso. Qué rollo, ¿no, Brillo? Cuánta maldad.
1: Ay, pero el Lindy es así.
0: No, ¿verdad? Él no es un asqueroso, ¿verdad? ¿Qué

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2: Qué lamentable, ¿no? Qué lamentable. Un policía allá en León, Guanajuato, se quitó la vida, güey. Se aventó de un puente, pero antes de eso dijo unas palabras en las redes sociales. Ahorita se les voy a poner el audio. Mi raza, antes de tocar ese tema, Donald Trump ya dijo que vuelvan a detener personas detrás del volante. Después de que le quitaran la vida a un colombiano y a un mexicano paisano, entre otras personas que sabemos que han asesinado a sangre fría, porque la verdad, pues habían decidido detener este tipo de detenciones detrás del volante momentáneamente. Ayer la regidora de Culiacán me dijo, mira, que van a parar este. Le dije, nah, es puro rollo, le dije yo. Me cae de madre si no es una, hasta una trampa puede ser para que la gente se confíe. Y dicho y hecho, momentos después, ahora resulta que ya pueden volver a trabajar de igual manera los agentes de ICE.
3: Agarrando a todo el mundo.
2: Agarrando, pues me imagino que a quien se le antoje, porque pues nunca agarran a la persona que según están buscando.
3: Ajá, sí, cierto.
2: El señor mexicano que acribillaron, porque eso es lo que es, pues estaba esperando su permiso de trabajo, no tenía ninguna deuda, ya tenía en el país más de 30 años, tenía compañía de construcción, ayudaba a gente a conseguir trabajo. El colombiano, pues ya tenía su visa de trabajo. Padre de familia decente, niña de 3 años, su esposa, todo bien. Qué lamentable, Brillo, que les den ese tipo de poder a los agentes. Me imagino que muchos de ellos se aprovechan y han de decir, pues de todas maneras no nos va a pasar nada, ¿no?
4: Ay, pero no te la creo de Trump. ¿Cómo? Si él es tan correcto, si él siempre cumple lo que promete.
2: Sí, yo tampoco, o sea, lo creo. Si él es una santa palomita. Me han dicho que lo han visto en la iglesia de Moraguillo. ¿También? Sí, también, igual que el asqueroso reptil del Dorian.
5: Oye, ¿qué?
6: Oye, pero ¿a poco yo no la creo de Trump tampoco, mano? No. Va a ir a pláticas a los retiros de Alcohólicos Anónimos.
4: No, es un tipazo, todo el mundo le cae súper bien. Nadie le quiere dar matarilero, nadie.
7: La verdad es cierto eso, yo trabajo en un burdel y nunca lo he visto llegar.
2: Ah, ¿neta, prima?
4: No, pues ¿cómo crees? No,
2: entonces, prima Clau, sí es buena persona, entonces el vato, ¿verdad?
4: Sí, es un ángel.
2: Se porta bien, sí, no es un ángel. Que Dios nos haga reconfesados con... Con ese viejón ahí. Por otro lado, les platicaba, este policía allá en León, Guanajuato, se aventó, güey, muy, muy desafortunado. No. Se manejó su patrulla hacia un puente y en el puente se baja de la patrulla y se pone en la orilla ahí del puente, ve hacia abajo, joven en sus 20s.
8: ¿Sí?
2: Por ahí creo que tenía 27, 28 años.
4: Está bien rico.
2: No tenía ni los 30. Brillo, enfócate, por favor.
8: No.
2: Y decide aventarse, güey. Y vi el impacto de cuando se cae. Obviamente, pues las piernas no van a aguantar el peso del cuerpo de una altura así. Entonces se doblan hacia afuera. Las dos piernas. Su cabeza pega en el concreto y rebota. Entonces ahí pierde la vida. Pero antes de hacer eso, él puso un mensaje para todos en redes sociales. ¿Qué mensaje dio?
9: Quiero dar un consejo. Por favor, siempre tomen como primordial su salud mental. Ya llevaba yo mucho tiempo con una depresión silenciosa que me terminó con...

0: buscar ayuda de forma inmediata. Lo bueno es que ya a estos tipos ya hay un número siempre que debemos de tener ahí en el refri o donde usted lo pueda ver.
1: Brillo, ¿tú has tenido ese tipo de pensamientos alguna vez?
0: Sí, muchas veces.
1: ¿Por qué, Brillo? Ahorita me lo dices, Brillo. Volvemos con eso porque yo creo que es importante platicarlo. Nunca sabe uno quién a nuestro lado esté pensando, haya tenido pensamientos suicidas. Y yo creo que tengo que platicar esto porque es muy importante usarlo de ejemplo. Uh-huh. En minutos.
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0: Oye, compadre, estamos platicando de un policía que se quitó la vida. Ayer hizo noticia, ¿no? Estuvo por todos lados esta noticia. Allá en León, Guanajuato, este oficial en sus casi 30, joven, todavía en sus 20, se avienta de un puente en León, Guanajuato. Y digo, aquí tenemos el audio de eso.
1: Sobre la mesa.
0: De lo que él dijo.
2: Muchos ya me conocen. Tienen historias conmigo o alguna anécdota. Les quiero dar un consejo. Por favor, siempre tomen como primordial su salud mental y no dejen que nadie se las juegue con ustedes, que nadie, que sus emociones dependan de ellos. Quiéranse, cuídense mucho, estén con su familia, valórense. Yo les quiero pedir algo a las personas que me llegaron a tener cierta estima, que no se pongan tristes por esto que hice. Ya llevaba yo mucho tiempo con una depresión silenciosa que me terminó consumiendo y opté por tomar las peores decisiones. Pero ya estoy tranquilo, ya estoy descansando, ya pues, mi mente dejó de sonar. Quédense con los buenos recuerdos.
0: ¿Qué onda, güey? Orlando García Maciel, ex policía que falleció en León, Guanajuato, después de haberse aventado de un puente. A veces no ves señales porque es depresión silenciosa, güey.
3: Sí.
0: Y yo no sé si todos la hemos tenido, la mayoría, pero sí busca ayuda. Lo único que te puedo decir es trata de distraerte, ¿no? Cuando esos pensamientos vengan a tu cabeza. Cuando yo vivía solo me llegaron a pasar pensamientos muy similares, porque hubieron momentos donde yo ya no tenía, ya no veía el sentido en ratos. Yo me preguntaba, compa Benji Brillo, me preguntaba, ¿y cuál es el propósito? ¿Cuál es el propósito? ¿Qué sigue, güey?
4: Sí.
0: ¿Qué sigue? Estás aquí, luchas por todo, ganas muy poco. ¿Cuál es el punto de la existencia si al final de cuentas regresas de donde veniste? Llegaste sin nada, te vas con nada, y entonces todo eso, y se aceleraba la mente y después decía, güey, cálmate, güey. O sea,
5: no es que la neta tiene razón.
0: Tienes a tus hijos, piensas en tus hijos y después Brillo como que se te... Si logras quitarte esos pensamientos, pues ya la hiciste. Pero si no... Cuidado. Y cuando piensas todo eso, muchas veces de pronto también se te vienen las deudas a la mente, Benji. Se te mete que viene el pago de la casa, que el pago de esto, que el pago del otro. Y piensas, ¿cómo sería mi vida si no tuviera ninguna responsabilidad? No, en serio, porque hay personas que no pueden con la responsabilidad.
3: No, sí, cierto.
0: Y que los consume.
3: Es cierto.
0: Brillo, ¿has estado en la situación donde has pensado en que pues es mejor irte de esta vida?
5: A mí también me parece muy insulso el objetivo de la vida. O sea, neta, no. Si tú con tus hijos a veces lo pensaste, imagínate yo que estoy completamente sola.
4: No te rías.
3: No te rías, hombre.
5: No me estoy riendo.
0: No, pero...
5: Y muchas veces, y cuando estaba más chiquillo, pues que sufría tanto y la gente me hacía tanto daño, pues más, con mayor frecuencia.
0: Brillo, cuando eras niño, ¿por qué te sentías tan en tanta depresión a una edad tan temprana, Brillo?
5: Pues porque sufría mucho desprecio de toda la gente, o sea, empezando con la casa, o sea, eso es el...
0: ¿Qué te decían en tu casa? ¿Quién te ofendía o qué?
5: O sea, tenía que portarme de alguna forma, porque si no me gritaban joto. Y tenía 8 años, güey. O sea, 8 años y un acoso dentro y fuera de la casa. Decía yo, no va a cambiar en el futuro. ¿Cómo?
6: Oye, Brillo, ¿te puedo hacer una pregunta bien personal, mijo?
5: Ajá.
6: Y ahora sí, fuera de cotorreo, ya ves que siempre jugamos aquí, yo te trato mal a veces y
5: sí,
6: todo eso.
5: En realidad no es juego, pero sí, dígame.
4: Es juego, Brillo.
6: Es juego, mijo, es para entretener a la gente. Te iba a decir una cosa, te iba a preguntar. ¿Tú sientes que tú naciste aprovechando la vuelta así ya gay o alguien te, te abusó de ti, la verdad. La verdad. Dinos la verdad.
5: Yo ahora sí, doña Matías. O sea, es que fíjese, es bien loco porque en la historia hay muchos que se portan así y nunca los llamaron de gays.
0: ¿Cómo así? ¿A qué te refieres así?
5: Sí, o sea, por ejemplo, hay grandes artistas que también así joteaban, pero bien rico, pero no existía la homosexualidad o no sé qué rollo, y no los tomaban como gays y no les hacían esto. ¿Quién sabe desde cuándo se implantó que quien se portaba como yo era gay?
0: Mira, yo sé que en muchas ocasiones nadie va a llamar a un número porque lo que quieren es ahogarse en sus pensamientos hasta librarla, ¿no? Y salir de ahí. Cuando la depresión ya está muy a otro nivel, hasta hay personas que se esconden debajo de la cama y no salen ni comen ni nada.
3: Uh-huh. Eso dice.
0: Hay personas que no contestan el teléfono, y cuando alguien no te contesta el teléfono, no lo tomes personal y no reclames. Mejor pregúntale, ¿tú estás bien?
3: Okay.
0: Porque esa es una de las cosas que yo hacía cuando estaba en depresión. Cuando estaba solo, cuando ya no tenía nada, cuando no tenían mis hijos conmigo, cuando estaba lejos. Te sientes en momentos, llegas a estacionarte en algún lugar, a comer solo y a preguntarte, oye, ¿en qué fallé para llegar a este punto donde estoy solo y en un estacionamiento y sin compañía de nadie? Uh-huh. Pero después, obviamente, yo solito pensaba, es porque ocupo reiniciar mi vida, porque vienen cosas mejores, porque vienen cosas buenas, porque vas a proveer para tus hijos, porque Dios te va a bendecir con cosas más grandes. Y cuando empiezas a pensar de tal manera, es más fácil salir del agujero.
3: Cierto.
0: Y nadie va a llamar, tal vez, pero porque yo no llamé, tal vez lo digo, pero si tú sientes la necesidad de llamarle a alguien que no sea tu familia, porque muchas veces es preferible, porque no quieres que se preocupen tus padres, tus hermanos, qué sé yo. Me puedes mandar cuando gustes con confianza un mensaje, siempre los contesto. De personas, ya he platicado con varios que están con esa mentalidad de suicida, y gracias a Dios, después de años, hasta platicamos, todo chido. El otro día me habló un señor aquí, ¿se acuerdan?
3: Ah, sí.
0: A la radio, sí. Dijo, gracias, flacos, yo pensé en suicidarme. Mi esposa ya no quería estar conmigo, la engañé, me engañó y era un desmadre. Bueno, también hay un número que puedes marcar completamente en español: 855-952-9276. 855-952-9276. ¿Tú te has sentido como este policía que se quitó la vida?
2: Quiéranse, cuídense mucho, estén con su familia, valórense. Yo les quiero pedir algo a las personas que me llegaron a tener cierta estima, que no se pongan tristes por esto que hice. Ya llevaba yo mucho tiempo con una depresión silenciosa.
0: En la mayoría de los casos, según un estudio, dice que los hombres somos los que más callamos este tipo de situaciones. Ajá. Porque no nos queremos mostrar débiles ante la sociedad, que pues, te acribillan si siendo hombre lloras, ¿no?
3: Sí, claro.
0: Pero sí, dependiendo de qué trauma hayas vivido en tu...
3: En tu vida.
0: En tu vida, ya sea en tu vida infantil o de joven, a veces estás más cerca de allá que de aquí.
3: Cierto.
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0: Y ahora nos vamos con la quemazón de los famosos.
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2: Yo tengo una burra que es muy oratona, que tiene la rienda y es muy agachona, y tiene la misma mirada que tú, y a veces se pone igual de
0: tona. ¡Arriba, Zacatecas! Marco Flores, de la banda Jerez, de Jerez. Este compa de Jerez, Zacatecas, pues ha estado en la farándula mucho tiempo, en el mundo del entretenimiento, de la música. ¿Se acuerdan que dijo que lo habían secuestrado, Brillo?
3: Sí, como olvidarlo.
0: Recuérdanos ese mitote, tú que siempre estás enterado de los chismes como doña Chonita.
3: Uh-huh. Anda, pues lo agarraron, anda y le pusieron una friega, dice que lo traía bien Lázaro. Pero es que era bien estúpido, güey.
0: ¿Por qué dices que era bien estúpido? Porque
3: era, o sea, bien pelado, o sea, bien, trataba a la gente bien prepotente. Bien prepotente,
0: sí,
3: pelado, sí, humillante, arribista, sátrapa, vividor. Chale. O sea, casi, horrible, güey.
0: Casi no,
3: o sea,
0: lo ames.
3: Yo pienso que no lo querían sacar mano, lo que querían era correr los gasnatazos hasta que se llenaran.
4: Oh, yo lo traía de Uber, un día llegó aquí y más bien me traía de Uber el imbécil y nunca me pagó.
0: Oh.
4: Pero como no existía la aplicación esa de Uber en ese entonces, me pedía raites al McDonald's porque estaba grabando en un estudio musical.
0: Uh-huh.
4: Y lo llevé, mano. Y el último no dijo ni gracias ni nada.
3: ¿Verdad?
4: A los años me lo encontré, el asqueroso reptil, y se acordó de mí, me sacó la vuelta y me torció el hocico y dije, vete a la roña.
3: Así se la pasa, oye, como si estuviera oliendo desechos fecales.
0: ¿Neta, profe, eso le pasó?
4: Sí, mano, y por eso me cae mal. Y después un día estaba en un evento y según ahí se encontró a los que lo secuestraron y según les echó bronca y... De veras, yo ni creo eso del secuestro, yo no me lo creo. Y ahora sale con esta babosada.
5: Yo prefiero vivir en la cárcel aquí que vivir en el gabacho. Neta, yo llegué ayer de Chicago y yo sí sé lo que sufre la gente allá. Yo mis respetos para la gente que vive allá. Es una chinga. La gente aquí no sabe, dice, no, el gabacho, que ya llegó el gabacho a pedir una feria prestada. No, pobre vato, las chingas que se pone allá la gente.
0: Es verdad lo que dice, ¿eh? O sea,
3: sí, es verdad.
0: Eso es cierto, profe, lo que dice, que hay mucha gente allá en el TR que no tiene ni idea de cómo se perrea aquí, y sobre todo si no tienes papeles, cómo se esconde la gente, güey, que claro. Si ahí viene fulano, mangano. El otro día iba pasando por la Home Depot porque vi un señor ahí con una guitarra y llegué a invitarlo a hacer una rola, porque okay. Me encanta la música, güey.
6: Sí, sí, sí.
0: Entonces agarré su número, todo chido. Y se asustaron, güey, porque traigo mi camioneta de los vidrios polarizados.
6: Ah, ok.
0: Y con lo que está pasando, pues, ¿cómo no? Ahora, ¿quién no va a preferir estar en su rancho que estar viviendo esa discriminación, claro, de la migra, güey? Por ese lado lo entiendo. Pero por otro es un hipócrita, porque habla mal del país también.
6: Mm.
0: Y no todo el país tiene la culpa. Y así como en México no todos son asesinos y sicarios, en Estados Unidos no todos son racistas. Mm. Hay mucho gabacho buena gente. Hay mucho gabacho que va a comer a los restaurantes mexicanos y lo tratan a uno bien.
6: Sí.
0: Yo el otro día fui a un restaurante, era la única mexicana en el restaurante y el restaurante es mexicano.
6: Mm.
0: Y se llama Los Tres Pueblos. Y de adentro está bien bonito, como si fuera un restaurante, parece una casa de Tejabán por dentro, está bien bonito.
6: Okay.
0: Ancina. Y entonces, este viene y habla mal de Estados Unidos, fue a Chicago a tragar. Sí, entonces, sí. ¿Para qué viene? Que trabaje allá en Zacatecas nomás.
7: Ándele.
0: Viene y le pagan de ahí de Chicago y habla chet de Estados Unidos.
3: Oh. O sea, en realidad no hablo cosas malas, es cosa que sucede.
0: Sí, doña Mati, es la neta, ¿no? Dorian, ¿tú vivías con miedo cuando recién llegaste de Nesa?
7: Sí, ¿cómo
0: no? ¿Tenías papeles o no tenías papeles?
7: No.
0: ¿Y cómo vivías? ¿Cómo era tu vida? ¿En qué trabajabas?
7: Yo la primera vez que miré la policía me eché a correr.
0: ¿Oh, sí?
7: Porque yo pensaba que ellos también agarraban así como los de inmigración. Entonces sí viví con un miedo constante por un par de años. Entonces,
0: ¿y dónde vivías con compas? ¿En apartamento?
7: Allá cerca del MacArthur Park en Los Ángeles.
0: Ah, donde hacen los documentos falsos.
3: ¿Cómo se ve tanto? Con razón tiene papeles el corrupto este.
0: ¡Ah! ¡Cállate, cállate, Benjamín! ¡Pégales, doña Mati! Al Benji le hicieron una credencial.
6: ¿De qué? ¿Tamaño infantil?
0: Le pusieron Huicho Domínguez. ¿Y luego cómo te hiciste legal finalmente con la mujer que te casaste o qué?
7: No, por medio de mi papá.
0: Oh, tu papá, entonces, ¿por la amnistía o qué?
7: No, no, no, él trabajó para la Embajada Americana muchos años allá en México, hey. Entonces por medio de él fue que...
0: Se facilitó todo el proceso. Estamos platicando de que Marco Flores dice...
5: Yo prefiero vivir en la cárcel aquí que vivir en el gabacho, neta. Yo llegué ayer de Chicago y yo sí sé lo que sufre la gente allá. Yo mis respetos para la gente que vive allá...
0: Y me imagino que no le gusta aquí, por eso no vive aquí en Estados Unidos.
3: Porque es una cárcel, a fin de cuentas.
0: Sí, la neta. Y viene y canta para su gente. Me imagino que por eso viene, doña Mati.
4: Sí, pero no, a mí no me gusta que hablen de donde tragan. Al fin, en el rancho, mi abuela me enseñó a donde quien te da de comer, agradece. Aunque los demás te tiren de mojado, de animal, de lo que sea, se agradece. Y además es el país. Acuérdense una cosa, no sean hipócritas. Es el país de nuestros hijos. Y lo que hablen mal de este país, están hablando de sus hijos también.
0: Por ese punto sí no lo vi, doña Mati. Benji, ¿a qué edad llegaste aquí a Estados Unidos?
8: Tenía 24 años.
0: Y también se te hacía que era muy, muy feo el país, el miedo y todo eso. ¿Ya existía ese sentimiento en la gente?
8: De decir feo el país, no, jamás. Ey. Al contrario. Pero sí tuve miedo, obviamente, con las, como decía el compañero, con la policía. Veía un carro así tipo Benes, y pues me daba miedo que era la migra, ¿no?
4: Oye, ¿ya eran las cosas a color todavía blanco y negro?
8: No, ya no, ya para ti.
0: Se manchado. La neta, pues viva México, señores. ¿Quién no quisiera estar allá, güey? La neta, si tuviera, te voy a preguntar algo. Carnal, si tuvieras cuenta de banco bien llena acá, una casa propia... La libertad que tienes en... Bueno, ya no existe, yo creo, aquí en Estados Unidos, pero la que se prometía en los tiempos de antes. Todas las cosas buenas que puedes tal vez conseguir, entre comillas, aquí. ¿Te hubieras venido?
7: No.
0: ¿O te hubieras quedado allá? Yo creo que casi todos se hubieran quedado, ¿no?
8: ¿Nieta? Sí, claro.
0: Es como México, no hay dos, es la verdad. ¿Nieta? Sorry, doña Mati, aunque se agüite. Volvemos con las bolas de brillo. Pueden ver el pasado, ver el presente y predecir el futuro. Tapi Quintero, en la tricolor, pariente.

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4: Brillo. ¿Quién gana hoy? Pregúntale a las bolas, ¿no? ¿Argentina o Inglaterra, por favor, carnal?
5: Claro que sí, vamos a preguntarle a las bolas de brillo, porque las bolas de brillo nunca mienten, siempre dicen la verdad, Adoradirre. Ay, mira.
4: ¿Qué dicen las bolas?
5: Y eso que aunque pusieron al que pita, al que siempre ayuda a Argentina, va a ganar Inglaterra, fíjate.
4: Órale. ¿O sí?
5: Sí, porque los datos también, papazotes, y todas las muchachas les vamos brillo, a gritar y les vamos a dar ánimos. Y pero si atrevan a meterse con mi novio Kane. Ese es mío, estúpida.
4: ¿Por qué?
5: Pues porque es mi novio.
4: Ese parece un muñeco de...
5: Ay, parece un Ken. Para lavarme así toda su pielecita.
4: Ah, sí, no, escárate los cinco brillos míos. Ya lo vi
5: yo. No, sí, no, yo lo vi primero, Doña Mati.
4: Ya, por favor, se van a romper las medias. Sí. Doña Mati, usted se va a romper los cueros. Hoy a las 12 de la tarde, hora del Pacífico, Argentina contra Inglaterra. ¿Quién irá a ganar este gran partido?
5: Aparte, Inglaterra también les ganó las Islas Malvinas.
4: Aficionados del fútbol.
6: Brillo, dicen los jefes que no te puedes quedar overtime porque das mal aspecto a la radio.
5: No quería quedarte overtime. Gracias. Puedes retirarte, Claudia.
4: Prima Clau, por favor, no le falte respeto al Brillo, compañero. Te dije, te voy a conseguir trabajo aquí contestando el teléfono, pero no le con... ¿Y por qué traes cubrebocas si no hay coronavirus?
6: Es que el Brillo apesta muerto.
7: No, Clau. Mira, Clau.
4: ¿A quién le vas, compa Benji, el día de hoy?
7: Ninguno.
4: No seas gacho.
8: Escoge uno.
4: Sí, no seas aguafiestas.
5: Sí, perro. Eso déjaselo al Dorian.
7: A Inglaterra.
4: ¿Por qué?
7: Porque ha de ser. Es el que nos ganó y queremos que le parte aquello a Argentina.
4: Para que al menos digan que le ganamos, que nos ganó el campeón.
7: Exacto.
4: Dorian, ¿a quién le vas hoy?
8: Inglaterra.
4: Brillo.
5: England.
8: Ay, gabacho.
4: Yo tengo un anuncio que hacerle a los de Inglaterra.
7: A ver.
4: El anuncio es, Inglaterra, todos los mexicanos te perdonamos y te apoyamos. Si eliminas a Argentina, nada más, claro.
7: Bueno,
4: este mensaje es aprobado por yo, Doña Mati Celaya, curada del hoyo. La mejor abuelita que no tiene dientes. Ancina, para lo que se te ofrezca, de rodillas y de buen modo.
7: Con garantía.
4: Con satisfaction guarantee.
5: Are your money back.
4: Una rolita del buen Sergio Vega, en paz descanse, sí. Muchachita de ojos tristes, clásica, buenísima canción, mi compa, la neta. Aquí lo dejamos con esta pieza de oro. Somos la Tricolor y primeramente Dios, mañana los divertimos otro ratito, ¿va? Y les informamos.
7: Eso.
4: Muchas gracias, papá Dios, por este día.

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101.5, puros trancazos, señoras, señores. Ya estamos aquí, yo soy el Rufián, te voy a acompañar hasta las 2 de la tarde. Gracias a mi compa el Flaco y su pandilla por la entrega de micrófonos. Y déjame les cuento una cosa, si vas en el freeway 202 rumbo al el West, más o menos a la altura de la 32, calle entre la 40 y la 32, pónganse muy trucha, tengan muchísimo cuidado, hay un accidente, extreme precauciones o sálgase del freeway. Esto es rumbo al West, en la altura de entre la 40 y la 32 calle. Va a perder muchísimo tiempo, yo les digo, porque de ahí vengo. Hubo un accidente bastante feo, bastante serio. Si vas por ahí, vas escuchando, mejor salte, busca rutas alternas, vete por la McDowell, vete por la Ben Buren. La Ben Buren está bastante bien, porque sí, está heavy el tráfico. ¡Saludos a mi compa Flaco! Güey, ojalá te dé un medidor, güey. La neta que sí, güey. Ojalá y te lo den. Oigan, yo regreso, es el recalentado. Hoy juega Inglaterra contra Argentina. Europeo contra europeo. Pero son más latinos los de Inglaterra, yo creo. Olemos que va recalentada la tricolor. Hagan sus apuestas. Tenemos ganas de apostar. ¿Quién le entra? Hoy tengo boletos para el Eslabón Armado. También te voy a invitar el próximo domingo a la gran final. 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Yo regreso. Yo soy el Rufián. ¡Aras! Besitos. Si puedo

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0: ¡Es el recalentado! En vivo en la Tricolor 103.5, puros trancazos. ¿Cómo anda, raza? Oye, güey, tengan cuidado. Hay un brote supuesto. Estaba viendo la noticia, no voy a dejar de ver alarmantes cosas en el mundo mundial. Pero estaba viendo el otro día en las noticias que hay un brote de diarrea, güey. Por todo Phoenix. Hay muchos casos ya de diarrea. Y ahí nomás digo, serviría para bajar la panza. No, cuídense mucho, tengan cuidado. 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Y saludos a Elena que se ganó la otra vez, güey. Nomás no me invitó a quebrar la piñata. ¡Qué gacho! Ok, apuestas o te rajas, díralo luego. No, la neta no, güey. Ya ahorita me da igual quién vaya a ganar, güey. Yo nomás ando disfrutando, viendo el fútbol. Como por ejemplo, hoy voy a decir que voy a ganar. Ya estoy viendo lo que está pasando con esto, ¿no? Al que apoya uno es al que pierde. Por eso, ¡vamos, Messi! ¡Vamos, Argentina! Acuérdense las Malvinas. Oigan, regreso con... Ayer perdió Francia, así es que tengo boletos para la dinastía de Tuzantla. ¿Cómo era? Dos pares de boletos. Uno en esta, bueno, llamada número 2. Se va a ganar el primer par y luego vamos a ver qué onda. Marquen 602-385-4630. Mientras, vámonos con esta. Esta entra bien popera, esta onda. Entra bien popera, pero la neta está muy chida. Jorge Medina y Josie Cuen. Aprendí la lección. Bueno, yo no. Ya regreso, es el recalentado. Yo soy el Rufián. Te acompaño hasta las 2 de la tarde y nos vemos el jueves en Casino, Arizona.
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0: Es el recalentado en vivo en la Tricolor 103.5, puros trancazos, 602-385-4630. En otra vida yo anunciaba los boletitos de la Lotería Nacional. Ok, azar. Llega la dinastía de tu santa. Esto va a los armadillos, güey. Este es un baile calentano, güey. Llamada número 2, gana boletos porque se vayan este viernes. Bueno, ¿quién habla?
1: ¿Qué dice el cachetón?
0: ¿Qué onda, güey? ¿Qué dice la caída de árboles?
1: Otra vez me entró.
0: Te entró, güey, pero no la de ganar, es lo bueno. Digo, lo malo.
1: No, la 1, la llamada número 1, pues.
0: Pero pues busco la 2, güey. O se lo doy a la 1.
1: Dije que me entró tres veces la primera, pues la 1.
0: Ay, güey, qué chido se debe sentir que le entre uno a la primera. Cuéntame.
1: No, ya he seguido, güey.
0: Güey, ¿cómo le haces para que te entre tan rápido?
1: picándole ahí al teléfono.
0: Tú síguele picando, güey. ¿Para dónde andas chambeando ahora, güey?
1: Bueno, aquí andamos lejos, andamos para acá, para atrás de él.
0: Sí, de hecho, sí te escuchas lejos, güey.
1: Andamos acá con los millonarios.
0: Ay, güey, ahí te encargo, dejé la puerta abierta del garage, güey. Ahí le cierras, güey. ¿Qué onda? ¿Pongo bueno, canción o qué?
1: No, ponle una, ¿cómo se llama? El combo.
0: No, esta va para ti. Ah, sí, el Rubicombo, güey, pero esta va directamente para ti, güey. Esta va, listo.
1: Échale.
0: A ver si sabes cuál es. Ahorita regreso con más. Recalentada la Tricolor, esto es para mi compa el Padrón. Échale. Ay, güey.

0: quieres ganar, llama ya.
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0: el recalentado, viva la tricolor, 103.5, puros trancazos. Este viernes en el Capri. Quiero que vayas a disfrutar un buen bailecito acá con la dinastía de Tuzantla. Siguiente llamada, gana boletos, así es que a marcar, se ha dicho, 602. Este no está chido, güey. Este no, este. Ok, este. Dinastía de Tuzantla. En el Capri de Calle 21 y Ben Buren, además estrellas de Tuzantla y dueto Los Armadillos. Boletos a la venta, ya, vamos a sacar la llamada que nos llega. ¡Bueno!
1: ¡Bueno!
2: ¿Te acuerdo?
0: ¿Qué onda, güey? ¡Qué milagro que te entra la de ganar, güey!
2: Ya ves, ayer nada y hoy sí. ¡Qué casualidad! No, pero más porque está anulado.
0: No, güey. Yo creo que sí, fíjate.
2: Sí. Es lo que voy a tener que hacer, güey. Cuando esté nublado nomás, güey, para que me entre.
0: Yo de puro coraje voy a pistear, güey, por, nomás por eso, güey, por solidaridad contigo, güey. Voy a agarrar, destapar unas chelas que van a escuchar así, mira. Y ya.
2: Y de seguro las que te prometieron que te iban a traer, es caguamita chiquita.
0: Saludos a Sasha, que está peor que político en campaña. Nomás promete, pero nada de nada. Y todavía con descaro las presume, güey. Dice, ay, no, siempre no, no, me pides buena. Cuando ya me las acabé. Ay, mira nomás. Así son las que dicen que trabajan en la construcción, güey. Pero nomás echa cemento en bolsitas, güey. Así son ellas, güey.
2: Eso ya es bullying hacia ti, güey.
0: Ya sé, güey. Eso no es de Dios, güey. Pero bueno.
2: No es de Dios eso.
0: ¿Ya qué hacemos, güey?
2: Nada. Te tiene que cooperar con el seisito perdido, güey, ¿para qué?
0: Voy a tener que ir yo para que lleguen, güey.
2: Nah, no van a llegar nunca.
0: Se quedan en el camino.
2: Allá te la vas a tomar de ida y luego de vuelta. Y luego, igual vas que me devuelva por otra.
0: Y sí, güey. Oye, güey, ¿quién va a ganar hoy o qué?
2: Va a ganar Kane, el Harry Kane, el Harry Potter.
0: Yo ando ahorita, como ya descubrí, güey, que todos los que he estado apoyando están perdiendo. Por eso hoy me declaro argentino de mi corazón. No Argentum. Quiero. No, güey, de mi argentino mi corazón un europeo, güey.
2: No, ya sabía que te ibas a voltear.
0: No, güey, yo puro Messi, Messi. güey, pues ya. Dime. Ven por tus boletos, aquí están ya, güey.
2: Ah, ok, al rato y caigo entonces para allá.
0: Arre, güey, te traes un 2. Ah, no es cierto.
2: No, ¿de cocas o de Sprite o de Squares o qué?
0: No sé, güey, de lo que el calor te invada. No es cierto. Oye, güey, anda un vato queriéndome apostar para el juego de hoy. ¿Le apuesto o qué?
2: No le apuestes, güey, ¿para qué?
0: Que se quede con el gano, ¿verdad?
2: Sí, exacto, así tiene que ser. Que ruegue, que siga más, que siga rogando, dile.
0: Eso, Tilín. Órale, pues, gracias.
2: Ya estás.
0: Vámonos con esta, que es del TikTok para el mundo. Se llama Polvo Rosita, güey. Qué rica está esta canción. Qué rica y sabrosa está esta canción. Mira nomás. Es de otro nivel. Es de una cosa bella, sabrosa y qué rico. Traigo ganas. Ay, güey. Polvo Rosita, yo soy el Rufián. Regreso.

0: El muchacho no entiende español.
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Es el recalentado en vivo en la Tricolor 103.5, puros trancazos. Hola, yo soy el Rufián y te voy a acompañar un ratón más aquí en la Tricolor. 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Oigan, ¿ya tienen planes para la final? Pues ahí le va, este domingo. Te vamos a esperar desde las 11 de la mañana, más o menos, en Casino Arizona 101 y McAllister's Castle. No sabemos quién va a jugar contra España, porque ya sabemos que va a jugar España. Hoy nos enteramos quién va a ser el rival, aunque tenemos cierta idea. No sé. Hay rumores que dicen que ya se sabe, ¿no? El chiste es de que vamos a estar ahí en Casino Arizona este domingo desde las 11 de la mañana. Vamos a tener la última pantalla de 85 pulgadas, además de muchas sorpresas más. Se llama Golazo y Banderazo, la gran final. 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Va a estar mi compa DJ Waldo, mi compa Edgar Guerrero y su milanesa. O sea, yo voy a andar ahí para que nos acompañen. ¿Qué más tenemos en este día? Bueno, ahorita les digo, pero ahí viene la mini. Ya regreso, no le cambie, recalentada la Tricolor. Que no acabe aquí. Eso es lo que diría España, no sé. O Inglaterra. Este partido es mucho más que un juego, Es mucho más que un juego. Anótale ahí porque, híjole, no sé, las Malvinas, todo Latinoamérica contra los argentinos que son europeos.

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Con esta rola siempre se me antoja un bote. Ok, oigan, déjame les cuento. La neta, güey. Oigan, prepárense porque viene una noche que va a ser historia. Eslabón armado, Amor Nocturno 2026, viernes 24 de julio en Van Buren. Va a estar perro, así es que a marcarse ha dicho 602-385-4630 porque la llamada número 3 va a ganar boletos y están disponibles en Ticketmaster.com por si quieres comprar los tuyos. De una avestruz, así suavecito. Ay, güey. Y si no has escuchado la nueva de Eslabón con Peso Pluma, Amigos con Derecho, güey, escúchala. Sobre todo estás gordito, te va a gustar. ¿Por qué? Pues escúchala para que sepa, regreso.

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Ya casi empieza el partido, ¿eh? Si quieren hacer sus apuestas, háganlas ya. Pero con el autopartes conmigo, no. Oigan, prepárense porque viene una noche que va a ser historia. Eslabón Armado. Amor Nocturno 2026. Viernes. De este viernes al otro. En The Ben Buren. Sí, sí, sí. Ok. Por esto es a la venta ya en Ticketmaster.com. ¿Qué dice este mensaje? No, no tengas miedo. No, güey, si yo no tengo miedo, güey. Yo estoy bien tranquilo de mi conciencia, güey. Yo ahorita ando apoyando a... Como todo lo que apoyo pierde. Voy a apoyarte a ti. No, no es cierto. Voy a apoyar a Argentina, güey. Ojalá y se haga el milagrito y pasen. Pasen porque se merecen. Se merecen el apoyo de todos. Sí, güey, ya hoy, por hoy, solo por hoy. Ya mañana no. Pero te mejor regreso, no de cambio, recalentado. ¡Ay, güey! ¡Ay, no, no, no! No, no apuesto, güey. No apuesto. Hoy no apuesto. Hoy no apuesto. Llamada número 3 se llama boletos para el Eslabón Armado. A menos de que vayan como 10-0, güey. Porque Argentina nadie le ayuda, güey.

Saludos a toda la gente que tiene números de teléfono de otros estados. Yo soy el rufián, es el recalentado de la tricolor. Ando bien castracillo. Ay, güey. Oigan, déjenme les digo que este jueves los espero en Casino Arizona 101 y McKellips en Scottsdale. Ahí voy a estar a partir de las... ¿Qué horas, güey? De las 7. Voy a estar a partir de las 7 ahí para que pues nos acompañen y toda la cosa. Ay, no, qué horror. Ay, güey. ¿En qué estábamos? Ah, sí. Saludos a los que van a salir a lonchar. Yo regreso. Es el recalentado. No me supero. Saludos a todos los que andan manejando. Pórtense bien. Que manejen con precauciones. No lo digo por ustedes. Hay mucho güey ahí manejando en la calle que está bien güey para manejar. Que uno no se explique cómo le dieron licencia. Cuídense de ellos y los protejan.

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0: Es el recalentado vivo en la Tricolor 103.5 por los trancazos. Six seven. Oigan, ya mero empieza el partido, güey. Ya en aproximadamente, ¿qué? ¿10 minutos? Así es que última oportunidad de hacer sus apuestas, que no voy a aceptar. A ver, sí, ¿qué horas son? No dice, güey, ¿qué hora va a ser? A las 12. Faltan 13 minutos. Excelente noticia. Vamos a ver. Bueno, ¿quién habla?
1: El arbolero, Rufián.
0: ¿Qué onda, güey? ¿Cómo andas?
1: Aquí andamos, escuchándote.
0: ¿Qué buena onda, güey? ¿Cómo está el clima? ¿Cuántos...? Güey, después... Eres arbolero. Después del monzón, ¿cómo te ha ido de jale?
1: ¿Mande?
0: Después del monzón del fin de semana, de los monzones del fin de semana, ¿cómo te ha ido de jale?
1: Oh, pues ya sabes, ahorita está bueno.
0: Se cayeron muchos árboles. ¿Por qué se caen tantos árboles aquí, güey? Es plan con maña.
1: Sí, los plantan arriba nomás de la tierra, por encima.
0: Chale, güey.
1: Por un negocio para donde los venden.
0: ¿Cómo instalarías tú de una manera correcta un árbol? ¿A cuántos pies de profundidad?
1: Depende de cómo esté el árbol de grande. Si está chiquito, son 2 pies. Si está grande...
0: Si es como una varita, ¿como cuánto de profundidad? ¿Como unos 3 pies, 2 pies?
1: Un pie.
0: Nada, mejor lo dejamos en unos 2 pies y medio, güey, para que no se vaya a caer.
1: No, porque si le llega la tierra arriba hasta...
0: Ah, no, pues está cañón, güey. Malo si sí, malo si no.
1: Pero todos los que yo he plantado están con... Porque yo sé cómo los plantan.
0: Fíjate, güey, que una vez, hace varios años, tenía que plantar un árbol en una parte donde siempre se morían los árboles, güey. Por alguna razón, ajá, siempre se morían esos mendigos árboles. Total de que fui a una tienda y estaba un viejito, le dije, oiga, está pasando esta onda, ¿qué hago? Me dice, mira, vas a cavar un hoyo de 2x3. 3 de ancho, ajá, y 2 de profundidad. Ya que lo hayas calado, sí, le vas a poner esta madre que era de color blanco. Yo pensé que era cal, güey, no sé. Le vas a poner esta madre de color, ajá, blanco abajo, arriba, y luego le vas a poner esto, y luego lo vas a revolver con esta tierra, pones el árbol, y asunto acabado. Güey, todo esto es el mendigo árbol, güey, ya pasaron como unos 7, 8 años, güey.
1: No, pues sí, hay mucha gente que sí sabe, que los fertilizantes también, la tierra, hay que saber.
0: Pues no sé, pero ese señor sí se la rifó.
1: Sí. Yo siempre compro tierra y te pongo abajo y para que sea. Él también con su tierrita como fertilizante.
0: Oye, güey, como que estoy descifrando lo que dices porque te estás cortando, güey. ¿Dónde andas? Andas muy lejos.
1: Por San City.
0: Ah, no, sí estás lejos, güey. No, no manches. ¿Y qué onda, güey? ¿Qué puedo hacer por ti? Cuéntame, platícame.
1: No, pues, te guardé la leña. Y todavía la...
0: ¡Ah, no manches, güey! ¡Ya quémala, güey!
1: No, sí, pero...
0: Ya pasó un año, güey.
1: Ya agarré más.
0: ¡Ah, ya tienes más!
1: Sí.
0: Mándame ya mensaje con tu dirección otra vez, güey, para ir por ella.
1: Ok. Está bien. ¿A qué horas vas a tener los boletos para las dinastías?
0: ¿Para los de las dinastías? En la siguiente hora, güey.
1: Oh, a ver si tengo un par de boletos para ir al baile.
0: A ver si te entra. No, marca, güey, marca con confianza, ya sabes.
1: Órale, pues, ahí estamos.
0: Mientras no sea para cobrar, te entra la llamada porque te entra, güey.
1: Órale, pues.
0: Órale, pues.
1: Estaba llamando hace un rato, segunda llamada, ya había ganado el primero. Yo el primero no ganó y yo iba a llamarte, pero estaba ocupado con el cliente.
0: Y ahí ganó el otro vato, güey, pero tengo otro par que voy a regalar. Tú tranquilo, yo nervioso.
1: Pues ya apártalo para mí.
0: Será, güey, es que te está escuchando toda la gente, güey.
1: Ok.
0: Vale, bueno, pues, güey. Arre.
1: Vale.
0: Igualmente, güey. Vámonos con esto.
1: Pues,
0: órale. Besitos, saludos, bye. Vámonos con esta. Se volvieron locos. Está perra esta, güey. Viejita.

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1: Esta noche con los contactos se titula El Roto. ¡Vámonos!

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1: Teléfono, dame el teléfono.
0: 602-385-4630.
2: Vámonos, Recio, pues. Ay, le compa el peor.

0: ¡Es el recalentado! Ah, creo que sí. Ah, ya no me acordaba. Hago esto.
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0: Bueno, pues ya empezamos mal. Ya le perdonaron una... una faltilla a los argentinos. ¡Ok! Prepárense porque se viene una noche que va a ser historia. Eslabón armado. Amor nocturno. Ay, güey. Viernes 24 de julio en Ben Buren. Boletos a la venta ya en Ticketmaster.com. Güey. Esa sí fue falta y estos vatos. Bueno, ¿qué te digo? Bueno.
3: Gracias, cuñado de mi alma.
0: ¿Perdón?
3: Rufián, cuñado de mi alma.
0: Te manda saludos tu hermana, güey.
3: Pues por eso yo no tengo, tengo puros hermanos, güey.
0: Ah, caray. ¿Y uno es mi pareja?
3: No, pero tú sí tienes hermanas, güey.
0: Sí, pero no tienes mal gusto, güey.
3: No me han conocido, güey.
0: No, no se ocupa, güey. Con la voz dice todo.
3: Okay. No seas celoso, güey.
0: No, pues yo qué, güey. Ay, paso de atrás ya en estos güeyes. ¿Qué? Ahora sí, déjame, te pongo atención. ¿Qué pasó, güey?
3: Pues me metí tu boleto, güey.
0: ¿De qué?
3: De los que me quieras dar. Para el Van Buren o para donde quieras.
0: No sé, güey, tú di.
3: Porque que para el circo ya no tienes, para llevar a mi nieta.
0: No. Es bueno la semana pasada.
3: Pues yo sé, por eso estoy diciendo, ya no tienes, pues. Eso traté de ganármelos a llevar a mis nietas, pero no.
0: Pues no, güey.
3: Pues no, güey, no se hizo, güey.
0: Pues no te entró, güey. ¿O sí te entró?
3: Pues no, pero que ahorita sí te entró, güey.
0: A ti yo no marqué, güey. ¿Quién marcó?
3: Yo marqué, pero si te entró la llamada.
0: ¿A quién le entró?
3: ¿A tu teléfono?
0: ¿A quién le entró?
3: ¿A ti? ¿Es tu teléfono, güey?
0: Más de la compañía, güey.
3: Ah, yo soy de la compañía, güey.
0: Sí, sí. ¿Cómo te llamas, güey?
3: Luis, güey.
0: Luis, güey. ¿Así nomás?
3: No, Luis Solís, güey.
0: Ah, Luis, güey, Solís.
3: Ah, qué chaval.
0: Pues así le noté, güey, así me dijiste. Espérame la línea, güey, no me cuelgues, no estoy jugando contigo.
3: Háblale, güey. Pues. Háblale, güey.
0: ¡Aguántala! Es el recalentado, la tricolor. No le cambien, regreso con más. Ah, qué mi cámara. Regreso.

0: teléfono, dame el teléfono.
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0: Atención, algo muy extraño está sucediendo aquí.
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Buenos trancazos, señoras y señores, soy el Rufián. Y pongan mucha atención. 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Te regreso con esto, no le cambien, recontó la tricolor. A ver qué onda con esta.

0: Ya sé el rufián. Es el recalentado de la tricolor. Bueno, sí le han ayudado poquito. No mucho, pero poquito. Ok. Vamos a comenzar la cacería para la tarjeta de WSS. La primera del día. Vamos a ver. ¿Qué? Llamada número 3 es la que va a ganar. Llamada número 3. ¡Comenzamos, bueno!
1: ¡Comenzamos!
0: ¿Qué onda, güey? ¿Cómo ves a el partido, güey?
1: Está medio aburrido, güey.
0: Ya sé, güey. Ya le perdonaron dos tarjetitas de Argentina, güey.
1: Está mejor el clima afuera que el partido, güey.
0: Está más bueno mi lonche que me estoy jambando, güey. Es sopita de arroz con bistec encebollado con... bistec ranchero, güey. Tiene jitomatito, chilito serrano... Y así coquetón, güey. Está más bueno mi comida que el juego,
1: güey. De seguro te estás viendo chico con el bistec.
0: Y, güey, no me digas. Deja de eso. Me estoy echando un iced tea porque ando en modo coqueto londinense.
1: Andas queriendo algo.
0: ¿Qué puedo? ¡Me colgaste! pues ni modo, vámonos con esta. Regreso. ¡Márcale! Busco la llamada número 3, va la 1, sigue la 2 y luego la llamada que me dura. Yo soy el rufián, este es el recalentado de la tricolor. ahí está Sasha. ¿Y las caguamitas qué? ¿Ontan?

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recalentado en vivo en la Tricolor 103.5, puros trancazos. ¡Tararán! 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Vámonos con la siguiente llamada. Ah, después de esta. No puedo, ¿qué pasó aquí? Ah, ya rodó el balón otra vez. A ver. ¿Qué hacen los europeos contra los de América? Inglaterra de América. Regreso, no le cambio, recalentado.

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0: Es el recalentado en vivo de la tricolor, siendo 3.5 horas trincado. Ay, güey, es que anda acá. Ay, disculpe. Ok, vamos por la siguiente llamada. Es que estoy andando acá 1-0 ganando Inglaterra y se cayó este, ¿cómo se llama? Ah, pues se cayó un argentino, güey, y no le marcaron nada y ahí se enojó. A ver, sigue el balón, está en el área, remata, la saca, tiro de esquina. Perfecto, hasta ahí estamos bien. Muchas gracias. Thank you por venir. Vamos a... Ok. ¿Qué estoy dando? 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Güey, yo era bien lumbre. Ok, vámonos con la llamada número 2, busco la 3. Bueno, ¿quién habla?
1: No, pues así no,
0: Rosy. ¿Por qué no?
1: Ya te voy a... pues porque soy la 2.
0: Ah, no te enojes.
1: No, pues no. Sigo no. Marcando, te voy a colgar para marcar otra vez.
0: No me cuelgues, me siento mal.
1: Como Inglaterra, Argentina.
0: Ay, no, ni les muevas ahorita. Ahorita andamos en modo argentino. Ando en modo argentino porque todo lo que he andado apoyando, todo ha ido perdiendo. Ahorita le vamos a Argentina. Argentina, los argentinos, che, mate.
1: Que pierda.
0: Ay, sí, por favor. La neta.
1: Para que se les baje el ego.
0: Pues la neta, sí, ya andan muy inflados. Y también para que le bajen un poquito a la corrupción, porque la neta, sí se han visto
1: se pasan,
0: bien.
1: Se pasan.
0: Ya ahorita ya les perdonaron dos que eran tarjetitas a los argentinos, ya se las perdonaron.
1: Sí, yo que no sé de fútbol. Se me hace eso como que está de más.
0: Sí, ya pa' qué, o sea, manchas, o sea, y no es demeritar el talento de Leonel. O sea, no es demeritar, es al contrario. Creo que se ve manchado todo, y qué paradón del portero de Inglaterra ahorita. Es demeritar todo lo bueno que las cualidades que tiene, es demeritarlas. ¿Por qué? Porque se ve manchado por toda la ayuda que se le da, y creo yo que no está chido ese legado si te van a recordar todos como un equipo tramposo, como un jugador tramposo. ¿Qué chiste tiene? O sea, sí pasa la historia, lo que tú quieras, pero pasas como una burla. Digo, creo yo, no sé.
1: No, pero es que lo que pasa es que lo quieren ayudar tanto que de lo desmeditan. Entonces, lo hacen ver como un payaso.
0: Sí, es lo que te digo, o sea, es lo que se manchan. Por cierto, ¿vas a ir el domingo?
1: Pues, estoy queriendo que sí.
0: Pues sí, quiere, porque va a estar chido, va a ser la última tele de 85, ahí en el casino, desde las 11 de la mañana.
1: Me está esperando.
0: Fíjate que ya ha habido ganadores del Team Víbora de televisiones y
1: ¿quién? No, pues, ¿quién ganó?
0: Una no fue de 85, pero ya se la ganó el Leo.
1: Ah, sí.
0: Con el Piolas.
1: Con el Piolín, sí, ahí estaba
0: que
1: yo.
0: Que, por cierto, no lo invitaré a mi fiesta de cumpleaños. Nada, que no, se saque el papuchón, se pasó de lanza.
1: Sí, se hizo sufrir mucho.
0: No, si hasta eso me sirvió ser la víctima. ¿Vieras cómo me tratan aquí en el trabajo? Dijeron, ah, no, sí se pasó Piolín contigo. Y ahorita ando así como que, ay, es que sufrí.
1: Ando en modo víctima.
0: Ando en modo víctima, explotarlo de aquí hasta que vuelva a venir otra vez y para renovar ahora sí que el permiso.
1: Ay, sí.
0: Pues síguele marcando, pues. Sí.
1: Ándale, pues. Bye.
0: Ah, regreso yo mientras sigo sufriendo aquí. Es el recalentado.

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0: Es el recalentado en vivo en la Tricolor 103.5 por los trancazos. ¡Wey! Esto está bien cardíaco, güey. Neta. Oigan, déjame los invito a este próximo domingo. Vamos a tener la gran final. No sabemos quién va a jugar contra España todavía, porque el partido está empatado 1-1 con minutos para que se termine. El balón está en posesión de Argentina. Hay un jugador caído de Inglaterra. ¿Qué está pasando? Entrando. Bueno, okay, mientras, déjenme les digo que este próximo domingo nos vemos en la gran final en Casino Arizona 101 en McKellips en Scottsdale. Va a estar mi compa DJ Waldo con el mejor ambiente, golazo y banderazo. Mi compa Edgar Guerrero, su servilleta, una televisión de 85 pulgadas que vamos a rifar este domingo. Gane quien gane este partido. Juegue quien juegue el siguiente partido, que va a ser la final. Está Mick Jagger, que está enojado. Va a estar épico. Llévense el jersey de su selección, no importa que no esté jugando la final. Queremos vivir la pasión. Queremos sentir la vibra del fútbol, de la gente que vive la pasión del fútbol intensamente. Nos vemos este domingo en Casino Arizona, 101 en McKellips en Scottsdale. Va a estar épico, épico, épico. Sea quien sea, juegue quien juegue, va a ser un partidazo y nosotros lo vamos a vivir intensamente. Vámonos con esta. Regreso. Todavía tengo pendiente la tarjeta de $100, no se me olvida. Pero ayer es que me distrae. Farruko.
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2: Es el recalentado en vivo en la Tricolor 103.5, puros trancazos. Está en vivo. Dice, vale, apágame eso. Ponte los audífonos, vale. Yo sé que no te distrae, pero aquí estamos viendo. ¿Cómo crees, vale? Aquí estamos viendo el fútbol intensamente. La neta, estamos viviendo el fútbol intensamente. La verdad es que en la oficina tenemos teles por todos lados.
3: Desafortunadamente sí las tenemos.
2: Y estamos ahorita todos así como que hijo de su, ¿qué está
3: perdí
2: pasando?
3: $2, Rufián, iba a ganar 12.
2: ¿Ibas? Yo también ya perdí feria, no te preocupes.
3: ¿Cuánto apostaste tú?
2: 10 nomás.
3: ¿10? ¿Cuánto te iban a pagar?
2: 12.
3: ¿12?
2: Sí.
3: Eso no era mucho.
2: Bueno, quedan en teoría 6 minutos.
3: Pero bueno, distráeme, Rufián. ¿Qué estás regalando el día de hoy? ¿Qué está pasando?
2: Una tarjeta de WSS de 85. Una tarjeta.
3: ¿Una televisión?
2: Una tarjeta de WSS de $100 para este regreso a clase.
3: ¡Qué padre! ¿Ya muchas escuelas han regresado?
2: Fíjate que ya regresaron algunas.
3: He visto camiones de LSU.
2: Bueno, pero la mayoría de los que están morrillos todavía no regresan. Regresan hasta, si mal no lo recuerdo, la primera semana.
3: La
2: no.
3: Semana que viene.
2: ¿También ya?
3: Sí.
2: Ay, no. ¿Sabes qué significa eso?
3: Tráfico.
2: Horriblemente trafical, va a haber.
3: No. Qué bárbaro.
2: Ay, chale. Oye, también estoy invitando a la gente para que vaya el domingo a la gran final en Casino Arizona.
3: Yo estoy emocionada.
2: ¿Por qué, vale? Cuéntame, ¿por qué estás emocionada?
3: No, pues yo quería que ganara el otro equipo, pero
2: yo también.
3: Creo que los mexicanos somos las.
2: Fíjate que, de hecho, he estado diciendo que
3: le iba a
2: Argentina, a ver si, pero yo pensé que iba a salir al revés, pero pues no. Ya, la neta, ya, yo apoyo al árbitro. Ese güey de todos modos va a ganar su feria.
3: Sí.
2: No, pero no hay en la app para apostar, el árbitro.
3: No hay, pero sí, estoy emocionada yo por la final porque va a estar Justin Bieber en el medio tiempo.
2: Y va a estar BTS también, ¿no?
3: Sí, pero a mí me emociona más Justin Bieber.
2: Es que es BTS desde mi corazón coreano.
3: Sí, Rufián, pero en el otro corazón está Justin Bieber. Ese fue mi crush desde... Fue el crush de muchos niños, ese.
2: Sí, y mi sobrino también.
3: Sí, pues es Justin Bieber.
2: Pero no, ay, güey, ¿por qué? ¡Tírale, güey!
3: ¿Es otro? Tengo esperanza de agarrar mis $10. Tenemos 4 minutos. Bueno, retiro, Rufián, porque yo pensé que ibas a apagar la tele.
2: No, ¿cómo que?
3: Ponte a trabajar.
2: Voy a sacar la de más ganadora, vale.
3: Ah, la tarjeta de $100.
2: Tarjeta de $100. ¡Lista!
3: ¡Lista!
2: Contéstale. Dile hola nomás.
4: ¡Hola!
2: ¡Hola!
4: ¡Que sí, gané!
2: Tiene el número equivocado, deje su mensaje después del tono. ¡Bip!
4: No.
2: ¡Deje su mensaje!
4: Sí, ya tiene.
2: Estamos ocupados ahorita, andamos viendo el fútbol. No estamos atendiendo el changarro, estamos en piloto automático.
4: ¡Ay, no!
2: Deja tu mensaje y nos comunicamos contigo después del programa. Gracias, bye, ¡bip!
4: ¡Ay, qué malo, Rufián! ¡No lo dejes, vale, no lo dejes!
2: Sí, déjame, te digo una cosa. Si ganas, si por alguna razón... Quedan 3 minutos, 2 minutos más o menos. Si por alguna razón gana Inglaterra este partido, mañana regalo 2 tarjetas de $100 de WSS. Por si alguna razón. Ay, estaba mi corazoncito también. Pero bueno, Mitzi.
4: Mame.
2: ¿A quién le vas?
4: Ay, no. Pues yo a ninguno, yo le iba a México.
2: Yo también.
4: Ya me vale madre quien gane.
2: A mí también, la neta, ya.
4: Ya no he visto ni un partido. No me interesan.
2: Yo sí, porque tenemos teles. Y estamos pasando los juegos
4: sí,
2: en la suavecita. ¡Ay, hijo de su madre, otra vez!
3: Ponte a trabajar, Rufián.
2: ¡Estoy chambeando, vale! ¡Eh! mañana también voy a regalar boletos de la Conce. Si gana en México. Si gana Inglaterra hoy. Mañana también le metemos todo eso, vale. ¿Qué te parece?
4: Pues hay que hacer changuitos para ver si me tocan unos boletos.
2: Órale, pues échale ganas, a ver, regreso con el regreso. ¡Nah, ya me voy! Espérame en la línea, no me cuelgues.
4: ¿Que no me gané la tarjeta?
2: Sí, pero si gana Inglaterra, si no, no. No te creas, espérame en la línea.

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0: Señores, señores, buenas tardes. Buenas tardes. Ay, buenas tardes, Pati.
1: Ay, Pedrito, no le digas cosas a las mascotas, Pedrito.
0: Wow. Ay, una mosca.
2: Oigan, panteonera.
0: Panteonera. Choco, ¿qué cosas, no? Ya corrieron a Pedrito Sola.
2: ¿Ya lo corrieron?
0: De Ventaneando, no, sí, ya lo corrieron, güey.
1: O sea, lo corrieron porque dijo que quería matar a los perros que iban a los restaurantes.
2: No se pasen.
0: Sí, bueno, para la banda que no sabe, Pedrito Sola es un güey que sale con Pati Chapoy. Ventaneando es el programa. Y ahí sale, es un programa muy naco.
2: Ah, caray, eras nuestro... ¿Estás diciendo eso tú?
1: A ver, ¿por qué dices eso?
2: A ver.
0: No, es que hace unos años, muchos años... alguien comenta del en Ventaneando del show de Erasmo y la Chocolata, y una morra que dijo que este programa era que de un programa muy vulgar, ¿verdad? Y eso que antes no decíamos malas palabras, y ella según dijo que era un programa vulgar.
2: No, si nos escucha ahora, no olvides.
0: Pero tenía un lado a Daniel Bisoño y todo el rollo, ¿verdad?
2: Sí.
0: Bueno, pero escuchen por qué a Pedrito Sola lo corrieron de Ventaneando, lo cancelaron, y ahorita lo voy a decir, las marcas... que se anunciaban en Ventaneando que dijeron adiós. Ahí les va. Ahora sí que como de hacen ellos, ¿no?
3: Ay, ay, ay. Y les vamos a platicar de lo que pasó en Ventaneando. Y es que Pedrito Sola lo dejaron en la calle.
0: Ahí les va.
2: A ver, a ver.
0: Vamos a hacer una parodia así tipo documental acá chido, ¿no? ¿Qué dice, Garbanzo?
2: No, es que estoy pensando de... A ese señor ya le habían retirado desde la mayonesa, ¿no? Y después le hicieron hacer ya... Ahora hace comerciales hasta de Alpura y no sé qué más.
1: Bueno, nos vamos rápidamente. Tenemos ahí a Erasmo, Erasmo.
0: Hola, ¿qué tal, Pati? ¿Cómo estás? Aquí te preparamos una cápsula... para Ventaneando. Gracias por estar con nosotros. Déjenme decirles lo que pasó. Y es que Pedrito Sola fue despedido de Ventaneando. ¿Qué es lo que pasó?
3: Ay, ay, ay. El conductor de Ventaneando, Pedrito Sola, fue despedido del programa después de que dijera que le gustaría balacear a los perros. Y es que esos comentarios no le cayeron bien a la gente. Escuchen lo que dijo.
4: No tolero a los perros en la tienda, a los perros en el súper, a los perros cagando en el restaurante.
3: Eso era lo que dijo Pedrito, que él no toleraba a los perros en la tienda ni en los restaurantes. ¡Ay, ay, ay! Pero eso no fue todo, porque escuchen lo que dijo.
4: Oigan, ¿qué es eso? ¿Se volvieron locos o qué? Ay, no. Con ganas de aventar un trozo de carne envenenada.
5: Ay, ay, ay. Eso sí no.
3: Así es. Así como lo escucharon. Él dijo que les aventaría veneno para matar a esos perros en las tiendas y en los restaurantes.
5: Entiendo que no te gusten, pero envenenarlos jamás. No,
4: o las que llevan tres en una carriola.
3: Pero fíjese nada más cuando una de sus amigas le dice que no hay que envenenarlos. Pero Pedrito dijo, nene, vamos por más. Y aquí es lo que armó más controversia.
5: Que no te gusten, pero envenenarlos jamás. No,
4: o las que llevan tres en una carriola, dan ganas de darles un balazo.
3: Así como lo escucharon, le dan ganas de balacear a los perros

0: ¡Ay, ay, ay! Después de unos días, Pedrito Sola ofreció una disculpa que no le cree ni su madre. Escuchen lo que dijo.
1: El lunes pasado, de alguna forma, cometí un error al expresar cosas que al final de cuentas no siento. Le escribí algo para que no se me olvide. Lamento mucho haber hecho ese comentario. Reconozco que los tiempos han cambiado y que ahora las mascotas ocupan un lugar muy importante en las familias. Y es cierto. Tal vez antes no, sí, yo no me di cuenta porque nunca tuve. Y que es verdad que el ser miembro de la familia necesitan inclusión, estas mascotas. Hasta el día de ayer no había sido consciente de eso y lo siento de verdad.
0: Eso era lo que decía Pedrito, que él nunca había tenido una mascota. Entonces, si nunca la tuviste, ¿por qué opinas de los que la tienen para que los acribillaran a balazos? Y esto es lo que todos nos preguntamos. Pero siguió el viejillo, y hablando de inclusión, algunos dijeron, ¿cómo es posible que él sí lo incluyan en el programa, siendo que es del otro bando? ¡Ay, ay, ay!
1: Hubo una falta de empatía de mi parte y prometo educarme más sobre este tema y no cometer errores similares y decirles a todo el público, lo siento mucho lo que dije, obviamente yo soy incapaz de matar una mosca. Dices cosas sin pensar en un medio tan importante como este, en mi programa que tengo 30 años.
0: Y la verdad que sí nos consta que él no mataría ni una mosca, porque en uno de sus programas, en lugar de matarla, le hizo ¡ay! ¡Una mosca de panteón! ¡Ay!
1: Aquí sentados, yo jamás le he hecho daño a nadie y mucho menos a una mascota. Lo siento de verdad, desde el fondo de mi corazón siento una vergüenza horrible por lo que pasó y por lo que provoqué. Y yo les ruego a todos ustedes, disculpen, y les aseguro que mi mentalidad también es la edad y es la época en que yo viví y en la época en que estamos viviendo ahora.
2: Hoy es diferente,
1: Pedro. Hoy es diferente, pero de repente a uno se le olvida.
2: Sí, claro.
1: Entonces, hoy aprendí algo de una manera muy dura para mí, pero ya lo aprendí.
0: Ahí podemos ver en los labios cuando dice de una manera muy dura cómo se muerde los labios. ¡Ay, Pedro!
1: De una manera muy dura para mí, pero ya lo aprendí. Y yo les aseguro que de hoy en adelante todo va a cambiar en mi mentalidad y en mi actitud. Y les agradezco mucho que acepten esta disculpa de mi parte. Y pues, ¿qué más les puedo decir?
2: Seguramente la van a aceptar.
3: Yo no acepto ni madres, tú, maestro Doggy.
4: La verdad no sabía de esto, pero yo sí acepto las disculpas de Pedro Sola. Tú, Garbanzo.
5: Yo, sí, como no se ve muy sincero, y lo más porque lo anota y así no se le olvidaba.
3: Tú, Choco.
6: No, yo la verdad, esto de ofrecer disculpas así leídas y todo, no me cuadra.
3: Choco, regresando, ¿sabes qué marcas dejaron de anunciarse en Ventaneando? Ahorita regresamos porque Pedro Sola dijo lo siguiente, señores. Bueno, esta madre ya se paró. ¡Ay! ¡Se paró esta cosa!
5: ¡Ya
3: ¡ay!
5: Regresamos!
1: El lunes pasado de... No tolero a los perros en la tienda, a los perros en el súper, a los perros cagando en el restaurante. Oigan, ¿qué es eso? ¿Se volvieron locos o qué? Ay, no. Con ganas de aventar un trozo de carne envenenada.
2: Ay, ay, ay. Eso sí, no. Entiendo que no te gusten, pero envenenarlos jamás.
1: O las que llevan tres en una carriola, dan ganas de darles un balazo.

0: Bueno, Erasno dice que despidieron a Pedro Sola, que lleva más de 30 años en ventaneando, por haber dicho esto.
1: No tolero a los perros en la tienda, a los perros en el súper, a los perros cagando en el restaurante. Ah. Oigan, ¿qué es eso? Con ganas de aventar un trozo de carne envenenada.
2: Ay, ay, ay.
1: Oh. O las que llevan tres en una carriola, dan ganas de darles un balazo.
3: Ay, güey.
0: Bueno, eso dijo Pedro Sola.
4: Pura violencia.
3: Eso dijo Pedro Sola y lo corrieron, Choco. Ahí te van las marcas que le dijeron adiós a Ventaneando, que se anunciaban ahí. Y Halls, las pastillitas Halls, ellos dan un comunicado. Dice, nosotros respetamos las mascotas. Hay millones de mexicanos que les gustan las mascotas. Como está muy largo, nomás les voy a decir esto. Pues, por ello decidimos, por las opiniones, dejar de ser, tener las pautas con Ventaneando. Clorets dijo lo mismo. Panditas,
4: los panditas también se hicieron para atrás.
3: Y Trident, los cuatro dijeron que no. Así que se quedaron sin eso. Y los de la mayonesa Hellmann's, que dijeron
4: ¿McCorney?
3: No, es que él dijo McCorney en el comercio. Y era Hellmann's. Entonces, después Hellmann's sí dijo, pues. Otra vez, como dijeron Helmas, vamos con él. O los de McCorney, creo que llegaron y dijeron, que nos anuncie este güey, ¿no? Las mayonesas dijeron, ya no nos relacionen con Pedro Sola. Ese güey quiere matar a los perros, Choco. Y eso es lo que es.
4: Pero también después ya hace comerciales para leche alpura y dice, también se le pone el cuerno a las otras dos marcas de mayonesa y ahora ya es pura alpura, Choco, que también hace mayonesa.
0: O sea, hace mayonesa alpura, ok.
3: Bueno, Choco, ese es mi, hasta ahorita, eso es lo que está pasando. Yo quería escuchar la opinión del Garbanzo.
4: No hay que respetar a las mascotas, güey, tienen derecho.
3: Oílo, el que las abandonó, las dejó tiradas.
4: Ahí. A ver, güey, lo que pasó con mis dos perritos es otra cosa aparte, güey, eso no tiene nada que ver.
1: O las que llevan tres en una carriola, dan ganas de darles un balazo.
0: Doggy, ¿qué opinas tú de esto?
4: Pues es el Doggy.
5: Choco. Ustedes no pueden, no miren el árbol, miren el bosque. Estos brodis, Pedro Sola, yo sí, él ofreció una disculpa, yo la acepto. En el cotorreo, en el desmadre aquí, dices cosas que, ¿no? O sea, pasadas de lanza. Yo no veo a Pedro Sola, de verdad, yendo con una pistola y no lo va a hacer. Y tú dirás, pues no lo haga porque luego hay gente que sí lo va, pienso igual que él y lo van a hacer. No lo han hecho. ¿Ok? Lo que yo digo, que no vean solo el árbol, que vean el bosque, Choco, es estas ratas, Pedro Sola, Daniel Bisoño, que en paz descanse, y ojalá y que no descanse tan en paz. Pati Chapoy, toda su vida se dedicaron a hablar de gente. Se dedicaron a hablar chismes. De verdad, en serio. Garbanzo.
4: Sí, no,
5: en buena onda.
4: No, 100%.
5: De verdad, sacan ellos papeles, sacan
4: suposiciones, nada
5: actas
4: más
5: de nacimientos, sacan cosas y exponen a personas que son personas que un día la van a regar o no la van a regar, inventan cosas. Es un programa basura. El Gordo y la Flaca, Ventaneando, son esos programas que no deberían de existir, que no deja nada positivo. Si tu prima, tu mamá, ama a Pati Chapoy, Brody, de veras, una persona que se sienta a hablar de otras personas solo porque son famosas, con eso te ganas el pan de cada día. Y la gente que es más tonta todavía, y me refiero a los de las redes, que están diciendo que cómo fueron a decir eso de una mascota. Oigan, tienen más de 30 años hablando de personas y matándolos psicológicamente, mentalmente. ¿Sabes lo que hacen los artistas? Terminan dándoles exclusivas para que ya no hablen de ellos. Ningún artista, ningún actor, conocemos muchos, dice, ¡ay, qué buen día! Dije, voy a darle una exclusiva Ventaneando. Nadie quiere hacer eso. ¿Sabes lo que sí quieren? Decir, tengo un disco, tengo una obra de teatro. La única forma que ellos saben que pueden salir en Ventaneando para que se publique una obra de teatro en Ciudad de México, una gira por Estados Unidos, es con un chisme. Y ellos se tienen que someter, porque saben que tienen mucho público estos programas, es a decir, pues hay que inventar un chisme, güey. Y para que vengan a vernos. El problema es de que hoy dijo este güey cotorreando que iban a matar un perro. Uf, hay gente que queriendo, pero nunca, como hablaron de fulano, mengano y perengano. La lista es larga, brody.
4: Siempre analizando de una manera muy inteligente, Doggy, tiene razón. 30 años, 40, lo que lleva ese programa, matando gente literalmente.
5: ¿De verdad?
4: Sí.
5: No, pero vamos a hacerla de pedo por el perro.
0: Oye, ahorita mientras hablaba aquí el maestro este de papel, fíjate que acabo de descubrir que no, todavía no corren a Pedro Sola.
3: ¡Ah, no!
4: Nada más fue un chisme que inventó.
3: ¡Yo me lo inventé!
0: Estúpido, ¿entonces no lo corrieron?
3: No, pero también nosotros podemos decir chismes.

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0: Señoras y señores, muy buenas tardes. El Erasmo ahorita está llorando en el baño junto con el Garbanzo y con los fans de Dua Lipa. Así que bueno, Argentina contra España va a ser la final. Así que agarre su favorito. Y el día de hoy voy a platicarles de algo que publiqué el día de ayer. Pues lo puse por ahí en los pensamientos del maestro Doggy, que todos deberían de tener los pensamientos del maestro Doggy como su terapia diaria. Por aquí tenemos algo muy interesante que decía: la fuerza física sigue siendo importante y siempre será respetable, pero en el mundo de hoy normalmente gana más dinero quien resuelve problemas con la mente que quien trabaja únicamente con los músculos. Por eso, nunca dejes de aprender, lee, estudia, toma cursos, aprende ventas, negocios, tecnología, finanzas o una habilidad que te haga que tenga valor. Tu espalda tiene un límite, escúchenlo bien, brodis, o sea, su cuerpo va a llegar un día donde no va a ser fuerte como ahorita, ¿no? Así que tu espalda tiene un límite para cargar peso, pero tu mente tiene límite, pero tu mente no tiene límite para generar ideas, resolver problemas y crear oportunidades. El maestro Doggy respeta al hombre trabajador, pero también le recuerda algo. No te prepares solamente para trabajar duro. Prepárate para trabajar inteligente. Porque mientras otros terminan agotados cambiando tiempo por dinero, el hombre preparado aprende a hacer que su conocimiento produzca resultados por muchos años. Invierte en tu cuerpo, pero también invierte en tu cerebro. Los dos te darán de comer, pero uno de ellos puede cambiar tu vida por completo. El maestro Doggy. Y bueno, yo sé que muchos van a decir: no tengo tiempo. Y ahí es donde vienen los pequeños sacrificios. Porque hay raza que tiene hasta dos trabajos y hay gente que se sacrifica un poco para hacer otra cosa. Conocíamos la historia de una señora que es chef allá en Houston. Ella tenía a sus hijos, su esposo, y trabajaba, y su esposo hizo el esfuerzo, le decía: vete tú a estudiar esto. Ella estudió para ser una chef y terminó yendo a Europa, le dieron una beca, regresó y se puso a estudiar. Después él lo que era un poquito de negocios, o sea, eso en equipo. O sea, que sí se puede aún casados cuando tienes una mujer buena y que te apoya. Y también soltero, no se diga, brody, porque lo que falta es tiempo. Así que si hablamos aquí, y perdón, Garbanzo, yo sé que hablo de parejas, yo sé que tal vez me vaya a salir un poquito, pero lo que...
1: Ay, caray, pero ¿en qué momento lo estoy...?
0: No, es que de siempre de todo te quejas como una doñita, entonces no sé si eso te iba a afectar. Entonces, nada más les digo de que esos cimientos para ustedes ser mejores, y siendo mejores tienen más oportunidades y mejores opciones. Yo sé que siempre van a pensar en una mujer, pero les voy a decir algo, una vez que ya estén en ese nivel... Van a decir: ahorita tal vez no tengo tiempo para eso porque tengo otro negocio, o se puede combinar, pero ya no va a ser tú todo una mujer. Hay brothers que han perdido todo en un divorcio, pero dicen: no importa, después hago otro imperio. Y las mujeres se lo bajan todo según ellas y quedan ellas contentas, pero se lo gastan porque pues no saben hacerlo ni cuidarlo.

0: No se pierdan el canal de Erasno y la Chocolata de YouTube. Vayan a YouTube, Erasno y la Chocolata. La verdad, hay cosas muy interesantes. Algunas entrevistas. Vi que el Erasno llegó al rancho de los Tres Potrillos ahí con Vicente Junior. Y después llegó que Doña Cuquita y andaban.
1: Sí.
0: Se armó y pues ahí estaba Pepe Aguilar, ¿no? O sea, Erasno llega al rancho de los Tres Potrillos. No sabemos qué hace Pepe Aguilar ahí. Está Vicente Junior. Y está...
1: Y lo que se dijeron, ¿no? En sus tagas.
0: Pues le dijeron que andaba haciendo parodias de los Super Amigos y que... Bueno, vayan a YouTube. Él era... Bueno, en YouTube es Erasno y la Chocolata. No pueden ser tan tontos para seguir una página falsa. Tiene que ver ahí cuál es la buena. Donde están todas las entrevistas, todo este rollo. Él en Erasno y la Chocolata. Así que vayan ahí. Y mucha suerte para todos, diviértanse ahí fin de semana, vean sus entrevistas muy interesantes. Vi que hicieron lo de la entrevista allá en la cantina de
1: el Indio Azteca.
0: El Indio Azteca en Monterrey, que es un lugar muy bueno, como un man cave. Ahí solo para hombres, no pueden entrar mujeres. Muy bien, muy bien. Y ojalá haya lugares donde nada más puedan entrar puras mujeres. Y así cada quien, ¿no? Que tengan sus espacios. Imagínense. El cerebrito de como granito de mostaza cuando les dijeron que aquí no entran mujeres. ¿Cómo que aquí? ¿No? O sea, ese es como dicen aquellos, ¿no?
1: Un poquito de respeto, ¿no? Ahí.
0: Dicen ahí, reservamos el derecho a servirle a quien queramos, ¿no? O sea, pero ya ven cómo están los movimientos, ¿no? Y como decía el Erasno hace rato, o sea, la gente la hace de pedo porque a un perro le dijeron ciertas cosas jugando, pero todos los días, como ventaneándose, matan a personas con mitotes. Pues bueno, no se pierdan el podcast del maestro Doggy, que el día de ayer estuvo muy bueno, el día de antier también, donde el Garbanzo me agrede, según él, verbalmente. Pero,
1: no, pero escuchen el contenido.
0: Simplemente porque... hay que escuchar a la gente que se desahogue y podemos ver, obviamente, sus vacíos, ¿no? Sus vacíos de ellos son muy grandes. Garbanzo, estos vacíos que tú tienes, que quieres llenar cuando vienes a mi segmento y cuestionarme a mí como para decir, ando con todo. ¿Cómo los llenas cuando no estoy yo?
1: No, maestro, es que yo lleno esos espacios con conocimiento que es comprobable. Y justo lo que acaba de decir hace rato de que todas las parejas que hacen algo y que se separan, las mujeres terminan acabándose la fortuna, está usted equivocado. Eso habla de una persona que no vio estadísticamente parejas que fueron exitosas aún divorciándose y alejándose de un hombre. El hombre no las hace necesariamente.
0: Qué bueno que me dices. Ya ven, muchachos, no se agüiten. Ustedes déjenlas, ellas van a ser exitosas. No tienen que estar con ellas. ¿Qué más, Garbanzo?
1: Lo que estoy diciendo, maestro, es que usted dice que si se separan del hombre, adiós, se van a acabar.
0: Mencióname una.
1: Hay varias, hay muchísimas.
0: Gracias, muy bien, sí la conozco. Bueno, señores.
1: Mackenzie Scott, la ex de Jeff Bezos, Kim Kardashian, Rosalía Mera, Kristen Calvary, Shakira, Victoria Beckham, Khloe Kardashian, un chorro.
0: Jeff Bezos,
1: hay muchísimas.
0: ¿Ella de quién recibió dinero?
1: Oh, de lo que le tocaba, 38 millones.
0: Gracias, ya lo ven.
1: Pero no se la acabó.
0: Todas las ricas y millonarias son de la herencia de un hombre. Todas.
1: Pero usted menciona. Dice que se la acaban.
0: Dicen en inglés, you name it. Nah, pero estás hablando de esas cosas, no fregados, se acaban ese dinero.
1: Qué barro.
0: Ni tú, Brody. Bueno, ahorita regresamos. Soy el maestro Doggy.

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18: Ya deja de llorar, brody. Deja de llorar, chiquilla.
19: Eso te pasa a ver partidos con argentinazos.
8: Es que es ese técnico que no regresa a Inglaterra, güey, lo van a... Bueno, es alemán, ¿no? Ni tiene que regresar. Tengan el partido. Voy ganando 1-0. Tengan el partido. No. Ahí tenemos a Charlie Garbanzo. Quiere hablar contigo. Charlie, primo.
20: ¿Qué tranza, primo?
19: Ay, cuando quieras.
20: Con chicos zapatitos.
8: Aquí andamos, primo. Sí. ¿Qué parodia querías? Aquí está el Garbanzo. Todo tuyo.
20: Ya es ombligo de semana. Ya traemos sector. Y las ballenas como nalgas de pingüino.
8: Échale, primo.
20: A ver, primo. Que el Don Mac se aviente una saga.
19: ¿Una saga? ¡A la madre!
20: Una saga, Simón. El Don Mac se va a aventar una saga. Y va a traer al famosísimo director de películas, Frankie Rivers.
8: ¿Quién es Frankie Rivers?
20: Con los Transformers.
8: Ok.
19: A ver, espérate, ¿pero qué es lucha libre o qué es, güey?
8: No.
20: El que hace César Bono.
19: No, güey, espérate, pero es que mira, yo mi contrato dice que no puedo hacer una voz a la vez, güey.
8: Dale, Garbanzo.
19: O César Bono o Don Mac. Bueno, échale.
20: Ese es Frankie Rivers.
19: Échale, venga, César Bono, Frankie Rivers.
20: Va a hacer una película con los Transformers. Nomás que dice los Transformers le salieron de lámina delgada. Porque ya uno de ellos le atravesaron el cárter, el otro le están engrasando el cigüeñal y al otro le patina la reversa. Entonces el Frankie Rivers va con los Transformers y le dice que qué pasó. Y le dice que un muchacho fue a tirar unas bicicletas sin asiento y le contaminaron todo el fierro. Y ahora lo andan buscando, Frankie Rivers lo anda buscando. Okay. Porque quiere hacer una película con el muchacho que practica robofilia.
19: Oye, esa pendeja. Robofilia. Estás bien marihuano.
20: Oye, le estoy diciendo que estamos esperando el viernes para agarrar sábado y domingo y el lunes andar bien locotes.
8: Oye, ese güey. No, sí, manches.
19: Agarras vuelo,
8: dale,
19: papi.
8: Dale, pues, Garbanzo. Empiézale, Garbanzo.
19: Pero no, empiezas tú.
8: Yo no entendí nada, güey.
19: Es que tú vas a hacer los Transformers, güey. Entonces van a ser los Transformers y entonces los Transformers están ahí haciendo sus porquerías. Entonces, como son de lámina delgadita, van a decir, oye, ¿por qué estamos haciendo esto entre nosotros? Y voy a llegar yo, Frankie Rivers, a decirles que qué les pasa, güey, por qué están haciendo sus cochinadas, y van a decir los Transformers, es que un muchacho vino a dejar una bicicleta sin asiento y ahí de ahí nos contaminamos.
8: Ah, ok, vámonos, pues. Ahí andan los Transformers, ¿verdad?
19: Sí.
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0: me fui cuando era niño. Vámonos.
1: Le hubieras dejado.
2: Oh. Quiero hacer todo contigo. Sí. Quiero que seas viva. Por hacerte que saques humo por el escape. Hacer que se te caiga el cigüeñal. Y que sientas que las direccionales se prenden solas. Y se levantan los foquitos de enfrente. Hazte para acá. Cuidado, ahí viene alguien. Humans have asked us to play. Ahí viene alguien.
0: Oigan, hey, Transformers. Transformers, ¿qué están haciendo esos cochinas? Se le está tirando el aceite. ¿Qué están haciendo?
2: ¿Quién es usted, César Bono?
0: Yo soy Frankie Myers.
2: Oh, Don Mac.
0: Soy Frankie Myers en esta película, güey. He hecho otras donde fui César Bono y en otra donde era Don Mac. Pero aquí soy Frankie Myers.
2: Usted habla como Mater del Cars.
0: Oh, qué bueno que lo mencionas porque hice un casting con ellos.
2: ¿Cómo se llamaba? ¿Quién es usted?
0: ¿Cómo se llamaba?
2: No nos interrumpa. ¿Es usted César Bono?
0: No.
2: ¿Es usted Don Mac o Mater?
0: Yo soy Frankie Myers. Frankie Myers, cachao. Oye, ¿por qué están haciendo sus cochinadas? ¿Qué no se supone que son Transformers? Tú tienes que convertirte en trailer. Tú en un jet y tú en un carro amarillo.
2: Mire, Mater. Déjenos en paz.
0: No me estés diciendo Mater.
2: Estaba...
3: Mate, soy el que con gusto te lleva.
2: Mate, eres mate. No puedo escuchar mate ahorita que ganaron los argentinos.
0: No estés diciendo cosas. Bueno, sí, soy mate en esta parodia. Oigan, ¿por qué están haciendo sus cochinadas? Ya dígame, ¿por qué? ¿Qué pasó?
2: Porque nos gusta sentir el fierro.
0: Sí, pero ¿desde cuándo se dieron cuenta que les gustaba sentir lo rasposo del óxido?
2: Desde un día que me pasé un alto y choqué con él, y cuando estábamos frente a frente y pegaron las defensas, nos enganchamos y en lugar de llamar a la aseguranza, llamamos a un hotel para reservar un cuarto.
0: No digas payasadas, Steve McQueen se metía dentro de un tráiler.
2: Cuando McQueen se nos metía adentro, no sentíamos nada porque era pequeño. Por eso lo tenemos que hacer entre nosotros.
0: No, no digan mamá. Mira, hey. Esa bicicleta que está aquí sin asiento, ¿por qué se ve como que alguien la usó?
2: Porque esa bicicleta la dejamos de usar porque estaba contaminada y no teníamos inyecciones para el tétano.
0: Pues tenemos que buscar al dueño de la bicicleta porque yo creo que ese fue el que los contaminó a ustedes y se hicieron bien putos.
2: El asiento está enmojecido y olía como alguien de Catepec.
0: Vamos a buscar al dueño y hacemos una película de cochinadas, pero de las buenas.
2: ¿Con quién estoy hablando?
0: Con Mater, el de...
2: ¿Don Mac?
0: No diga mamá, ya cambié de personaje 3 veces. Ya continuará, güey, porque ya no hay más tiempo.
4: Garbanzo, sí toses cada que ya hablas, ¿no?
0: No, es que ando malo de la gran.
4: Y así pero, vas a seguir más malo.
0: Pero, oye, pero por lo menos no ando
4: y
0: llorando.
4: Y así vas a seguir más malo, mendigo chaparro.
0: Por lo menos no ando llorando como tú, porque perdió Inglaterra.
4: Yo ahorita,
0: ¡ah, bueno!
4: ¿Te acuerdas de la canción, la novela Ya no creo en... Ya no creo en los hombres, en las mujeres, ahorita ya no creo en el fútbol. Ya, güey, ya se acabó.
0: Se acabó.
4: Sí.
0: Se la dieron, papi.
4: Dimos que España les vaya a ganar a Argentina, güey. No le va a ganar.
0: Egipto le dio más batalla a Argentina, güey.
4: Porque no, los atacaron.
0: Hijos de su...
4: Argentina, déjalos, vete para atrás. Bueno, señores, regresamos. Primo, gracias por hablar con nosotros.

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1: O sea, ¿van a insistir que yo les estoy robando? No, ¿qué les puedo robar a ustedes, bola de muertos de hambre? O sea, ¿puntos?
2: Jamás pudiéramos pensar eso de ti, Miss Infantina.
1: Les voy a robar puntos de este segmentillo que hago yo aquí. De verdad, qué tontos son. A ver, vamos con la ganadora del día de hoy. Jessica, buenas tardes, eres la ganadora. Felicidades.
2: ¿Cómo ganadora?
0: Todavía no empieza el maldito concurso y es la ganadora.
2: ¿Qué clase de...?
3: Buenas tardes, Choco. ¿Cómo se encuentran todos en cabina?
1: ¿Escucharon la voz? La voz del triunfo. Yo no escuché más que nada más es el triunfo ahí andando.
2: ¿A cuánto cuestan las quesadillas?
1: No. Oye, habló el otro. ¿Quién es?
0: Él es Félix.
1: O sea, ¿quién le dio permiso a él para hablar? A ver, Félix, buenas tardes.
2: Uy, no más, es dura.
4: Muy buenas tardes. ¿Cómo está la mujer más preciosa de toda la emisora?
1: No. A ver, ¿qué no te enseñaron a hablar cuando nada más te dan permiso? ¿De dónde eres tú?
4: No fui yo, fue el diablito.
1: No, ¿de dónde eres tú?
4: De Guayama, Puerto Rico, en la casa, baby.
1: O sea que hasta los puertorriqueños son bien nacos, ¿ya ves? Te digo, en todos lados hay nacos, hasta en Puerto Rico.
4: Y hasta allá se escuchan, déjame decirte.
2: ¡Arriba, Puerto Rico!
0: Hasta allá nos escuchamos, chico, a toda la gente de Puerto Rico. ¿Sabes por qué la gente de Puerto Rico, Choco, tiene el pelo bien cortito?
1: No, ¿por qué?
0: Porque llegan con el peluquero y le dicen, córtame el pelo, chico.
2: ¡Ay, no,
0: mira! ¡El pelo, chico! Así que, vámonos, esta es la presentación como si fueran boxeadores. Tenemos desde el bonito estado de Oaxaca. Ella es Jessica.

0: O sea, qué bonita canción, casi, o sea, se me enchinó la piel.
1: No manches.
2: Es hermosa.
1: Oye, Choco, si él hubiera sido de Oaxaca, ya le estuvieras dicho él diciendo que cara de tlayuda, que no sé qué, cara de quesillo oaxaqueño, que mole de no sé dónde, que cara de mezcal. Pero como es ella, ya no le dices nada.
2: Cara de mezcal, ¿no?
3: Hola, maestro Doggy, ya se andaba tardando.
1: Ahorita somos, ahorita no estoy para estar atendiendo mujeres, somos hembras contra machos, así que no me hables. Vámonos con el que sigue, Brody.
2: No me coquetees, dile,
1: Doggy. Aquí tenemos a Félix, él es de Puerto Rico.
0: Bueno, ya quiten ese ruido, por favor. A ver, vamos con las preguntas. Recuerden, las reglas son las siguientes. Tenemos una pregunta, tienen que contestar en 5 segundos. Así que vamos primero con Jessica Erasno.
1: Oye, Jessica, ¿cuántos años tienes, Jessica?
3: Tengo 28,
1: Erasito. Ay, mi amor, chiquita. Y si eres así clásica, mujer oaxaqueña, que torteas y haces tu molito y acá, ¿chido o no?
3: Claro que sí.
1: Sí, güey.
2: Y tú pensando en aquella.
3: A las 5 de la mañana para echar lonche.
1: Qué bonito. Fíjate, mi abuelita, ella a las 5 de la mañana a echar el nixtamal, pira la. Y tú eres como mi abuelita. Yo pienso que sin conocerte mucho ya me enamoré de ti.
2: ¿Te nombraste tu abuelita?
3: Ay, gracias, Erasno. Sí. Que te hayas acordado de tu abuelita.
1: Sí. Pero tú, ¿qué onda? ¿Sí sales noche o nomás temprano?
3: No, sí. Sí, echo lonche tempranito. Desde las 5 de la mañana me levanto hasta las. Ya tengo a trabajar.
1: Ay, luego trabajas, qué chido. ¿Cómo quisiera tener una mujer como tú que cocine bueno, me deje comidita, luego se vaya a jalar para yo estar viendo unas series de Netflix que, cómo se tardan en acabarse? Vámonos, pues. La pregunta primero es para ti, Jessica, en 5 segundos.

0: Muy bien, Choco. Aparece en sexto lugar, dice apagar las luces.
1: Sí, ¿no?
0: Es que también depende en el barrio que vivas. En quinto lugar dice ignorar el timbre. Sí, no sabes, no esperamos a nadie y ahí no se abre. En cuarto lugar aparece asombrarse. Asomarse por la mirilla. Me imagino que es como por... Tiene un portillito ahí como con un...
1: ¡Ey!
0: Como una mini ventanita. En tercero, no abrir. Eso está en tercer lugar, no abrir. En segundo lugar dice preguntar quién es. ¿Quién es? En primer lugar, Choco. Lo dijo ella, dice mirar por la ventana.
2: No. Gracias. Y no dicen que yo robo, pero es que también ellos, sean de Puerto Rico, de donde sean, son muy inmensos.
1: Cuidado con los amigos Félix.
3: Rompimos la puerta aunque no haya nadie.
2: O sea, la verdad, no te entiendo muy bien. Tienes que hablar un poquito despacito a mí.
0: Oye, este me recordó que le dijo, oye, mamá, en la escuela me dicen la metralleta. Dijo, ¿quién es este que está aquí atrás?
1: No, güey.
2: ¡Vete, vete, vete! Muy bien, bueno, vamos ganando en este momento 99-0.
0: Oye, a mí lo que me llama la atención es de que dice ahí mirar por la ventana y ella dice asomarse por la ventana.
2: O sea, ¿no es lo mismo?
1: Dale, busquemos, oye, porque ya ves que nos va peor después.
0: Dale, síguele, vámonos con la siguiente pregunta.
2: Primero la pregunta es para ti, Félix, tú de Puerto Rico. Dice, algo que nunca prestarías con gusto.
3: Mi esposa.
1: Su esposa.
2: Claro. Muy bien, bueno, vamos con Jessica. Jessica, en 5 segundos, además de la esposa, algo que nunca prestarías con gusto.
4: Dinero,
2: muy bien, vamos a las respuestas, Doggy.
0: Oye, a mí lo que me llama la atención es que dice algo que no prestarías con gusto. Él dice la esposa, o sea, sí la prestaría, pero sin gusto.
1: De malas.
0: De malas, ahí te va. Bueno, vámonos, Choco. En sexto lugar dice contraseñas, nunca las compartiría con gusto. Quinto, computadora. Cuarto, la ropa. En tercero, el carro. En segundo, el celular. Y en primero, ella dijo dinero, y está en primer lugar el dinero.
2: O sea, no.
1: Dos primeros lugares, ¿cómo?
3: La respuesta a ella.
2: O sea, a ver, ¿qué quieres? ¿Quieres seguir jugando o ya entrevistamos al jilguero que esta tarde va a estar con nosotros? ¿Seguimos?
1: No, Choco, pero es que también nuestro amigo está trabajando. Yo creo que es piloto, no escucha bien las preguntas.
2: ¿A qué te dedicas, Félix?
3: Me dedico aquí en el condado de Oregon a hacer asfalto para toda mi gente.
1: ¿Ya ves?
2: ¿Hacer qué?
1: Asfalto.
2: ¿Asfalto?
3: ¿Estás sí, mi carro? Amor.
2: Ok, bueno, ¿nunca nos va a llamar un ingeniero algo pura gente que trabaja en la calle?
0: Oh, qué lacha. No, primo, arriba Puerto Rico, esa calle va a quedar... Vámonos con lo que sigue.
1: ¿Cuántos puntos era para la señora?
0: El primero, 99, lleva 64, Garbanzo.
1: No vengan con...
0: A cero.
1: No. Inga su mar.
0: Vámonos con lo que sigue en 5 segundos. Algo que nunca prestarías con gusto. Eso fue lo que... Tenemos dos veces la misma pregunta.
4: Pon atención, Erasmo.
0: Es que aquí está dos veces la misma pregunta.
1: Con la tercera.
0: Vámonos con la cuarta. Ok, algo que la gente siempre dice. Escucha bien, Jessica. Algo que la gente siempre dice que va a empezar el lunes.
4: A trabajar,
0: sí, cierto. Hay gente que dice el lunes trabajo. Pues eso dicen. Vámonos con mi compa Félix de Puerto Rico. Algo que la gente siempre dice que va a empezar el lunes.
3: Va a empezar la chinga.
0: La chinga. Esa tiene que estar ahí, si no, de modo.
1: Si no, hasta ahí llegamos ya.
2: O sea, ustedes están buscando de verdad perder, ¿no?
4: Más bien la chinga que le van a poner porque se va a perder.
1: ¡Oh! Ya con ese ya 10 más. ¡Punta calaca!
5: Sacaremos a ese güey de la barranca.
0: Vámonos, él dice, Choco, que es la ching y él el trabajo.
6: Oye, yo creo que, Choco, tú estás haciendo lo que hace la FIFA con Messi. Estás haciendo, pones gente para que te ayuden. Y esto de que haya este brody llamado, para empezar, ¿quién nos escucha de Puerto Rico? Número 2, este brody no tiene voz de hombre. Número 3,

0: Las respuestas que está dando son como para perder. Ya estoy harto de este maldito concurso. Sí, perdemos siempre. Cuando no nos robas, pones infiltrados que vienen a contestar mal.
1: Está truqueado esto, oh, Choco. No podemos perder tanto. No podemos perder tanto.
2: Choco, amiga, ¿vas a dejar que te digan de esa forma?
3: Mira, no, Jessica, hay que entender cuando el ser humano va perdiendo, pues suele recurrir a sentitos, Doggy, dame las respuestas.
0: Choco dice algo que la gente siempre dice que va a empezar el lunes. En primer lugar dice hacer ejercicio. Segundo dice ponerse a dieta. Tercero, ahorrar dinero. Cuarto, estudiar. Está dormir temprano y dejar malos hábitos. O sea que ninguno adivinó nada aquí. El marcador, Garbanzo, en este momento, ¿cuál es, Garbanzo?
1: El marcador en este momento, los increíbles fortachones llenos de testosterona, machos. 0 puntos. Y las hembras, Choco, pues así, como que sin ganas, desganados, 163, Choco, así.
3: Ok, bueno, tú, Félix, ¿te gustaría hacer otra cosa para ver si pueden...? Ya sé qué voy a hacer.
1: No, Choco.
3: En 5 segundos quiero que me digas, Félix, los... No, perdón, 20 segundos, Félix, dime los colores de la bandera de Puerto Rico.
4: Rojo, amarillo y blanco.
3: Rojo, amarillo y blanco, ¿ok?
4: Rojo, azul y blanco.
3: No, digo rojo, amarillo y blanco.
1: Sí, ya revuelto.
3: Vamos con Jessica. Jessica, en un segundo quiero que me digan los colores de Puerto Rico. Ay, se acabó el tiempo. Amiga.
1: Escúchame.
3: Ella no pudo contestar, él sí pudo. Vamos a ver cuáles son los colores de Puerto Rico. Azul, rojo y blanco, no son amarillo. Bueno, ni así el burro este pudo contestar.
0: Chale. Ok, esto me ayuda a mi teoría. Una vez más, tenemos un infiltrado. ¿Cómo no se va a saber los colores de la bandera de Puerto Rico? Hasta
2: la vez es de Puerto Rico.
5: Oye, primo, ¿si eres de Puerto Rico, güey, o no?
4: Seguro que sí, ¿no? Pero había dicho rojo, azul y blanco. Lo que pasa es que me confundí como todo hombre normal.
5: No, el Garbanzo es el único confundido aquí.
1: A mí no me metan en sus problemas, se tienen acá, güey. Lo mío es otra cosa.
3: Bueno, Jessica, te voy a enviar una camisa del programa, unos llaveritos, calcomanías, y te voy a mandar uno de mis vasos del programa de Eras de la Chocolata.
1: ¿Vasos?
3: Claro que sí, así que espéralos muy pronto, ¿ok?
2: Está bien, gracias.
5: Y primo, ¿qué crees que te acabas de ganar, Félix?
2: Una bandera.
5: Una bandera para que vea los colores, güey.
1: Bueno.
5: Te acabas de ganar nada.
1: Sobra. Como amarillo.
5: Se acabó.
3: Muy bien, bueno, más adelante vamos a tener la entrevista con el Jilguero. Que Erasmo está acá emocionado, que quiere llorar porque dice que lo escuchaba desde muy niño. Y vamos a escuchar sus historias y demás aquí en el show de Erasmo y la Chocolata. Gracias, muchachos.
5: El saludo para aquí en Puerto Rico.
4: Ya tú sabes, mi gente.
1: Ya tú sabes, mi gente.
5: Digo, aquel tengo miedo que un día me llegue un puertorriqueño y me diga, ya tú sabes, y yo no sepa.
1: Ah,
5: eso es de
1: bueno.
5: Regresamos y arriba, Oaxaca, señores.

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20: Bien, nos vamos con el chocolatazo a Zacatecas. Tenemos a Ramiro, le va a hacer el chocolatazo a su novia Brenda. Tú, Ramiro, todavía no la conoces en persona, ¿verdad?
21: No, en fotografía nada más.
20: Solamente en fotos. Ustedes tienen un año de relación. ¿Cómo la conociste a ella?
21: No, pues la conocí por Facebook y empezamos a... Mandé como un mensaje y ya empezó a... Pues le dije si quería ser mi amiga y empezamos a platicar y así fue. La relación como pues, se fue dando y fuimos hablando y todo eso.
20: Así empezó todo en el Facebook y a pesar de que no la has visto, no la conoces en persona, tú ya la mantienes a ella.
21: Le mando para algo que necesite o a veces está para pagar su renta o lo que sea.
20: ¿Cómo cuánto le mandas por semana?
21: Pues lo más son $100.
20: $100 por semana.
21: En 20 a lo más, máximo.
20: O sea que le mandas como $450 al mes y de repente ella como que apaga el teléfono y tú ya le dijiste que no haga eso porque tú dudas, como que presientes que anda con otro, ¿no?
21: Pues siempre le he dicho que porque no es honesta conmigo, porque no me dice realmente si todo ayer se lo dije, porque no es honesta contigo y conmigo. Yo también le dije para que así, ¿por qué no tienes el valor de decírmelo? Para no dejar de estar teniendo el tiempo contigo, le dije, también quieres dejar de perder el tiempo conmigo, le dije, no tiene caso tener una persona, le dije, en esas condiciones, le dije, de que yo seguir pensando, le dije, todo el tiempo, lo mismo, y hasta se enoja cuando le digo de eso, hasta se enoja.
22: Oye, Brody, cuando le preguntas si te engaña, ¿qué te dice?
21: Ayer me dijo que no.
22: ¿Y qué mujer te va a decir que sí, Brody? Por favor.
20: Oh, no. O sea, lo que a ti se te hace muy raro es de que ella esté apagando el teléfono, ¿no?
21: Definitivamente sí. Ella está escondiendo algo a través de... Simplemente de el apagar el teléfono. Ahí es donde yo me doy cuenta que ella tiene a alguien. Pero me dice que no y que no y que no. Pero okay, ahí vamos a ver si realmente me lo manda a mí o tiene a alguien más.
20: Muy bien. Es más, le va a llamar el lobo. No haga ruido. Ahí se está marcando.
22: ¡Anda el lobo! Bueno, con la señorita Brenda. Hola Brenda, mira, te llamo de una compañía de chocolates. Nosotros tenemos una promoción donde le hacemos llegar unos chocolates en forma de corazón a alguien especial que tú tengas. Se los enviamos. ¿Tienes por ahí alguien especial? No tienes a nadie, Brenda.
23: No.
22: ¿De verdad no tienes novio o alguien especial?
23: No.
22: Ah, muy bien, Brenda. ¿Y tú trabajas o estudias?
23: Trabajo.
22: Ah, trabajas. ¿Y qué tal si se los mandamos a un compañero del trabajo, a un amigo por ahí?
23: No, pues trabajo sola.
22: Ah, trabajas sola, o sea que no tienes novio, ni compañeros de trabajo, ni esposo, ni nada.
23: Uh-huh.
22: Ah, pues qué interesante, solita y muy trabajadora.
23: Sí, ya ve.
22: ¿Y no hay alguien que te guste? No, ahorita no, pues voy a aprovechar para yo mandarte los chocolates entonces. Digo, la verdad me caíste muy bien, tienes una voz muy, muy hermosa, te ríes muy rico y no sé, digo, estaría bien si te los mando o no. Sí, bueno, entonces te los mando a ti, los chocolates en forma de corazón y te voy a escribir una notita muy bonita ahí para una mujer que habla muy bonita y me cayó muy bien. Eso lo voy a escribir, ¿está bien? ¿O qué te parece si le escribo para la mujer por la que aún no conozco, pero ya siento como que la quiero? No te rías, la verdad me caíste muy bien. Le voy a escribir eso, ¿está bien?
23: Suena bien.
22: Suena bien y más cuando es de verdad. ¿Y cuántos años tienes, Brenda?
23: Tengo 50.
22: ¿Tienes 50?
23: Sí.
22: Nah, estás mintiendo. Te debes de tener como 31 años más o menos. Como 31.
23: No.
22: Ne. A ver, ¿cuántos?
23: 31.
22: ¿31? 30 y muchos. Ah, 30 y muchos. Nah, pero debes estar en los 30. Yo tengo 34, así que aquí estoy a la orden para lo que necesite la princesa. Oye, la verdad que me gusta mucho cómo sonríes, Brenda, y ojalá y podamos platicar más y conocernos más y hablar mucho. ¿Qué te parece?
23: Órale.
22: Nos caímos bien, ¿no? Suena bien que platiquemos más adelante, ¿o no?
23: Sí, suena bien.
22: Sí, suena bien, Brenda. Pues mira, yo voy seguido a Zacatecas. Igual un día que vaya para allá te invito a tomar un café o algo, no sé, para conocernos.
23: Mm-hmm.
22: Ya somos adultos, nos podemos conocer, está bien, ¿no?
23: Está bien.
22: Está bien. Pues sí, sería bonito, digo, llevarte unas flores, un detalle, verte a los ojos, tocar tu mano, algo así, ¿no?
23: Interesante.
22: Pues sí, es interesante y más si yo te gusto y tú me gustas y así, ¿no? Pero, ¿de verdad no tienes a nadie? ¿No tienes novio? ¿No tienes a nadie?
23: No.
22: Qué rico escuchar eso, Brenda. Hoy es mi día de suerte, entonces. Oye, Brenda, pero ya no te rías, ¿eh? Porque me vas a enamorar ahorita. A ver, ahí te ríes más, ¿eh? Sí me voy a enamorar, aunque no creas.
23: Ay, bueno.
22: Está bueno. Bueno, ¿te puedo llamar ahorita terminando esta llamada para escucharte más noche y volver a hablar otra vez? Bueno, entonces te llamo más noches. Te digo algo, Brenda, algo que me gusta mucho de las mujeres es como el cabello castaño y largo. No sé por qué, pero no sé, ¿cómo es tu cabello? ¿Cómo lo tienes tú? Sí, ¿tu cabello cómo es?
23: Castaño claro, largo, muy largo.
22: Nah, ¿solo porque te dije es castaño, largo, muy largo? No, no me digas eso porque ahorita me voy a Zacatecas por ti. En serio, Brenda, hablas muy bonito y me imagino tu cabello largo y además te ríes muy bonito. Me voy a enamorar de ti ahorita, ¿eh?
23: Ay, ya está.
22: Nah, no te rías, es en serio. ¿Tú crees que estoy jugando? Vas a ver. Al rato que platiquemos te voy a decir por qué. Está bien, tú créetela, Brenda. Mira, entonces te llamo más al ratito, platicamos.
23: Ok.
22: Ok, bueno, mira, hasta me nació mandarte un besito, escucha. Gracioso. A ver, tú mándame uno.
23: Ándale, pues.
22: No, pero es que lo hiciste muy rápido. A ver, no lo escuché. A ver, mándalo otra vez. ¿Cómo que qué culpa tienes? Pues lo hiciste muy rápido. A ver, mándame otro rapidito.
23: Ay, papi.
22: Uy, qué rico. Ya no voy a dormir hoy.
23: Raro.
22: ¿Raro? Bueno, va a estar más raro cuando te diga que tu novio nos está escuchando, ¿eh? Ahí está, Choco.
20: Oh, no. Adelante, Ramiro.
2: Vamos a ver, ¿qué pasó? Pues no que no eres facilona.
20: You suck.
2: No eres facilona. Te hice esta broma para que te des cuenta. Yo no me voy a quedar con las ganas en saber que tú realmente. Yo sé que escuchaba algo para ti, pero ya me di cuenta que no.
23: No, qué bueno, me da mucho gusto.
2: Así es que sigue mandando besos. Y que te hable al rato, sí. Y que te mande los chocolates. Al cabo que yo no soy nadie para ti.
23: Los espero con mucho gusto.
20: Oh, no.
2: Está bien, digo. Tenía que ser algo para conocerte. Pero eso que ahí está bien. Gracias, hasta luego.
20: Ya colgó, ¿eh? Bueno, pues ahí está el chocolatazo, Ramiro.
2: Pues muchas gracias. Que tengas muy bonito día.
20: ¿Es más o menos lo que esperabas escuchar, Ramiro?
2: No, está bien, pues, vos, yo ya lo presenté desde antes. Todo modo, yo sabía que ella no era sincera conmigo.
3: ¿Y si sabías que no era sincera contigo, Brody, por qué le mandabas casi hasta $500 al mes, Brody?
2: Pero no importa, todos modos.
20: Bueno, sí, ya no importa, ya escuchamos qué onda y qué rollo, lo del dinero, lo de menos. Pues ahí está, Ramiro, cuídate mucho.
2: Con mujeres, así como van, también llegan, vienen.
20: You suck. No, y además dices que de repente la buscabas y apagabas su teléfono, ¿no?
2: No me extraña de ella.
20: Ya está, bueno, cuídate. Gracias por llamarnos.
2: Y gracias a ustedes, que tengan un bonito día y gracias por su programa y que sigan adelante.
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0: Copa se jugará en New York.
1: Se jugará en New York el día domingo 19 de julio, Argentina contra España, España-Argentina. El partido iba ganando Inglaterra. Yo no sé por qué, yo no sé de dónde ni quién les dijo. Se echó para atrás. Y todos los cambios fueron para defender y defender. ¿Se acuerdan lo que hizo el Vasco Aguirre metiendo 3-9 ahí? Este güey metió como 5 centrales. ¿Para qué, güey? Si vas a seguir dejando que manden centros que estén llegando por los lados, por todos lados, señores. Bien merecido para Argentina, tengo que decirlo. Bien merecido.
2: Wow.
1: Y ojalá que España se ponga a jugar. Los partidos duran 90 y que ahorita ya 95, 96 minutos.
2: 100 minutos, ponle, o sea, porque son 5 y 5 por las de hidratación.
1: Sí, güey. Entonces, bueno. Se merecía perder Inglaterra. Qué lástima por Bellingham, el único que yo vi partiéndose la madre.
2: Gordon también, tienes, no sé por qué lo sacaron.
1: Tienes a Saka, tienes a Gordon, a Rashford para ir a atacar. Lo que peor hace Argentina es atacar, güey. Defender. Es lo peor que hace Argentina, defender. Le metió
2: Estaban
1: gol.
2: Perdidos.
1: Le metió gol Suiza, le metió gol
2: Egipto,
1: le metió todos. Y dice Inglaterra, como lo mejor de ellos es atacar, hay que echarnos para atrás para que nos ataquen.
2: Errorazo.
1: No, güey, no hay que ser tan mensos. Bueno, la final 19 de julio es este domingo y va a ser en la Casa Verde, señores, en Anaheim. Así que si usted quiere ir a cotorrear, echarse un drink, escuchar música, va a ser este domingo en la Casa Verde la final. Inglaterra fuera, España, Francia fuera y España, Argentina. Maestro.
3: Bien, como es tú, bien merecido. Yo creo que no hay que saber mucho de fútbol. Yo creo que un niño viendo el partido dice, oye, ¿y por qué no atacan, no? Entonces, lo más chistoso del fútbol es de que ya al último empezaron a atacar. O sea, con puros defensas que metió el Brody.
2: 20, 30 minutos estuvieron atrás y después anotan gol y vamos a ataquemos, güey.
3: Sí. Dice la canción de La Bamba, necesitas jugar y un poquito de gracia y ahí arriba y arriba. O sea, yo no le veo. México, te la acepto que se eche para atrás. Equipos que no traen con qué, pero Inglaterra, Brody, con ese equipo se echó atrás. España ayer borró a Francia, Brody.
1: Bien ganado.
2: Con buen fútbol, ¿no?
1: Y pobres de los españoles, en la final van a ver, te los van a traer pues las patadas. También hay que decir eso. Los árbitros siguen haciendo de las suyas. Aquí hubo fácil, 17 faltas en el primer tiempo de Argentina. 12. 0 amarillas, güey. Por reiteración de faltas, ya sabes, por lo menos iban a sacar unas 2 o 3. Hubo tal de tarjeta. Y no, güey, el primera tarjeta fue para Inglaterra. Yo les estaba diciendo, mira, güey, fíjate, ahorita va a venir una falta y ya, vámonos. Amarilla, porque tocaron a quién creen.
2: Sí, pues al señor Messi. Oye, y pisotones, no marcaba nada, o sea, es... Ahora, Erasmo, ¿se sigue viendo o esto es más que nada, ya es como un hate que se ha generalizado?
1: No, ya me hice esa pregunta ayer, ya te dije que no.
2: No, pero en el partido de hoy, que te hablo específicamente del partido de hoy, ¿Argentina sí se vio beneficiado como para decir, le están regalando todo? ¿O es algo que ya tenemos nosotros ya en la cabeza, decir, ya?
1: Los que hemos dicho, sí, no seas güey, un partido no va a borrar todo lo que ha robado.
2: No, pero yo hablo específicamente de este partido.
1: Este partido, no, ya te dije, merecido.
2: Merecido, se ganó bien, Argentina, todo bien.
1: Sí, pero también lo que te quiero decir es de que esas jugaditas, poco a poquito, ahí vas mermando al otro equipo, pero al final de cuentas, Inglaterra perdió el juego. Inglaterra perdió el juego, güey.
2: Ayer hablaban del árbitro que era guatemalteco, hoy hablaban de que eran dos árbitros de la CONCACAF y que según no están a este nivel del mundo. ¿Estás
1: de acuerdo? El árbitro favorito de Messi, pero la neta, aquí sí no podemos hablar mucho del árbitro porque Inglaterra perdió el juego. Con ese equipo, güey, con ese equipazo. Es como si tú ganas, te vintas un tiro con uno del barrio que está más güey que tú y tú en lugar de... Sabes que tirándole madrazo y dices, no, pues ya defendiéndome, que no me pegue. Te va a pegar uno.
2: Sí.
1: Te va a pegar uno, por más que te defiendas, te va a pegar uno. Aquí les pegaron dos. Y yo les dije, dieron 9 minutos. No crean que los 9 minutos es para que Inglaterra vaya arriba, es para que Argentina meta el tercero. Estaba más cerca. En la final contra España, ahí sí, adiós. Ahí sí me atrevo. Bueno, para los que dicen, Erasmo, si tú sabías que iba a ganar Argentina, ¿le apostaste? Aquí tengo mis pruebas, Ah, pues, perro.
2: ¿Cuánto gana?
1: $1,038.
2: ¿Es lo que ganaste?
1: 1038.
3: Oye, pero ¿apuestas desde un día antes o el día del partido, Brody?
1: Cuando tú apuestas es cuando puede ser cualquier día, hasta el día del, hasta en el medio tiempo, pues, y el segundo tiempo lo gana. Ahí podía también apostar, güey. O sea, aposté que ganaba Argentina y podía haber apostado ahorita al segundo tiempo lo gana Argentina.
3: Ah, ok.
1: O sea, puedes apostar dos veces. Sí, güey.
3: Dale la palabra al diablito. En la final, ¿a quién le vas a apostar, Brody?
1: Ah, pues maestro, me sorprende.
3: Pues ya
1: ahí van a tener,
3: Francia,
1: ahí
3: ¿no?
1: van a tener que ser algo raro. No, a Francia ya la aposté y ya perdí.
2: Valió mal.
1: Diablito, ¿qué opinas de esto?
4: Y yo lo vi sobre el partido, la verdad, creo que muchos de nosotros que estamos en contra Argentina estuvimos en expectativa que iba a ganar Inglaterra. Desafortunadamente estuve viendo el partido con Mr. FIFA y exactamente como decía las cosas pasaban. Y sí, se hizo para atrás después bueno, para mí cuando le enseñaron la tarjeta a María y luego cuando metieron el gol, como que ya se detuvieron, la verdad. Entonces, ya estoy cansado de que mi corazón... O sea, la verdad que el fútbol creo que nos ha llevado en un buen viaje a todos nosotros, empezando con México, ¿no?
3: Pero ¿para qué? Con todo respeto, tú estás bueno, pelea a las Chivas, ¿no? Estamos todos aquí.
2: Nada,
3: tú también cállate. Uno se voltea, el otro se va para allá. ¿Qué es esto, Erasno?
1: No, eso son raza que no son de fútbol, maestro.
4: No seas, ¿cómo que no somos?
1: Son FIFAs que ahorita andan ahí.
4: Tú eres
1: ahí.
4: El único que eres.
2: Ahí sí caes mal, Erasno, no es cierto.
1: Quiero caer bien.
2: Doggy, tú dices, yo me volteé, güey, lo está viendo aquí en mi laptop. No quiere estar volteado para allá, güey. ¿Qué tiene que ver
3: ¿Por qué no viste todo el partido ahí?
2: Porque estaba sentado en el sillón, güey. O sea,
3: ¿pero por qué te volteas?
2: ¿Y eso por qué? Lo estoy viendo aquí.
3: No. Ustedes no son aficionados. Ustedes son FIFA.
2: ¿Y tú qué eres?
3: Yo soy tu padre.
4: Ya empezó a insultar.
1: Cálmate, yo soy tu padre.
2: Cálmate, infantil, no te habla Messi.
1: Yo soy tu padre.
3: Y tú, cállate. ¿Tú qué sabes de fútbol? Tú un día traes una camisa de uno y otro día de otro. Tú cállate.
4: ¿Tiene?
3: Andas hablando a todos. Venle en la final, Argentina, por favor.
1: Ven en la final Argentina.
4: Ay, sí, le voy a los de Monterrey.
1: Ven en la final Argentina.
4: Ay, le voy a los de Monterrey. Ay, sí.
3: Le voy a los Tigres, Brody.
4: Igual.
2: No. ¿Tú también vas a los Tigres?
4: No.
1: Igual.
2: Eres estúpido, diablito. Digo que igual.
3: Es el Garbanzo y el Diablito son esas señoras que... ya me voy porque voy a agarrar tráfico el partido al minuto 80. Por favor, señores.
2: Cálmate, Aldo. Se quería salir del Azteca.
3: Aldo se debería salir de la cocina. Es de donde se debería salir ese puerco.
2: ¿Y Panchito qué?
1: Panchito es que está malito, güey.
4: Y un mensaje, esos mexictinos, váyanse mucho todos a...
1: Diablito dice que los mexicanos que le van a Argentina, oigan, la neta, quiéranse tantito. Los argentinos les dicen mesichangos, les dicen que son los changos, les dicen que son los brincamuros, y ustedes muriéndose por Argentina.
2: No digan más.
1: También, güeyes, también.
2: Saludos a

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0: Buenas tardes, soy el maestro Doggy. Y como esos no son videitos de TikTok de 5 segundos para emocionarte y impactarte con cosas y ponerle música romántica, pues, o de terror o de emoción, pues te tengo yo que explicar un poquito para que entiendas pues, de dónde viene la raíz de todo. Y por eso pregunto, ¿ustedes ven a las mujeres hoy en día más felices que antes?
1: Sí, sí. Felices.
0: ¿Dónde las ves?
1: En la tienda, en el mall.
0: ¿En cuál tienda?
1: En el mall.
0: En el mall.
1: El mall, okay. Es uno. Uh-huh. En sus casas no se ven muy uh-huh. alegres. Uh-huh. Más cuando están afuera. En los viajes, las fotos
0: muy
1: de
0: bien.
1: Instagram.
0: Bueno, ya vamos a la conclusión, en las redes, es donde las ves felices. Bueno. La mujer miente muy bien. Y a veces no son felices, pero tienen que darle en su madre a la prima, a la cuñada o a la compañera de trabajo que la sigue en redes. Y arrancando con eso, les voy a resumir ahorita un poquito cómo es que las mujeres ahora viven más frustradas, pero no necesariamente porque los hombres sean malos y que los hombres... ¿no? Lo que pasa es que ellas tienen ciertas expectativas sobre personas, y cuando tú tienes las expectativas muy altas, como el diablito que estaba en el partido de Inglaterra y lo vio ganar y ahí estaba, y cuando lo vio perder se fue para allá. Así son las mujeres. Ellas cuando te ven ganando están ahí enfrente. Ellas cuando te ven triunfando están ahí. Te amo. Cuando tú ya no les das allá, escondidos atrás.
1: En la oscuridad.
0: En la oscuridad. Y bueno, pero es normal. Es normal. Yo no quiero que ustedes digan como, ay, lo que... No, no. Si ustedes no sabían, pues están tontos o no lo quieren ver. Tenemos una mujer que se llama Carla Huerta. Esta mujer dice, la verdad nos engañaron. Dijeron que las mujeres podíamos con todo y la neta, hay que ser sinceros. Somos parte de un núcleo donde la verdad nosotras no podemos con todo. O sea, nos quieren ver con un cuerpazo, cabello muy bien, las uñas. Y pues ustedes saben, mujeres más que yo, que hay que ir al cabello de vez en cuando, ¿no? Y no lo cobran barato y las uñas ahí. Y tal vez se hacen ciertos trabajos donde tal vez no puedes tener unas manos como las que tienes que tener según este movimiento. Y luego de repente tienes que trabajar y luego tienes que ahora no depender de nadie, no mostrar sentimientos. Y porque si hoy lloro, mañana me peino y salgo a conquistar a otro y que todo ese rollo. De eso ella habla un poquito, escuchemos.
2: Nos engañaron. Ser la mujer empoderada resultó ser una trampísima. Ahorita te explico por qué. Y es que pasó de ser una libertad hermosa y una elección, la verdad, sobre nuestras vidas, a una exigencia que nunca se acaba.
0: Muy bien. Una cosa es que te digan, ahora puedes elegir, y otra cosa es que las mismas amigas, compañeras te digan, güey, tienes que hacer esto, ahora es así, porque ya es una exigencia, ¿no? De la sociedad, pero yo digo más que todo de entre ellas mismas, las mujeres.
2: La verdad, sobre nuestras vidas, a una exigencia que nunca se acaba. Y yo sí me la compré. Pasó de ser un como, no te tienes que aguantar este tipo de abusos, situaciones, a ahora tú haces todo. A ver, y nosotras que venimos de esa generación, obviamente la idea de decir, oye, aquí ya no tienes que andar pidiendo, ni tienes que andar preguntando, ni tienes que andar dependiendo, sonó precioso. Pero ahora adoptamos todos los perfiles que se pudieron.
0: Sí, o sea, ella dice, pasó de que no debo de depender de nadie, a ver, eso lleva un precio. Y ahora ya no tengo vida, ¿no? Hay que levantarse tempranito, hay que acostarse tarde. Digo, cosas que hacemos los hombres, pero nosotros sí estamos capacitados para eso, porque ya hasta los hombres hacen el lonche, ¿no? Ah, esa es la verdad. Esa es nada más la verdad, así que no.
3: ¡Bravo, maestro, bravo!
0: Y estamos capacitados, o sea, pero nosotros no nos estresamos tanto, para eso somos. Escuchen más a esta muchacha diciendo, güey, ¿en qué me metí? Queriendo ser lo que me dijeron que fuera.
2: Todos. Nos enseñaron a no descansar, a resolver por absolutamente todo. Y deja tú a no depender, a no recibir de nadie. A empezar a ser mujeres que biológicamente ya empezamos a estar rotas, agotadas, sobreexigidas. Y yo fui una. Hace un mes. Y escucha bien esto antes de que enjuices lo que voy a decir. Las mujeres no estamos diseñadas para sostener todo. Y ya sé que muchas...

0: así, el pelo así.
1: No se puede todo, chavas.
0: Y sin quejarse, porque si no, qué débil me saliste. Y ojo, para las que piensan que esto...
2: Sí, o sea, si una mujer se queja, como por ejemplo ella, muchas que están escuchando estas... Ay, qué débil salió, ¿no?
3: Contreras, Contreras.
2: Y dice, oye, no, también hay que pedir ayuda, o sea, somos... No estamos para el otro.
0: Qué débil me saliste. Y ojo, para las que piensan que esto lo hago para agredir a los hombres, al contrario, los amo. Porque no nada más los empezamos a dejar de ver como un equipo, los empezamos a ver como una amenaza. Porque cuando tú sacas naturalmente al hombre de la ecuación, ¿quién sostiene todo? La responsabilidad emocional, económica, de sostén, absolutamente todo ya recayó en ti. Porque ya no necesitamos nada, ya no necesitamos a nadie. Y ojo, no estoy en contra de todo lo que se ha creado, al contrario, qué bendición. Pero si quitamos un lugar al hombre de la estructura...
2: O sea, ella está haciendo, dice, está bien, yo no digo que sí hemos adquirido cosas, pero parece que ahora ya al hombre lo vemos como el enemigo. O sea, ese güey es el culpable de todo y ya lo sacamos de la ecuación, ya no ocupamos de esos güeyes, ¿no? Ya esos güeyes, ¿para qué sirven? Y dice ella, no, o sea...
0: Y a la exigencia que nos pusimos a nosotras mismas. Porque pues ya ni siquiera les dimos chance a los pobres. Ya ni siquiera hay un hombre como proveedor que pueda agarrar como una identidad. Ya los hicimos de este tamaño. Y no digo todo esto para quejarme. Lo digo para que hagamos una toma de conciencia y volvamos a permitir que a los que alejamos los volvamos a integrar. Y que a nosotras nos dejemos de sobrecargar. Dime qué opinas.
2: Chulado. Ya regresamos, señores.

0: Buenas tardes, le saluda el maestro Doggy.
1: ¡Bravo, gran líder! ¡Venga, maestro! ¡Venga! ¡Venga!
0: Oigan, en la Casa Verde, la final España-Argentina, ahí donde vieron muchos los partidos de México contra, pues, de grupo, Chequia, Ecuador, Inglaterra, Corea, Sudáfrica, ahí se va a ver la final. Y lo bueno que es al mediodía ahora de aquí de Los Ángeles, es un buen día para ir, echarse un menudito, comer, ver el partido, unas chelas, si tienes tiempo para salir, ¿no? Que 2 de la tarde, que se alargue el partido, digamos, 3 de la tarde. Y llegas a tu casa a descansar, a ver la repetición, qué sé yo. Y es

0: en la casa verde, así que no se lo vayan a perder. El día de hoy les pregunté que si tenían alguna pregunta. Y bueno, Garbanzo, escuchaste a esa mujer ahorita. Dice, bueno, está bien que hayamos adquirido derechos y todo este rollo, pero, oye, ¿a qué precio? Y nosotros cuando fuimos a Qatar, cuando fue el Mundial hace 4 años, acá llegan las noticias que esas mujeres pobres, ¿no? Que las tienen sumisas.
1: No, ¿cuál?
0: Que las tienen no sé qué. No. Y miren, les voy a decir algo. Puede ser que para ustedes no, pero ahí les van. Estas mujeres, las de los árabes, estas mujeres de las que vimos en Qatar, estas mujeres van de shopping. Traen sus bolsas Louis Vuitton, traen sus
1: niñeras.
0: Traen sus niñeras, que la mayoría son de Filipinas y de la India.
1: Bangladesh.
0: Traen sus niñeras, vienen en sus G-Wagons, estas camionetas Mercedes cuadradas.
1: La más pobre,
0: No, pues qué pobres, todos son ahí igual. Y llegan y traen su... Entonces ellas van y compran ropa, como ustedes saben, lencería, ropa sexy, pero ellas no se la ponen ahí porque traen como este tipo de velo, no sé cómo le llamen.
1: Burka, creo.
0: Esos vestidos largos donde se tapan todo. Muy guapa, se ve que se ponen sus mascarillas, sus maquillajes. Y nosotros investigando, o sea, estas mujeres tienen una vida occidental como las de aquí. La única diferencia es que ellas no trabajan. Ellas están sumisas a su esposo. El esposo les provee, ellas se entregan. Y la ropa y todo eso que ellas compran lo usan solo en su casa. O sea, en su casa se quitan esa ropa y traen sus tacones, sus minifaldas para su hombre, ¿no? Para su vato. Estas mujeres nomás se tienen que preocupar de atenderlo, ser amables con él, de cuidarlo. Ellas pueden hacer deporte, pueden hacer gym, pueden hacer todo ese rollo. Entonces, mujeres dicen, ay, pobrecitas ellas. Dice pobrecita una señora que anda haciendo limpieza a las 3 de la mañana aquí en la radio. Dice es una señora que anda en el campo ahorita también tapada, pero para no quemarse del sol. O una que anda de trailera, o una que tiene 2 trabajos, ¿no? De maestra y luego vende cosas en su casa. O sea, esas son las fregonas, las que según son libres. Les han vendido una libertad falsa, muchachas. La libertad no es que te digan que eres libre, sino que de verdad vivas libremente, ¿no? Ellas viven en su mundo, tal vez no se ponen pedas como tú, que crees que esa es la libertad. Tal vez ellas no dicen, arriba Jenny Rivera, hijos de su no sé qué, y abren una botella con los dientes, tal vez ellas no. Pero para ti tu libertad es otra cosa, irte a los mariscos y que te toque la banda en el oído. O tal vez tu libertad es ser emprendedora y dejaste al marido porque te guiñó el ojo, porque no te gustó ya. Y de repente tienes 2 trabajos, no hay tiempo ni para ir a los bailes de la escuela de tus niños en eventos especiales o algún deporte, pero tú eres libre. O sea, ¿libre de qué? ¿De qué hablan? O sea, nos metieron en una maquinaria donde nos dicen que somos libres, nada más nos sueltan. Aquí para comprar una casa, aún siendo tu casa, nada más en los puros impuestos, es pagar como si estuvieras pagando una renta. Ahora imagínate estar comprando casa, pagar pago de la casa, más la renta, más los impuestos, pero el Brody tiene su casa. Entonces nos han pintado, Brody, ciertas cosas que tal vez estas mujeres, como ella, ya vieron y dicen, güey, creo que esa libertad no era como me habían pintado, ¿no? Y obviamente las mujeres que me están escuchando, pues ya están acostumbradas a este ritmo y este estilo de vida, y escucharme a mí hablar así, han de decir... O sea, ¿qué quieren? ¿Que me quede yo en la casa nada más? No, que te estamos diciendo de que tu esposo, pues es tu esposo, dale el valor, dale el tiempo. Y yo sinceramente, Brody, si se van a casar, hay que prepararse para que su mujer esté ahí con sus hijos. Y obviamente la ambición los lleva a que pues no estén mucho con los hijos, no crezcan mucho con los hijos. Y para mí eso es fundamental, ¿no? Porque, pues, ¿de qué se trata entonces esto de hacer lana? Pues no tengan hijos. Y se pueden hacer lana los dos y hacen su imperio. Pero bueno, al final de cuentas, esta mujer le vendieron algo que no era verdad y que muchas de ustedes, antes de meterse en eso, pues salgan adelante, trabajen, prepárense. Por si un día el güey les falla también y ustedes estén preparadas, pero también pidan ayuda, sean femeninas. A los hombres de verdad les gustan las mujeres femeninas. A los mandiloncitos, a estos agachones, les gustan las mujeres empoderadas en la casa. Ahorita regreso.
1: Wow. Señores. Wow.

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0: Buenas tardes, les puse por ahí en las cajitas de que me hicieran una pregunta. Garbanzo, andas enfermo, ¿no? Yo sé que te voy a dar unas vacaciones la próxima semana para que te...
1: Ah,
0: te,
1: muy amable, maestro.
0: Esperemos que después que regrese ya vengas bien al 100.
1: Esperemos, maestro. No, y usted también bien, que todo. Venga un poco más dócil.
0: Sí, voy a venir más dócil.
1: Oiga, maestro.
0: Permíteme, voy a contestar una pregunta aquí. Hice unas preguntas, dice, háganme una pregunta. ¿Qué puede hacer un hombre que reconoce que no tiene juego para desarrollarlo? La pregunta es, me imagino, que no tienes juego para desarrollar el ligue, me imagino, ¿no? O sea, es, you got no game, y lo reconoces. O sea, yo reconozco que yo no soy bueno para ligar. Pues tú ya la armaste, brody. Hay gente que tiene pedos y nunca los reconoce. Y ahí sí, ¿cómo los va a arreglar? Pues punto número uno, y yo les he dicho lo más básico y lo más normal. Cuando hay una conexión con una muchacha, brody, con una mujer, no necesitas ser ligador, ni ser Mauricio Garcés, ni Juan Camaney, ni el Garbanzo, que son los tres más conocidos, que son muy buenos para ligar. Entonces, pues mira, hay una canción que dice, el amor, mi vida, es al natural. Y obviamente estamos hablando de conexiones, ese clic, que hasta un güey que no habla hace clic con una chava y la chava hace clic con él y dice, hola, ella, hola, ah, perdón. Y una de las, lo más básico, brody, de verdad, si no tienes game y lo reconoces, ¿cómo lo puedes desarrollar? Lo había comentado ya hace tiempo y lo voy a decir de nuevo. Yo estoy seguro que donde trabajas puede ser que haya mujeres. Y no necesariamente tienen que ser las que te vas a ligar. No tiene que estar bonita ni nada. Es más, puedes empezar a salir hasta con tu mamá, invítala a cenar, a comer, para que tú vayas viendo cómo es. Es que cuando dicen yo no tengo, I got no game, es porque no sabes qué hacer. Y lo único que tienes que hacer es ser frío y hacer cosas que normalmente haces con una amiga o con un amigo. Eso para empezar. Cuando tú te ven seguro a la hora de ir a un lugar o de platicar de un tema, eso es lo que les llama la atención a muchas mujeres, tu seguridad en ti. Y tú vas a decir, óyeme esto, pero tampoco soy seguro. Bueno, es que no van, la seguridad no va a aparecer de la nada, así de ¡pum! Ya eres seguro. Tienes que trabajarlo y tú lo tienes bien claro. Dices, ¿cómo desarrollarlo? Y es empezando. El otro día me dice un brody, es que quiero empezar un negocio, pero no sé cuál, de verdad, es que no sé. Investiga y dale. Hasta que estés ahí, te vas a dar cuenta qué es lo que necesitas y qué es lo que te falta y qué no. Lo raro acá es que cada mujer es diferente, pero ahí es donde entra el arte. Tienes que ser tú, y la que cuadre contigo es con la que vas a andar. Tú no te puedes cuadrar tanto a una vieja. Sí, pues, ciertas cositas, pero cuadrarte tanto ya no vas a ser tú, ya no vas a estar a gusto, ya no, eso no es chido. Y ahorita regresando te voy a dar algunos tips simples para que ustedes empiecen a hablar, déjense las redes, eso de las redes, cualquier güey puede escribir, ¿eh?

0: Muy bien, señores. Hablaba un brody me pregunta aquí qué puede ser el hombre que reconoce que no tiene juego para desarrollarlo. ¿Tú tienes sobrinas? ¿Tienes primas?
1: ¿Cómo?
0: ¿Tienes? Invítalas a comer. Obviamente no en fan de ligue, invítalas a comer y ve las conversaciones que vas a tener. Obviamente trata de no hablar de mi tía o mi mamá, todo este rollo. Trata de hablar de cosas, películas, noticias, qué opinan del mundial, si no le gusta. O sea, es sacar tema de algo. Muchos tienen vergüenza hasta cómo ordenar cuando está una mujer enfrente de ellos. Todo ese tipo de cosas, y no vas a empezar de la nada. Tienes que empezar de algo, y esa es la manera que va. Estoy hablando de alguien rookie, que de plano, ¿no? Ahora, ¿para qué la quiere la chava? ¿Para llevártela a la cama? ¿O para una relación seria? Porque son dos. Y vas a decir, no, es que las dos, o a ver qué sale. Bueno, pero más o menos tienes que ir viendo tú. Y si es para llevártela a la cama, pues eso es fácil. Tú inventa que tienes esto, tienes lo otro, y eres un hombre ocupado, por eso no le contestas. Es que tenías un viaje aquí, un viaje allá. Es lo que Garbanzo, róbate fotos que fuiste, viajaste a no sé dónde.
2: Ah, caray, y, maestro,
0: y las pones ahí en tus historias. Ah, ¿de verdad andabas allá? Sí, andaba, pero ya estamos de regreso, como dijo Julián Álvarez. Aquí andamos. Sí, no, hombre, andaba aquí y allá. Ahorita hay fotos en todos lados, en redes. Ustedes. Y ya busca poquito ahí en internet, ahí le sacas se emocionan y le dices tú, oye, nunca había tenido la oportunidad, a pesar de que ando por todo el mundo, conocer a alguien como tú, de verdad, y pues ya llegó el verano, ahora sí que vamos a ir ahí tenemos un yatecito, yo creo que vamos a ir pronto a dar la vuelta, ahí a Newport Beach, o viven en Miami, o no sé dónde viven, en algún lugar, en Cancún. Y pues ahí vamos a andar, y ustedes ahí invéntenle, ellas caen rápido cuando tú les das de eso, y ya, te la llevas y después dices, oye, no, es que ando ocupada, y poco a poco te vas alejando ahí. Así es como funciona para ese tipo de cosas, para el sexo es fácil, es bien fácil, las mujeres son muy, a ver dónde quieren caer bien paradas, no, nada más no les prometas y les digas que las amas, güey, porque eso no está bien.
2: Oye, este consejo que está dando es muy bajo, ¿no? ¿Se le hace?
0: ¿Bajo?
2: O sea, sí, porque hay muchos papás que se esmeran y que quieren tener, pues bien, una familia bien, pero el consejo que usted está dando no de alguna manera promueve que pues, a una mujer nada más es así como a sexo.
0: Pues si la mujer no quería sexo, ya que le dijiste que tenías todo eso y ahora sí quería, ella se merece que te la lleves nada más a la cama.
2: No hay manera de cómo contestarle a eso que dijo maestro. Gracias por su sabiduría.
0: Bueno, tenemos más preguntas, se las voy a el día de mañana. Tú tenías algo, ¿no?
2: Era de lo que dijo al principio, maestro. Pero pues no me dejó hablar, pues.
0: Lo hablamos para en dos o tres semanas.
2: Pero no me dejó, ahora venga con su
3: el maestro.

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0: ni Dua Lipa salió a defender ahora a Inglaterra. Argentina está en la final contra España. Y ahí está. El otro día me dice un vato, oye, Erasno, ¿qué pedo con eso de las Islas Malvinas y no sé qué? Y le preguntaron a Scaloni, oigan, esto, ¿qué rollo con lo de las islas, la venganza de la matanza que nos hicieron a nuestros soldados argentinos? Y le voy a decir algo. Esto es lo que dijo el técnico de Argentina. Digo, ahora ya ganaron 2-1, pero esto dijo ayer.
1: Eso se espera. Es un partido de fútbol, ¿eh?
2: Claro.
1: El mensaje es que es un partido de fútbol. No busquemos otra cosa. Es un partido de fútbol. Y vamos a jugar un partido de fútbol contra una gran selección que tiene un gran entrenador que lo aprecio, lo admiro mucho. Y es un partido de fútbol. Punto. No hay más que eso.
0: Eso se espera. Es un partido de fútbol y 100% la neta,
3: de acuerdo,
0: eso es lo que espero. Si ustedes quieren saber así de volada, poquito, qué pasó con las Islas Malvinas, de veras, Argentina tenía que haber hecho lo que hizo y murieron muchos por culpa de los políticos, o tenía que pasar. Esto se llama pequeño resumen de las islas. Imagínate, Garbanzo, que hay unas islas ahí solas.
3: Okay.
0: Y entre 1275, fíjate, estamos yendo allá cuando estás morro. 1275.
3: Cálmate, estás en pañales.
0: 1420. Visitaban la isla indígenas Yawan. Yawan eran de otras islitas por ahí, y esto, según la Universidad de Maine, investigaron. Visitaban para cazar focas, leones marinos y pingüinos. Pecho amarillo, de esos que salen en la película de Happy Feet, que tiene amarillo,
3: sí, así. Sí.
0: La gente iba ahí a pescar esos, güey, a matarlos, ¿verdad? Para la carne, no, para sus huevos. Acuérdate que antes así se era, güey, lo que hallabas para comer. Plantas, grasa y para combustible. Y la mayoría que llegaban ahí eran de Chile. De Chile. Y algunos argentinos. En 1764 llegan los primeros en tener un asentamiento. Los primeros en llegar a las Islas Malvinas son los franceses, güey, en 1765.
3: No manches.
0: Fundaron el Port Egmont en 1767. Fíjate, los franceses duraron 2 años.
3: No manches.
0: En 1767, España compra Port Luis, o que es Puerto Soledad ahorita. En 1770, Port Egmont. Era de España e Inglaterra la isla en 1770. O sea, la isla era de los españoles y los franceses, ¿verdad?
3: Traían con esas islitas, estos.
0: No, pues es que había mucho ahí, hay pesca, había lo que ya te dije, era una donde había cosas. En 1771, Puerto Soledad de españoles y Port Egmont de los ingleses. O sea, los franceses se fueron. Y ya era en el 70 de España y de Inglaterra. 71, España, Inglaterra eran los dueños de la isla. Eran los dueños los dos. En el 74, los de Inglaterra abandonaron la isla. Se fueron. En el 74, hasta 1811, España fueron dueños únicos de la isla. En 1811, llegaron los americanos.
3: Ah, qué lacho.
0: Y los ingleses lo usaban para cazar sin vivir ahí, iban de cacería, güey, en 1811. En 1822, los argentinos llegaron a las islas para hacer asentamientos. Luis Bernet, el gobernador nombrado ahí. En 1828, julio, argentino, capturaron un barco americano ballenero, William Bigson, y los americanos tripulantes los mandaron a juicio porque andaban ahí, pues, cazando. Los americanos dijeron, los argentinos, hay que agarrar este buque. Se llaman el buque y tenían presos a los gabachos. Ya sabes cómo son los americanos, güey. Y los tenían en Argentina, ¿no? En 1828 agarraron ese barco ballenero. En 1831, diciembre, atacan los americanos a los argentinos en Puerto Luis y destruyeron los asentamientos argentinos. En 1833, enero, los británicos tomaron las islas y izaron su bandera. En 1833.
4: Oye, ¿pero qué, ellos ya no se habían ido?
0: Se habían ido cuando estaban compartiendo con España, pero regresaron en 1833 y había una disputa, pues llegaban americanos, llegaban argentinos, llegaban de todo. Y llegaron los ingleses y dijeron, aquí nos vamos a quedar ya nosotros. Un año después, en 1834, Antonio Rivero, líder, luchó por las islas. pero fue capturado y enviado a Inglaterra. O sea, llegó un argentino a decir, ah, estas son de nosotros, che. Si ves, realmente nunca han sido de alguien, o no eran de nadie.
3: Han estado en disputa, ¿no? Todo, bueno.
0: En 1834 a 1865, los ingleses, consolidando las islas, trajeron a ingleses, galeses, escoceses, para crear ovejas de lana. En ese tiempo, güey, había miles y miles de ovejas para la lana, güey. La lana era, ahora sí que dejaba lana. Y eso era lo que más había en la isla, dijeron los británicos. Vamos a traer raza y que creen aquí a las ovejas. En 1865, la mayoría de ingleses, y había poquitos chilenos, y pues, algunos casi nada argentinos ahí. Vamos ahora sí a los 1900. Los ingleses y los chilenos usaban ahí la isla para lo de las ovejas, también la pesca y petróleo. En 1901, los británicos, pues había ahí como unos 2.500 británicos ya. En 1920 exportaban lana de ovejas, unas 6.000 ovejas tenían ahí. En 1950, Segunda Guerra Mundial, eran muy fuertes en lana en ese tiempo, cuando había terminado la Segunda Guerra Mundial en 1945. Acuérdense, ya ahí los ingleses ya tenían muchos años. En 1970 eran expertos y más grandes de creadores de calamar, güey. De calamar, iban a pescar calamar del chido. En 1982, yo nací en el 81, güey. En el 82 se le ocurre a Argentina, güey, invadir a las islas. Un 2 de abril, pues invaden las islas y el 2 de abril se rinden. El 14 de junio. Pero bueno, hubo 649 muertos argentinos, 255 muertos. A ver, pero
3: los argentinos llegaron ahí, invadieron las islas de ocupadas por los británicos.
0: Sí, imagínate, Garbanzo, eran las 4 de la mañana.
3: ¿En el 80 y tantos dijiste?
0: En el 82.
3: Ay, güey.
0: Está bien a gusto ahí los ingleses.
3: Y después,
0: ¿no?
3: Llegan estos.
0: De repente llegan estos.
3: Sorpresa.
0: Wey, invaden, llegan con sus barcos y todo y empiezan a matar gente, güey. 255 ingleses. Pero acuérdate, estamos hablando de 1982. No había como un teléfono, güey, o no había un correo o nada. Entonces se van y dicen, oye, los argentinos llegaron y los ingleses se rindieron como en unos 3 días porque empiezan a matar a los menos chidos líderes de Inglaterra ahí. Y los argentinos bien emocionados, che, ya las islas son de nosotros, loco. Cuando asesinaron a mucha gente ahí. Después de tiempo, llega el chisme a Inglaterra, oye.
3: No manches.
0: Oye, ¿has escuchado una Bárbara Thatcher? Que le digo, oiga, señores, que ya agarraron las Islas Malvinas. ¿Quién? Los argentinos.
3: Ah.
0: Acababan de venir de la Segunda Guerra Mundial, güey. Tenían todas las armas, todos los búnkers, helicópteros y todo. Llegan los ingleses, güey, a las Islas Malvinas, que según los argentinos eran de ellos. Y zas, güey, ya te imaginarás. Les mataron a 649 y los ingleses se quedaron con la isla. Y no fue de un día para otro, güey, duró una semana. Llegaron a una isla cerquita y se prepararon, oigan, de aquí vamos a atacar así y así. Y empezaron, güey, a atacar, a matar aquí, a matar acá, a matar acá, a matar acá. Hasta que se rindieron los argentinos. Y las islas hoy, desde entonces, son de Inglaterra. Entonces, la historia de los argentinos es de que ellos siempre se sienten como víctimas. Que ellos les mataron a sus muchachos y todo este rollo. Y los ingleses dicen, ellos nos mataron primero gente a nosotros. Entonces, ese es el rollo. Y cuando juegan en el fútbol, se han enfrentado 5 veces en el Mundial. Pues 3 ganó Inglaterra, 2 había ganado Argentina, ahora ya son 3. Están 3-3. Y una de esas veces que ganó Argentina fue en el 86. Imagínate, güey, en el 82 les matan a los argentinos en la isla. Y el Mundial es el 86.
3: Oh, man, no, pues fresquecito,
0: 4
3: ¿no?
0: años habían pasado y por eso Maradona decía, vamos a ir con todo a vengar a estos ingleses. Y gana Argentina 2-1. Y pues también los eliminaron, creo, Argentina, Inglaterra en penales en... no sé qué mundial, se me hace que fue en el 2010 o no sé. Y luego ahora, güey. Pero Inglaterra ya los había eliminado 3 veces también. Así que empatados, güey, 3-3. Y en la guerra, pues siempre decimos, nadie gana.
3: Wow.
0: Y un resumen... ¿quién llegó a las islas? Franceses primero, 1764, después los ingleses, 1765, Después hubo un asentamiento argentino en 1822. Luego los españoles con... Y luego ya al último los ingleses. Y se acabó.
3: Oye, pero estoy viendo aquí en el mapa que las islas están cerquita de Argentina. No, están ahí en corto.
0: Sí, pero pues qué.
3: ¿Qué andan haciendo aquellos británicos y metiéndose acá, hijos de su madre?
0: Es que las islas Canarias de España le pertenecen a Marruecos, no son de Marruecos.
3: O Hawái, que le pertenezcan a Japón.
0: Exacto.
3: Bueno, está más lejos.
0: Pues un poquito ahí de la bronca que hay detrás.
3: Pues es...
0: Yo creo que los argentinos que me están escuchando me han de mentar la madre, o los fans, ya es que yo no sé cómo... No,
3: la historia es la historia, ¿no?
0: Oye, yo no sé cómo subió de que los fans eran fans del fútbol a ser fans ya del país de Argentina. Eso ya está duro, ¿no? O sea, yo entiendo que seas fan de Messi, pero ya fan de ya de la Argentina y comprar la camisa de todos, ya, güey, ya está triste, loco.
3: Ah, güey. Bueno. Más chido.
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